0: nuestra décima cubana, con sus notas armoniosas, ya difunden muchas cosas. Ya es algo que nos engalana en la típica faceta, y en la obra, y en la meta. Llevado del mismo afán, hay muchos niños que están aprendiendo a ser poeta.
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0: Hola, ¿qué tal? Muy buenas de parte de todo el equipo. Yo soy Alejandro Zapata y les hablo, como siempre, desde el 107.4 de la FM, desde Radio La Isla, en una sesión de informativos que abrirá con una noticia del Ayuntamiento de San Fernando. Y es que ya se instalan nuevos paneles informativos en la punta del Boquerón para dar a conocer a la ciudadanía el gran pasado arqueológico que tiene nuestra ciudad. Seguiremos ampliando información, pero antes de eso os dejo con el tiempo.
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0: Y es que hoy San Fernando recibe una jornada de cielos completamente despejados, con un sol que dará un calor moderado, aunque con altos índices de humedad. Las temperaturas oscilarán entre los 21 y los 17 grados, pero con una humedad relativa que irá del 65 al 90% a lo largo de la jornada de hoy. Sigue el viento de poniente con rachas de hasta 35 km por hora, lo que puede hacer que las temperaturas se rebajen un poquito. Aunque este viento de poniente, este viento del oeste, irá disminuyendo una vez haya entrado la tarde. Eso nos dejará una sensación térmica de 23 a 25 grados, aunque desde nuestra casa le seguiremos recomendando una buena hidratación y el uso de protección solar para evitar daños por exposición. Disfruten de este maravilloso día en San Fernando y arrancamos con los informativos aquí en su radio, en Radio La Isla.
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Y es que, como os decía, arrancamos esta jornada de informativos en San Fernando con la noticia de que ya se instalan nuevos paneles informativos en diferentes puntos de la ciudad que permitirán conocer los hallazgos arqueológicos descubiertos en San Fernando, que comprenderán desde asentamientos prehistóricos hasta restos romanos y defensivos vinculados a la Bahía de Cádiz. Ya os digo que San Fernando sigue desvelando sus secretos del pasado, y es que el Ayuntamiento, el Consistorio Municipal, ha instalado nuevos paneles informativos en la Punta del Boquerón para acercar a la ciudadanía a los hallazgos arqueológicos descubiertos en este enclave de la Bahía de Cádiz. La iniciativa permite dar a conocer los resultados del proyecto de investigación Vestigium, que estudia la evolución histórica y ambiental del litoral isleño mediante tecnologías avanzadas como drones, recreaciones virtuales y análisis científicos de última generación. Entre los descubrimientos más destacados figura la reconstrucción del paisaje que existía en la zona hace entre 8.000 y 6.000 años. Los investigadores han constatado la existencia de una antigua isla barrera situada mar adentro que protegía amplias marismas interiores y configuraba una bahía muy diferente a la que conocemos hoy. Los trabajos también han documentado restos de ocupación humana prehistórica, posibles estructuras asociadas a antiguos corrales de pesca y vestigios defensivos, como algunos construidos durante la Guerra de la Independencia. Ya saben que las excavaciones en el islote de Santipetri y el coto de la isleta han permitido además localizar materiales fenicios y romanos, así como estructuras vinculadas a la industria de salazones. Estos hallazgos refuerzan el papel de San Fernando como uno de los principales referentes arqueológicos del litoral andaluz y continúan aportando nuevas claves sobre la historia de la Bahía de Cádiz. Y es que sí, avanzando un poco más en las noticias que tenemos para el día de hoy, ya os podemos informar de que la recta final de las obras del desdoble de la avenida Perijunquera deja una de las noticias más esperadas para muchos conductores de San Fernando y otros muchos que se acercan a nuestra ciudad, porque la reapertura de la bolsa de aparcamiento junto a la barriada Andalucía se abre y ya es un espacio que vuelve a utilizarse mientras aún continúan los últimos trabajos de reurbanización. La nueva bolsa de aparcamiento habilitada junto a la barriada Andalucía ya está operativa, y es que el espacio situado en la confluencia de las avenidas Perijunquera y Rafael Alberti ha reabierto en la recta final de sus obras, también comprendido en el desdoble de una de las principales vías de acceso a San Fernando, al centro de la ciudad, aunque todavía quedan pendientes actuaciones como la instalación del alumbrado y la plantación de arbolado, los trabajos de asfaltado, señalización horizontal y pintado de plazas de aparcamiento finalizaron la pasada semana, permitiendo la apuesta de un servicio de este recinto. La bolsa de aparcamiento no es completamente nueva, ya que anteriormente también era utilizada por los vecinos de la barriada Andalucía. Sin embargo, el proyecto de reurbanización ligado al desdoble de Perijunquera ha permitido reorganizar y optimizar este espacio para aumentar la capacidad de estacionamiento. En su día, el ayuntamiento llegó a cifrar en unas 200 plazas las que se adecuarían para esta zona. El recinto se extiende entre la calle Poeta Ángel García López y la rotonda de la avenida Rafael Alberti, que conecta con el puente de la calle Ferrocarril, uno de los principales puntos de enlace con el centro de la ciudad, varios centros comerciales y el polígono industrial de fábricas. La apertura de este espacio llega en un momento especialmente demandado por los conductores, ya que ha comenzado a llenarse de vehículos debido a los problemas de aparcamiento que arrastra pues gran parte del municipio, también dado y ocasionado por la época de verano y por los varios movimientos, ¿no?, que hacen las personas acercándose a las zonas de playa. Todo ello forma parte de la actuación de desdoble de la avenida Perijunquera, como informábamos antes, que es una obra que encarará sus últimos trabajos y que ha supuesto la ampliación de la vía de 2 a 4 carriles, la creación de un nuevo carril bici, acerados más amplios y la renovación de infraestructuras urbanas con una inversión cercana a los 1,8 millones de euros. Y es que sí, ahora tenemos una noticia para esos aficionados a la Semana Santa, porque si son aficionados cofrades y a coleccionar recuerdos pues de esta semana tan especial, estén muy atentos a la siguiente noticia, porque las hermandades y cofradías de San Fernando tendrán presencia en el álbum de cromos Holy Card de Cádiz
2027, gracias a un acuerdo alcanzado por el Consejo Local y la empresa editora de esta conocida colección. Y es que sí, como le avanzamos, el Consejo de Hermandades y Cofradías de la ciudad ha alcanzado un acuerdo con la empresa Holy Cards Publicaciones SL para incluir las corporaciones isleñas de Penitencia y Gloria en esta conocida colección de cartas que cuenta con una amplia difusión entre aficionados y coleccionistas del ámbito cofrade por todo el territorio nacional. Además, las fotografías que aparecerán en los cromos serán realizadas íntegramente por miembros de la Asociación de Fotógrafos Cofrades Isleños, el FOCOIS, tras el acuerdo alcanzado entre ambas entidades. Desde la Junta Permanente del Consejo se ha mostrado una gran satisfacción por esta iniciativa, que permitirá además seguir dando visibilidad a las hermandades de San Fernando en el ámbito nacional y al mismo tiempo poner en valor el trabajo que desarrollan los fotógrafos cofrades de la ciudad. Una propuesta que llevará la imagen de la Semana Santa y las glorias isleñas a miles de coleccionistas de toda España a partir de la próxima Semana Santa, a partir de 2027. Estas han sido las noticias de hoy de San Fernando. Así han sido las cosas y así se las hemos contado aquí en Radio La Isla. Pero ya saben, no se vayan, porque enseguida nos despedimos de ustedes.

Y es que ya saben, como siempre, podrán ampliar información sobre San Fernando en la web de Radio La Isla, en redes sociales y la web de San Fernando Información. Nosotros estaremos aquí para traerles lo mejor de la actualidad de su ciudad. Ya saben, pasen un buen día aquí en San Fernando y sigan consumiendo el 107.4 de la FM, su radio, su casa. Hasta mañana.

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0: La vida es un cabaret con Nina Vinuesa. Life is a cabaret, old chum. Come to the cabaret. Qué bonita sintonía de Liza Minnelli y bueno, y dice muchas cosas, porque la vida es un cabaret, la vida es un gran teatro donde hay que sentirnos bien, donde hay que disfrutar y sobre todo donde tenemos muchísimo que aprender, porque sabéis que este es un espacio que Nina se lo dedica a la cultura. En este caso, si la semana pasada era una poeta, ahora es una novelista, Anate Rivera, la protagonista del día de hoy. Un día con viento de levante, pero que no nos va a impedir ni muchísimo menos. Este viento no nos va a quitar la Pamela. Nina, ¿qué tal?
1: Buenos días a todos, Santi, a todos los oyentes, a Anate Rivera, que ha venido desde Chiclana para hablarnos de su literatura, de todas sus cositas, porque claro, esta es una persona dedicada a la cultura y a la educación. Ella ha sido profesora de educación secundaria, licenciada en filología francesa y es una escritora incansable que ya tiene en su haber un largo elenco de libros y además de todos los estilos. Su último libro es La séptima mentira, del que hablaremos aquí, además de todos los demás. Buenos días, Anate, ¿cómo estás?
2: Hola, buenos días, Nina, encantada, Anate, de estar aquí contigo,
0: ¿qué
2: con
0: tal?
2: Vosotros.
1: Anate, como decía, tú has sido profesora y la educación, veníamos hablando en el coche, lo importante que es la educación en la sociedad y bueno, ¿qué nos puedes decir tú de los educadores y de la educación?
2: Bueno, pues para eso tengo una novela también, que es Mudos, en la que hago una especie de homenaje al docente, porque ha ido poco a poco perdiendo su valía, ha sido muy despreciado, muy denostado. Y entonces en esa novela lo que hago es poner en valor la figura del docente, porque está en la base de toda la formación de todos los profesionales de la sociedad. Y entonces pues la gente parece que se ha olvidado un poco de nosotros y yo he querido rescatar a ese cuerpo para darle su sitio.
0: Es que es la figura. Yo recuerdo cuando era pequeño y a mí no se me olvida ni uno de los nombres de mis maestros, a mí particularmente me gusta llamarles maestros porque no solamente nos educan en las materias que tienen que hacerlo, sino que son la primera piedra, junto después en casa, que nos hacen personas, nos hacen seres humanos. Y tenéis una importancia vital, una importancia esencial. Yo creo que tú también opinas lo mismo, Nina.
1: Yo opino que en nuestra generación había un respeto del maestro como figura clave en la vida, ¿no?
0: Total,
1: porque al final
0: total.
1: La educación lo es todo. O sea,
0: sí.
1: ¿Quién nos va a gobernar?
0: Claro.
1: ¿Qué personas van a dirigir? ¿Las empresas? ¿Las instituciones? Pues claro, tiene que haber una educación.
0: Claro.
1: Bien es cierto que poco a poco la figura del maestro se ha ido denostando, ha perdido su capacidad de corregir, su capacidad de opinar, su capacidad de pues eso, de tener esa iniciativa. Está todo
0: claro,
1: como muy marcado.
0: Demasiado,
1: ¿no?
0: Marcado.
2: Sí.
1: Entonces, bueno,
2: yo
1: pues
2: no sé si recordaréis la serie Crónicas de un pueblo.
0: Sí, hombre, claro.
2: En blanco y negro de nuestros tiempos. Pues allí la figura principal era el maestro.
0: Era el maestro.
2: Es claro. Que era.
0: Desde
2: era
0: que así. Se empezó, a ver, no tachadme de retrógrado, por Dios, que no lo soy. Pero a veces en los pequeños detalles está la solución o el problema, no lo sé. Desde que al maestro se le empezó a tratar de tú, que por una parte me parece muy bien, y se le dejó de llamar de usted. Empezó, si se hubiese quedado ahí, vale, pero es que empezó un declive, que empezamos a mezclar ya demasiados conceptos, que yo creo que, como el agua y el aceite, tienen que estar separados. El que sabe es el que enseña, y el que enseña es el maestro.
1: Pues damos ese saludo importante a todos tus colegas, a los maestros, a los profesores, que tan importantes siguen siendo, aunque ellos se sientan que están un poco denostados. Pero vamos,
0: claro,
1: Seguimos valorando esa figura. Me has venido contando también que tienes todo tipo de géneros escritos, ¿no? Desde ensayo, novela, cuentos. ¿Dónde te sientes más cómoda?
2: Bueno, en la novela me siento más cómoda.
1: Sí.
2: Aunque me reconozco versátil, porque igual te escribo un microrrelato con un artículo de prensa que una poesía, menos, pero también. Donde más disfruto es con la novela.
1: Bueno, ahora que has dicho de artículos de prensa, tú eres colaboradora del periódico Viva Chiclana.
2: Viva Chiclana, llevo 26 años.
0: Perteneciente a esta casa,
1: claro,
0: también a publicaciones.
1: Sí, claro, de Radio La Isla, Viva.
0: Siete Televisión, San Fernando de Información, pues no todos los Vivas.
2: Sí. No lo sabía, pues 26 años llevo yo.
1: ¿Y sobre qué escribes?
2: Pues mira, principalmente he escrito a lo largo de todos estos años mucho de educación, de juventud, de política, de literatura, de psicología, básicamente.
1: Porque tú también estudias psicología, ¿no?
2: Sí, también estudio psicología.
1: Eres una jubilada inquieta.
2: Sí, mucho, demasiado. Tengo más estrés que cuando trabajaba.
1: en tu última novela, La séptima mentira, publicada por Terra Ignota, es una editorial valenciana,
2: catalana.
1: Se nota que tus conocimientos psicológicos están plasmados también y muy bien aprovechados para la trama.
2: Sí, sí, porque es un psicodrama, aunque dentro de ella hay también un poco de terror, bastante misterio, hay erótica, hay romántica, hay un poquito de humor, es un híbrido, no se puede encasillar dentro de un género único. Pero sí, es verdad que me muevo ahí en todo eso. Dominio.
1: Cuéntanos de qué trata.
0: Eso.
2: Pues básicamente, bueno, la temática es la diversidad sexual. Es un planteamiento un poco metafórico del tema, pero en el que pretendo dar normalidad con respeto, con mucho cariño, con mucha delicadeza. Incluso la erótica está tratada de manera casi poética, diría yo, ¿no? Para darle un valor especial. Y bueno, está todo envuelto en muchísimo misterio, aunque el tema sea esa diversidad sexual, un caso tratado, y los personajes pues sean homosexuales y tal, la mayoría, pero bueno, yo creo que abarca mucho terreno de la psicología y de la sociedad, porque es un tema candente.
0: Claro.
2: Es psicológico porque afecta a un individuo, pero también es social, porque estamos también haciendo leyes al respecto.
0: Claro.
2: Entonces hay que tenerlo en cuenta.
1: Tú has estructurado esta novela como si fuera algo cinematográfico, ¿no?
2: Sí,
1: o sea,
2: claro.
1: Está dentro de lo que es el cine, las películas.
2: Sí.
1: Que no se sabe qué parte es la realidad y qué parte es el cine.
2: Sí, tenemos que tener cuidado con lo que decimos porque podemos hacer spoilers.
1: No, porque vamos a decir más.
2: Es una gran sorpresa cuando se descubre la realidad.
1: Claro.
2: ¿Vale? Pero bueno, sí, es una estructura así un poco de caja china, historias dentro de otras historias, en tres niveles, digamos. Y bueno, yo creo que es muy sorprendente, a mí me lo pareció, porque yo no programo nada, yo no estructuro así conscientemente nada, va saliendo. Y a mí me sorprendió muchísimo el giro que da en la página 237, da un giro importante. Y luego vuelve a dar otro, que tampoco me lo esperaba, y digo, bueno, pues si me ha sorprendido a mí, tiene que sorprender al lector.
1: Te dominan los personajes a ti, ¿no?
2: Absolutamente.
0: Claro, al final llegan a decir, oye, por aquí.
2: No, al final no, desde el principio.
0: Desde el principio.
2: Porque yo he hecho muchos cursos de escritura creativa y siempre me dicen, al personaje lo tienes que conocer al dedillo desde el principio. Digo, yo no sé hacer eso.
0: Claro.
2: Yo lo voy conociendo a medida que se manifiesta.
0: Claro.
2: Yo en este, hasta que no llevaba 11 folios, no supe que era homosexual el protagonista.
0: Vale.
2: Yo no lo sabía.
1: Y luego hay una evolución en su personalidad,
2: claro,
1: en su momento vital,
2: claro,
1: en todo, ¿no?
2: Sí, sí, porque bueno, ya yo creo que la psicología tiene un peso específico importante en todas mis obras, porque bueno, me gusta mucho la mente humana y ahí me regodeo.
1: Estás disfrutando con tus estudios de psicología, ¿no?
2: Muchísimo, muchísimo. Lo hago a mi aire, voy cogiendo asignatura suelta, como me da la gana, como no me ponen pega, pues yo tiro para adelante con...
1: He visto que en tu forma de redactar hay algo original, una particularidad que a mí me ha llamado la atención. Y es que normalmente el sujeto de tus frases es el objeto. ¿Sabes a qué me refiero?
2: Sí.
1: Más que la persona...
2: Sí.
1: Por ejemplo, no sé, ahora no he marcado aquí ninguna, pero si una persona está llorando, la frase empieza, la lágrima rodó por su mejilla, en vez de decir, la persona lloró.
2: Porque me gusta mucho mostrar, más que contar, me gusta mostrar.
1: Y son los objetos los que toman el protagonismo, los objetos, claro. y la parte que teóricamente es, a lo mejor el circunstancial.
2: Sí, me encanta.
1: O el objeto directo el protagonista de la frase.
2: Además, me gusta mucho la personificación.
1: Exactamente, eso es lo que esa es la palabra.
2: O la prosopopeya, lo mismo da.
1: Sí.
2: Me encanta dotar de vida algo inanimado. Eso lo hago muchísimo.
1: Mucho, sí. Es un estilo particular porque es lo principal que me ha llamado la atención de tu escritura, de tu prosa.
2: Nunca lo había planteado así como lo has hecho tú, pero es verdad.
1: Te reconoces.
2: Totalmente, totalmente.
0: De escribir perfecta dentro del mundo de la literatura. Yo tengo una curiosidad. Cuando hay novelas como esta, que tú lo has descrito perfectamente, como una caja china o como unas muñecas rusas donde van apareciendo y tú te sorprendes cada vez que ves... ¿Cómo? Porque claro, vale que cuando inicias la novela ella empieza a tomar el protagonismo, los personales y derivan, pero ¿cómo se te ocurre concretamente en esta novela? ¿Qué es lo que hace que te pongas a escribirla? ¿Qué es lo que hace que tú digas, a ver, algo que es complejo, voy a iniciarlo? ¿Te pasa algo en la vida de la escritora? ¿Ves algo?
2: Claro.
0: ¿Te alimentas de algo?
2: Sí, sí, siempre hay un estímulo, evidentemente,
0: claro.
2: ¿No? En este caso se le llama semilla, digamos, a lo que es la idea.
0: Eso.
2: Que surge en la mente así de pronto, que dices tú, esto tiene novela. Y le venía contando a Nina que en esta novela fue una conversación con una amiga, tomando el té, hablando de diversidad sexual, precisamente. Y entonces, bueno, yo la estaba consolando, tratando de conformarla, de hacerle ver que... porque tenía un caso familiar afectado. Y entonces le dije algo que, tal como se lo dije, yo dije, uy, esto es aprovechable.
0: Esto
2: como
0: que he dicho,
2: novela.
0: Me lo quedo.
2: Sí, totalmente. Con esa idea nada más, yo me tiro a la piscina.
0: Ya.
2: Y va saliendo.
1: No te haces ni un esquema,
2: no.
1: Ni un programa
0: no
1: de cómo
0: haces.
1: Va.
2: Nada.
0: No te estructuras nada.
2: Nada, yo arranco. Yo soy muy orgánica.
0: Bien.
2: O escritora.
1: De brújula.
0: Claro.
2: Yo no sé hacerme mapas. No porque luego salen por petener a los personajes, se imponen, hacen lo que les da la gana. Buah, ¿para qué decidir nada?
1: Tú eres además profesora de escritura creativa en los talleres municipales de Chiclana, ¿no?
2: Sí.
1: ¿Cuánto tiempo llevas con esta
2: pues
1: actividad?
2: Pues mira, es mi tercer año y la verdad es que me lo paso genial allí con el alumnado que tengo, maravilloso, implicadísimo, con un interés tremendo, hacen unas cosas preciosas. Y bueno, lo que yo estoy aprendiendo también, porque...
1: Bueno, son personas adultas con una experiencia vital,
2: claro,
1: cada
2: claro,
1: una, que hay material ahí para 20.000 novelas, ¿no?
2: Pero además de escritura, hago lectura, taller de lectura, y estoy aprendiendo, porque me obligo yo soy muy comprometida con lo que hago.
0: Claro.
2: Entonces me obligo a prepararme las clases muy bien. Y vamos, y un cuentecito de 2 folios, yo te saco 10 de comentarios.
0: Claro.
2: Porque es que lo araño hasta que le saco el tuétano.
0: Qué importante es lo que hace, porque en esta sociedad en la que vivimos, en la que creo que las generaciones más jóvenes, posiblemente por el tema de redes sociales, por la inmediatez, por el ya, por el algo más corto, más concreto... están perdiendo bastante creatividad.
2: Una lástima.
0: Y eso soy los mismos maestros,
2: claro.
0: Los mismos profesores. Yo que he tenido la oportunidad recientemente de entrevistar a varios de ellos, me decían, Santi, falta mucha creatividad. Y falta creatividad porque ahora lo dan todo más caíto, todo muy concreto. Y
2: porque la gente ahora es más...
0: Y esa es la parte oscura de las redes sociales, ¿no? Para las nuevas generaciones.
2: Porque ese es pasivo, no ese es activo. La gente está recibiendo estímulo de los móviles, de las pantallas, de los ordenadores. No produce nada.
1: Pero sin embargo, esos que tienen la inquietud, que los hay también, adolescentes, porque yo conozco...
2: Hay que motivarlos.
1: Algunos.
2: Claro.
1: Y de hecho, yo cuando iba a la escuela literaria en Tenerife, la profesora, que tenía un hijo adolescente, daba un curso específico para escritura creativa de adolescentes. Y dice, mira, tienen un río de imaginación.
0: Claro, si
1: los
0: están en la edad de tenerla,
1: inquietud,
0: claro.
1: Bueno, que luego eso se va perdiendo cuando te vas haciendo mayor.
2: Si no se cultiva,
1: es una pena, claro. Claro, hay que aprovecharlo, sí, y potenciarlo.
2: Totalmente.
1: En esas edades.
2: Claro, claro.
1: Tú, yo como me entusiasmo, ¿no? Tú das adultos o también adolescentes las clases estas de escritura.
2: De escritura, no, son adultos, vamos, si viene alguna persona joven, pero es universitaria o algo de eso.
1: Ya.
2: Y yo me entusiasmo enseguida, porque como me encanta lo que hago, y evidentemente pues transmito ese entusiasmo y la gente pues... He ido al centro de adultos a hacer un cursito así de escritura creativa, un tallercito mínimo de una hora y media. Bueno, pues terminaron diciendo, me había apuntado para el año que viene al del municipio. Digo, claro, es que...
0: Le encendiste la llama.
2: Sí, sí, sí. Es que se, por los ojos me sale el entusiasmo.
1: Y qué importante cuando uno tiene algo que decir, encontrar una forma de expresarlo,
0: claro,
1: ¿no?
0: Claro.
1: A través de un poema, a través de un relato, a través de...
0: Un cuadro.
1: De lo que sea, claro.
2: Lo que sea, es que es vivir más. Vivir sin...
1: Abrir la ventana.
0: Eso.
1: Dejar volar.
2: Buah.
1: Es que porque si tú lo retienes ahí dentro, al final es que explota.
2: Hombre,
1: pues si tú dejas salir eso...
2: Es una lástima. Yo sí les digo, porque hay gente que escribe y dice, uy, pero yo no quiero que me lean. Digo, pues te equivocas. Porque la escritura es un don. Y don significa dar.
0: Dar.
2: Hay que darlo a los demás. Y porque con esto embellecemos la vida, con el arte embellecemos.
0: Tú has escrito desde siempre, ¿verdad?
2: Desde los 11 años. Empecé en el colegio.
1: ¿Y a qué edad empezaste a publicar?
2: No, publicar con 32.
1: Bueno, pues ya lleva bastante tiempo publicando.
2: Sí, claro, tengo 64, pues 32.
1: Pues lleva ya mucho tiempo publicando.
2: Sí, sí, sí.
1: O sea, que eres una escritora ya consagrada. Que,
2: bueno, no, porque todavía no estoy en la cúspide.
1: Has hecho muchas presentaciones, has llevado último libro a muchos sitios, has ido a las ferias de libro o algo.
2: No, me muevo. No tanto como la gente joven, porque ya una no estaba tanto trote, pero bueno, procuro tener algo siempre en el horizonte que tenga.
1: ¿Has estado en la Feria del Libro de San Fernando?
2: Sí, estuve en la Feria del Libro de San Fernando 2 días, pero vamos, tampoco fue un gran éxito. Hubo fútbol un día y la gente desapareció.
1: Ah, claro, es que la contraprogramación es lo peor.
0: Es complicado. Es
2: al otro
0: complicado.
2: Día un calor tremendo. Bueno,
1: eso es lo que pasa.
2: Pero bueno, yo voy a por la experiencia más que...
1: Oye, ¿y alguno de tus alumnos de escritura creativa han terminado ellos escribiendo un libro y publicando?
2: Sí, pero no porque lo hayan hecho allí en el taller, sino que ya lo tenían a lo mejor guardado 2 años y yo lo he animado. Digo, esto lo tienes que sacar. Y han publicado. 3, estando yo allí, 3.
1: Pues mira, eso también es una satisfacción, sí, hombre, ayudar
2: claro,
1: a dar ese empujoncito.
2: Claro,
1: ¿no?
2: Hombre, claro. Yo digo, soy cazatalento, yo veo algo que merece la pena y animo.
0: Y lo
2: claro.
0: Empuja.
2: Sí, sí.
0: Y lo empuja.
2: Claro.
0: Tu literatura, antes has dicho que toca muchos palos, que es muy diversa.
2: Sí.
0: No sé si hay alguno, porque claro, esta novela que tiene tantas cosas, que tiene misterio, que tiene algo que además está muy de moda, esta novela negra, no sé si se podría calificar,
2: no,
0: como novela negra, no. Que está teniendo un éxito increíble. Particularmente hay alguno donde todavía no has escrito y quisieras experimentar.
2: Le decía a Nina esta mañana que me hubiera gustado escribir cuentos infantiles para mis niños, pero no se me ocurrían.
0: Qué importantes son los cuentos infantiles.
2: Claro, pero es que yo no escribo lo que quiero, escribo lo que me surge.
0: Ya.
2: Entonces, no sé. Yo creo que es que la obra me elige a mí, y a mí no me va a elegir, por ejemplo, una novela histórica no me va a elegir, porque no tengo ni idea de historia. Entonces, yo creo que a cada cual la elige un...
1: Cada uno,
2: mi zona de confort es la condición humana.
0: Sí.
2: Ahí es donde me gusta estar.
0: La psicología que hablabas
2: claro,
0: antes,
2: los temas dramáticos, sociales y eso.
0: Ajá.
2: Ahí es donde yo me...
0: Te sientes cómoda.
2: Me gusta aportar algo. Ahí. Entonces ahí me siento cómoda.
1: Y bueno, ya tienes en capilla tu segunda parte de La Séptima Mentira, ¿no?
2: Pues sí, antes de ayer lo terminé.
1: Ahora corregir, eso es larguísimo.
2: Bueno, eso
0: es lo peor, ¿no? Es lo más
2: peor.
0: Tedioso.
2: Eso no me gusta. A mí me gusta crearlo. Ahora corregir, que si esto, que si lo otro, que voy las erratas. Eso no me gusta.
1: Pero no son solo erratas. Ahí seguro que modificas párrafos enteros.
2: No te creas.
1: ¿No?
2: No, yo escribo desde un lugar tan profundo que le concedo todo el crédito. Muy poco modifico.
1: O sea, corriges lo que es ortografía,
2: sí, sí.
1: Puntuación...
2: A lo mejor cambia una frase, una palabra, pero párrafones...
0: Lo mínimo,
2: porque...
1: No tachas.
2: No, es que yo me dejo sentir. Entonces, bueno, no pongo el intelecto delante. Y yo creo que me lleva bien, no sé, bueno, después hay para todos los gustos, evidentemente. No,
0: claro.
1: O sea, que el año que viene tenemos novela en el mercado.
2: Yo me gustaría sacarla en Navidad.
1: ¿Tiene ya título?
2: Sí.
1: ¿Se puede decir o es secreto?
2: No, no, verás tú, tiene un título que yo lo puse inicial, digo, hombre, para nombrar el documento en el ordenador. Pero después me he ido convenciendo de que es un buen título. Es Nada fue fingido. Porque tiene que ver con la primera parte.
0: Es muy importante los títulos de las novelas. Sí, sí. Muy importante. Sí. Tiene mucha importancia.
2: Mucho, mucho. Pero es que es algo que tiene que ver con lo anterior.
0: Claro.
2: Y que fue, digamos, el detonante de la segunda parte.
1: Bueno, me decías que estabas todavía pendiente de analizar si va a ser una novela independiente o si va a haber que leerse la primera antes de leerse la segunda.
0: Eso es importante, ¿eh?
2: Sí, yo no sé si estoy capacitada para discernir. Vale. Si es independiente o es segunda parte absolutamente. Tendría que leerlo alguien
1: que no haya leído
2: el primero para decir si se entiende perfectamente la parte que está elíptica.
0: Se
2: la
0: puede
2: de
0: separar
2: la primera.
0: De claro. La primera.
2: Claro.
1: A lo mejor en la fase de corrección, en caso de que te digan que no se entiende del todo, pues deberías incluir alguna mención salteada.
2: Sí, lo hago continuamente. Pues acudo a muchísimos pasajes de la anterior
0: novela. Yeah.
2: Pero podría a lo mejor ser algo elíptico o que te obligue a leerlo el primero. No lo sé, tengo que ver que me la lea alguien que no haya leído el primero. Porque no creo que estoy contaminada y no soy...
1: Bueno, lo que es importante es que sigas escribiendo, que sigas dando todo tu saber a tus alumnos de escritura creativa, que sigas disfrutando con ese taller, porque los talleres de adultos son una actividad magnífica en la que tienes unas satisfacciones que porque son tan agradecidos y lo dan todo.
2: Es un recreo,
1: pues disfruta con toda tu literatura, haznos disfrutar a los demás.
2: Eso está claro.
1: Y te tendremos aquí cuando tengas la segunda parte de la séptima mentira.
2: Amenazo con volver.
1: Eso. Y ahora vamos a dar paso a la agenda.
0: Claro, porque tenemos un fin de semana por delante que hay que aprovecharlo. No todo es playa en la vida, Nina.
1: No, y menos con este levante.
0: Eso es.
1: Hay que ir al teatro, que es fresquito, hay aire acondicionado y se está muy bien. Pues mira, estamos en el último fin de semana del primer Festival Andaluz de Teatro Amateur Ciudad de Jerez, que se celebra en la Sala Compañía con entrada libre hasta completar aforo. El viernes a las 7 en esta Sala Compañía tenemos Fando y Liz de Sur a Sur de Sevilla. Es una compañía sevillana de la seleccionada y esta novela promete, dicen que es muy buena, a las 7 en Jerez. En Aires de Cádiz tenemos a La Baranda Teatro con Lo que fuimos y lo que somos, 21:30 en Aires de Cádiz. Para las reservas voy a dar el teléfono.
0: Sí.
1: 630-730-446. Y en el anfiteatro de

0: gratis hasta completar aforo. Y en el anfiteatro de Zahora, a las 22:30, Una familia normal, de Marearte. El mismo teléfono que he dicho antes para reservar, 664-83-3040. Y el domingo 5, dentro del Festival Andaluz de Teatro de Jerez, a las 19 horas, Las Criadas, de la compañía Teatro Mediazuela de Jerez, en la misma sala compañía. Estuvieron aquí el otro día aquí, en la entrevista, los de Mediazuela, sí, que fueron nominados a los premios de teatro andaluz, que al final no se llevaron el premio. Bueno, ninguna compañía de Cádiz se llevó ningún premio, pero bueno,
1: hemos estado ahí.
0: Y luego a las 20:30 en Chiclana hay una ruta teatralizada de García Gutiérrez que la hace Taetro, en conmemoración del 150 aniversario de la concesión del título de ciudad a Chiclana. Se sale de la biblioteca municipal y se llega a la Plaza Patiño el domingo a las 8:30 de la tarde. Ajá. Y el miércoles 8, en el Teatro Moderno de Chiclana, a las 8 de la tarde, Estebanillo González, soldado y bufón, dentro de la programación de verano. Eso es lo que tenemos. Luego hay mucho cante, mucho baile, mucho concierto.
1: Eso es. Bueno, que ya estamos también en verano, que claro, ya también los conciertos forman parte de nuestra vida y sobre todo de los fines de semana, que también hay que meterlo dentro del mundo de la cultura.
0: Y pero yo ya no doy abasto.
1: Tú ya no, hombre.
0: Para eso no doy abasto.
1: Para eso. Pues muchísimas gracias por haber estado aquí, por habernos transportado al mundo de la literatura. Gracias a Nate por este libro que nos ha presentado. Gracias a Nina por traerte. Y que la próxima semana más, ¿no, Nina?
0: Claro, como siempre.
1: Esto no para, ¿eh? Esto no para porque, a fin de cuentas, como siempre decimos, la vida es un cabaret. Muchísimas gracias por todo. Y nosotros, mira, ahora tenemos un espacio que me encanta. Ahora, detrás de vosotras. Es un espacio donde hablamos de la historia, de nuestra historia, vista a través de los ojos de gente que se mete en las bibliotecas y que saca cosas curiosísimas, que luego tú te sorprendes. Bueno, pero ¿de verdad esto ha pasado? De verdad esto ha pasado. Y son nuestros amigos Juan José Maruri y también Paco Lebrero. Lo dicho, Nina, Anate, muchas gracias por todo.
0: A vosotros.
1: Y nos vemos la próxima semana.
0: Gracias.

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0: Y para empezar, acortártela, qué mejor que comenzar saludando a Alberto Álvarez, que es nuestro ornitólogo. Alberto, ¿qué tal? ¿Cómo estás?
1: Buenas tardes, ¿qué tal?
0: Pues nada,
1: un poquito resfriado, pero bien.
0: Te voy a decir resfriado y frío, Dios mío de mi alma. Sí. ¿Te acuerdas que la semana pasada te hice la pregunta de los pájaros cómo aguantan el frío? Bueno, pues yo no sé cómo lo aguanto yo. Ay, qué gana tengo ya de que llegue un poquito más las calores de la primavera. Que los días están siendo muy, muy bonitos. La puesta de sol aquí en la Bahía de Cádiz,
1: sí,
0: hace un ratito, da una gama de colores inmensos y unas posibilidades de ver lo que nos gusta, que son los pájaros, que ver que son la naturaleza. Hoy, además, para hablar de un pájaro que nos llama mucho la atención, el halcón peregrino.
1: Sí, es un auténtico, yo diría que es un auténtico símbolo, porque es la rapaz que mucha gente tiene en la cabeza como rapaz típica.
0: Claro.
1: ¿Sabes? Con sus alas cortas, su cuerpo musculoso, tiene un aleteo además muy característico.
0: Es un Harry, ¿no? De estos de, si lo comparamos con los aviones,
1: Es un velocista.
0: Eso
1: es un velocista típico, o sea, es el ave más rápida del mundo. Llega a alcanzar los 390 kilómetros hora.
0: ¡Qué barbaridad!
1: En picado, entonces...
0: ¿Estos pajaritos que vemos llegan a alcanzar eso?
1: Sí, sí, sí, sí, los halcones peregrinos llegan a alcanzar en picado.
0: Sí.
1: Porque tienen una técnica de caza muy particular, que es que vuelan alto, ciclean, y entonces cuando detectan una presa que está abajo, se lanzan en picado, se tiran en picado desde muchísima altura, y en ese picado se ha conseguido comprobar que llegan a los 390 kilómetros hora.
0: Que básicamente es lo que mata al bicho, el encuentro, el zarpazo en ese primer, o si no lo mata, lo deja ya medio listo, ¿no?
1: Sí, sí, tiene una técnica de caza muy típica, que es con las uñas traseras de las garras, con eso, a esa velocidad tan rápida,
0: imagínate,
1: lo pilla muchas veces a la presa, la pilla totalmente de improviso, porque claro, algo tan rápido, y se le suele llamar que lo acuchilla. Porque le da con la uña trasera, plaf, y como tiene unas manos muy potentes, muy grandes, pues eso muchas veces es suficiente como para ya conseguir poner fuera de combate a su presa y ya cogerla en el suelo.
0: Es increíble, además, porque son unos verdaderos ases del cielo.
1: Sí, sí, sí.
0: No solamente por lo que comentabas, de la velocidad tan grande que alcanzan en picado, sino también por la agilidad tan tremenda, porque un golpe así, a 300 kilómetros por hora, debe de desestabilizar a cualquier ave. Sin embargo, esta mantiene perfectamente el vuelo.
1: Sí, sí, sí, es un especialista absoluto, un especialista absoluto. Primero que solamente se alimenta de aves, muy pocas veces se alimenta de algún mamífero, entonces un especialista de comer otro tipo de aves, y principalmente palomas, es una presa ideal para ello.
0: Por aquí se podía dar una vueltecita.
1: Sí, se la dan. se la dan. Son un especialista en palomas, es su presa perfecta porque es robusta, es grande, tiene mucho alimento para ello. Y el tipo de vuelo que tienen recto encaja muy bien con el tipo de caza también de picado.
0: Ya.
1: Lo que pasa es que son unas aves cosmopolitas. Las hay en toda la Tierra, desde la Antártida. Bueno, la Antártida no cría, pero hay algunos individuos por allí.
0: Que se pasan por allí.
1: Exacto, sí, sí. Hasta América del Sur. O sea, es una especie, hay 17, 19 subespecies, dependiendo del autor que le pregunte, pero están distribuidas por todo el mundo.
0: O sea, digamos que es una familia, una rama de las aves rapaces que todas son primos hermanos.
1: Bueno.
0: Con distintas variantes, ¿o no?
1: Son más que primos hermanos. Sí, bueno, sí, son primos hermanos, si lo asimilamos con los humanos.
0: Eso.
1: Porque son de la misma especie, lo único que tienen algunas diferencias. Pues hay algunos que son de más al sur que son más pequeños, más oscuros, los que son más del norte son más grandes, tienen colores más claros. Pero
0: básicamente lo mismo, técnicas de caza igual.
1: Sí, sí, sí, sí, sí. Siempre en zonas abiertas, porque claro, en una zona arbolada es imposible que ellos cacen con esta técnica, porque no tienen suficiente maniobrabilidad para hacer estos picados.
0: Esa velocidad.
1: Pero si la zona es abierta y si sobre todo hay acantilados o edificios donde ellos puedan tener sus nidos,
0: ¿no?
1: Exactamente, donde tengan sus nidos, porque en árboles es imposible o rarísimo que críe esta especie, o en el suelo.
0: Ya.
1: Nada más que críen en el suelo en sitios muy de la tundra, muy del norte-norte, pero preferiblemente en acantilado. Pues las ciudades también han supuesto, igual que te decía del Correo Jotizón, los halcones han asimilado que los edificios son como los acantilados que tenemos en la ciudad.
0: Y crían allí, ellos lo tienen allí como si estuviésemos en la zona de Grazalema, zona que tiene...
1: acantilados naturales.
0: Eso es, pues eso ellos es. Lo asimilan así.
1: Sí, sí, sí. De hecho, en ciudades como Madrid, Barcelona, hay, bueno, y en el extranjero, en Nueva York, en Londres, hay muchos halcones criando en edificios.
0: Claro.
1: Porque, claro, se alimentan de las palomas que hay en la ciudad y los edificios le dan esa seguridad que ellos buscan en una altura.
0: Porque estamos hablando de nuestro parque natural de la Bahía de Cádiz. Aquí sí que se pueden ver, hay algunas colonias, aunque no sé si el número es demasiado grande, pero aquí se pueden ver, ¿estás sabes?
1: Sí, sí, sí, sí, se pueden ver, se pueden ver. Como reproductores tenemos aproximadamente unos... 3-4 parejas.
0: Que no, más o menos se tienen censadas.
1: Sí, sí, sí, se tienen controladas, sí. Pero no es el reproductor típico. Lo que tenemos aquí es muchos efectivos que vienen en invierno.
0: Bien.
1: Puede haber unos 10-20 halcones peregrinos en todo el parque natural en invierno. Uh-huh. Porque, claro, como te contaba con los correlismos y todo esto, ahora en invierno están esas aves aquí y son una presa perfecta para ellos.
0: O sea, que ellos también un poco se mueven cíclicamente en cuanto a la comida.
1: Persiguiendo sus presas, claro. Claro, claro, claro. Sí, sí, es como si se llevan... Es como un food truck. Claro. Si el food truck se mueve, pues ellos se tienen que mover con la comida.
0: Después, claro, si no, no hay manera.
1: Si no, no tienen dónde comer, claro.
0: Es curioso este ave. Si te parece, vamos a escuchar un poco cómo ellos se comunican, porque... Uh-huh. A ver...
1: Tiene así un sonido, ¿eh?
0: Sí.
1: Así como una especie como de silbidito, como sí. Sí, sí, pero se escucha así muy lejos porque normalmente lo hacen... Este no es un canto que suelen hacer en el nido, sino muchas veces lo hacen cuando están volando, marcar su territorio y todo eso.
0: Este ave no tiene, porque igual mucha gente que nos está escuchando ahora podría pensar que la ha visto, en la salina, a pocos metros del suelo, volando y cogiendo ratoncitos. Esto no, que también es una rapaz, pero es otra, eso no tiene nada que ver, ¿no?
1: Exactamente, exactamente. El que tú dices es el cernícalo común.
0: El cernícalo.
1: Que es marrón, también tiene una bigotera muy marcada en la cara, pero aletea muy diferente. El cernícalo hace un aleteo, sobre todo cuando se para, cuando se cierne, cuando se queda parado en el aire, hace un aleteo muy rápido y constante.
0: Sí.
1: El peregrino no, el peregrino es muy musculoso, entonces lo sueles ver normalmente más alto, y cuando lo ves volando, como tiene tanto poder en el pectoral, exactamente, tienes la sensación de que nada más que mueve la punta de las alas, es muy curioso. Pero, y además tiene la cola mucho más corta que el cernícalo, ¿sabes?
0: Claro.
1: Porque es un cuerpo como más... Es una bala,
0: claro,
1: es una bala. El cernícalo es como una especie de... No sé, como una cometa o algo así, digamos.
0: Eso es.
1: Y sin embargo el halcón es que está diseñado para eso, para esos picados tan fuertes, sí, sí.
0: Y
1: aquí se ven mucho, pero se ven sobre todo el saco interno de la bahía, acechando a los limícolas que hay por esa parte.
0: Uh-huh.
1: En la Serena de la Dolores es bastante común verlo.
0: Sí.
1: Y si no lo ves volando... normalmente se posan en los tendidos de alta tensión. En los tendidos eléctricos,
0: sí.
1: Eso le dan un posadero fantástico.
0: Una visibilidad tremenda.
1: Exactamente, claro. Ellos están desde alto y con eso pues pueden ver a sus presas y pueden acecharla, claro.
0: El halcón peregrino es el ave preferida de... Ay, ¿cómo se llama? Ahora se me ha olvidado. De la cetrería.
1: Sí, claro, sí, sí, sí.
0: Aquí la cetrería no es algo demasiado común, ¿no, Alberto?
1: Hombre, sí, hay bastantes cetreros aquí en la provincia de Cádiz, sí, sí, sí. La cetrería es el ave predilecta de los cetreros, de los que se llaman de altanería, que es como se llama técnicamente a la cetrería con halcones, con peregrino. Y bueno, se crían, los halcones peregrinos se crían
0: porque
1: para poder utilizarlo.
0: Eso te voy a decir, lo que utilizan ellos son unas aves que ellos crían, que en ningún momento se coge un ave del nido, siendo pollo, ni muchísimo menos.
1: Pues sigue siendo un problema de esta especie.
0: Porque eso fue un problema.
1: Eso, sí, sí, sí, sigue siendo un problema de esta especie. Esta especie lo ha pasado bastante mal. En los últimos 15 años así, la población ha subido un 40% en toda Europa.
0: Pues
1: o sea, se ha recuperado. Pero ha pasado varias vicisitudes. Una fue en los años 50, que con el uso de DDT le afectaba sí, muchísimo.
0: Claro.
1: Porque los halcones peregrinos, la mayoría de la población están en hábitats agrícolas.
0: Uh-huh.
1: Y el DDT, que se usaba para eliminar insectos, le afectaba la cáscara de los huevos.
0: Ajá.
1: Entonces, los halcones, muchísimos halcones, dejaron de tener descendencia y murieron, sí,
0: claro,
1: porque no, los huevos es que eran blandos y se rompían.
0: Uh-huh.
1: Y con los años se ha recuperado, pero siguen teniendo ese problema, la expoliación de nido, ¿vale? Algunas personas que cometen un acto delictivo,
0: eso es un roban, totalmente,
1: sí, totalmente, eso. sí, está prohibido.
0: Queremos
1: totalmente
0: dejarlo muy claro.
1: Sí, está totalmente prohibido coger los huevos o los pollos, pero desgraciadamente sigue ocurriendo, se persigue y se tiene controlado, porque tampoco hay una cantidad de nidos
0: tan grande.
1: Exactamente, la provincia de Cádiz se sabe perfectamente los dónde están la mayoría de nidos. Exactamente. Lo bueno es que normalmente están en sitios muy inaccesibles. Como te he dicho, de los acantilados, muchas veces ellos mismos ya se cubren la espalda y hacen los nidos en sitios donde no llega a nadie para que puedan hacerle eso.
0: ¿Qué diferencia hay entre el macho y la hembra en esta especie?
1: Pues en peso es tremendo, porque son muy diferentes.
0: Sí.
1: El macho pesa aproximadamente medio kilo y la hembra pesa aproximadamente un kilo.
0: Es mucho más grande la hembra que el macho.
1: Sí, eso pasa
0: en esta especie.
1: En rapaces pasa siempre. En rapaces la hembra siempre es más grande que el macho.
0: ¿Y tiene alguna razón?
1: Hay varias teorías, no hay nada asegurado, uh-huh, pero una teoría bastante predominante es que la hembra, uh-huh, bueno, primero que siendo el macho más pequeño que la hembra, teniendo una diferencia de tamaño grande, pueden cazar especies muy diferentes, pueden cazar presas muy distintas.
0: El abanico se abre.
1: Exactamente. El macho caza presas más pequeñitas, la hembra más grande, de modo que las presas que pueden traer al nido para criar a los pollos, pues son mayores, es un espectro más grande.
0: Claro.
1: Además también, como la hembra, porque en esta especie los dos incuban, los dos cuidan del nido,
0: sí,
1: pero las hembras tienen la principal carga de cuidado del nido. Entonces, uh-huh, si son muy grandes, si son muy robustas, frente a un depredador que pueda venir a atacar el nido, pues están más capacitadas para defenderlo,
0: para
1: porque
0: defenderlo,
1: son más robustas, claro.
0: Claro.
1: Entonces, esa es una teoría esas dos teorías son las más predominantes, pero realmente no se sabe concretamente.
0: Es curioso, pero lo que es el plumaje es el mismo, ¿o hay diferencias de plumaje?
1: La hembra es un poquito más parda, pero no,
0: básicamente,
1: no hay, básicamente son iguales. Sí, el pollo es prácticamente marrón, es muy marronáceo, y los adultos toman un tono gris muy bonito, un tono gris en el dorso, el pecho tiene un barreado en blanco y negro, es muy bonito, son preciosos, y con la bigotera que os decía tan marcada. Sí, sí.
0: Las rapaces, que son unas aves todas muy elegantes, yo no sé si hay que utilizar una palabra para describir a este tipo de ave, es la elegancia absoluta, y la belleza absoluta y una visión tremenda, ¿verdad?
1: Totalmente, claro, porque al cazar aves es su principal sentido.
0: Claro.
1: Por eso te decía lo de ponerse los tendidos eléctricos.
0: Claro.
1: Porque, claro, les permite ver muchísimo más alrededor, claro. Sí. Lo de su belleza es que es un depredador tan evolucionado.
0: Claro.
1: Le pasa como a los grandes felinos.
0: Claro.
1: Cuando
0: claro,
1: un depredador claro, está tan evolucionado, es tan perfecto, digamos,
0: sí,
1: la evolución lo ha diseñado tan bien, uh-huh, pues claro, tiene una belleza tremenda. Porque es que el halcón, además, es que parece que todas las plumas están perfectamente diseñadas para encajar en su sitio, porque tiene como un escamado precioso, sí, es increíble.
0: Uh-huh. Y qué bonito es verlos y qué bonito es disfrutar de ellos. Me imagino que ver su caza, que es lo más espectacular, eso ya es un poco más de suerte, ¿verdad?
1: Pues mira, constantemente están cazando sobre nuestras cabezas. Lo que pasa es que somos los humanos un poco idiotas
0: y no miramos
1: arriba. Exactamente.
0: Posiblemente tengas razón, claro.
1: Sí, no. Te digo porque yo, por circunstancias de la vida, estuve hospitalizado un tiempo.
0: Sí.
1: Y en el Hospital Puertas del Mar de Cádiz puedes ver halcones cazando palomas.
0: No me digas.
1: Yo lo veía desde la propia habitación de la...
0: Y nadie se podía imaginar el espectáculo que estabas viendo.
1: Exactamente, sí. Cazan encima de nuestras cabezas porque, claro, es que viven con nosotros.
0: Claro.
1: En Cádiz,
0: sí,
1: hay aproximadamente unas 3-4 parejas de uh-huh, halcón peregrino. Claro, se están cazando en la ciudad.
0: Claro.
1: O sea, está constantemente ocurriendo, lo que pasa es que no lo vemos.
0: Claro. Y puñeta. Que
1: sí, sí, es impresionante pensarlo así.
0: Claro, claro, claro.
1: Están continuamente cazando palomas y tórtolas por encima nuestra, pero no somos capaces de verlo.
0: Aquí alguna que otra vez sí que he visto. Muchas veces las palomas te lo enseñan cuando están más nerviosas de la cuenta.
1: Cierto.
0: Y por la iglesia mayor, algún que otro día, por los campanarios, sí que he visto algún halcón peregrino dar alguna vuelta y todas las palomas revolucionadas, claro.
1: Exactamente, se revolucionan, se agrupan, normalmente, claro, hacen grupos, cuando no tienen un depredador cerca suelen estar disgregadas, suelen estar separadas, porque, bueno, están buscando comida, lo que sea. Claro. Pero cuando ven un depredador, plaf, se agrupan, porque al formar un bando compacto, al halcón le confunde. Claro, el halcón tiene que buscar una presa concreta que buscar.
0: Ahora, cuando hay muchas...
1: Claro, cuando es un grupo compacto, que parece una bola grande, es muy difícil encontrar la que está más débil. Eso lo hacen los estorninos, lo hacen las palomas, lo hacen todos los que los halcones se pueden comer.
0: Claro. Es increíble. Oye, y no es una... Porque también es cierto, y hemos visto últimamente, además, ha salido publicado en algún que otro medio de comunicación, el exceso de palomas que tenemos concretamente en San Fernando. Mm. Que como no hay, evidentemente, ningún depredador natural que le haga frente, salvo esto de forma esporádica, algún halcón que pase por aquí, el control de este tipo de palomas con la cetrería no puede ser una solución a este problema, porque la verdad es un problema de cara a monumentos, de cara a, no sé, te pregunto.
1: Es complejo, porque llevar a un ave de cetrería para espantar las aves de un sitio realmente no está solucionando el problema, las está echando a otro. Claro. Entonces, yo creo que lo que debería de hacer es un control de los sitios de anidación de las palomas y un reforzamiento de estas poblaciones de halcones que pueden criar en la ciudad. Uh-huh. Evidentemente, no vamos a tener tantos halcones como para que mantengan a raya las palomas, pero si hacemos una cosa mixta, si evitamos que las palomas sigan criando de forma descontrolada y, de paso, reforzamos la población de halcones...
0: Poco pues, equilibrar la balanza.
1: Exactamente, equilibraríamos un poquito, sí, sí. El uso de halcones de cetrería para volarlos por la zona puede, lo que te digo, solucionarlo momentáneamente o mover las poblaciones de paloma. Mm. Pero realmente es como el que tiene una enfermedad, ¿no? Claro. Y lo que quiere es quitarse la fiebre solo o curarse de verdad, ¿no? Claro. Pues esto creo que es un poco igual, un poco parecido.
0: Los halcones, que también son unas aves las que se utilizan en los aeropuertos, muy tienen una importancia tremenda. Y la cetrería tiene una importancia tremenda en este asunto, porque son las que despejan de otro tipo de aves que pueden causar accidentes gravísimos. De hecho, la historia de la aeronáutica está llena de este tipo de accidentes.
1: Sí, claro, claro. Y además, de hecho, se ha demostrado que es prácticamente la única solución.
0: De momento es la única.
1: Sí, pero en los aeropuertos, que es distinto, porque los aeropuertos, esas especies que hay en los aeropuertos no están criando allí. Son especies que puntualmente han visto las praderas de hierba que suele haber en los aeropuertos y dicen, bueno, pues este sitio es estupendo, aquí me pongo. Entonces, para ese caso sí que está muy indicado, porque lo único que haces con estos vuelos es indicarle a las especies ir a otro lado, ¿sabes?
0: Exactamente. Hoy es curiosísimo todo esto, y es curiosísimo sobre todo un ave, una ave rapaz, yo creo que la reina de las aves rapaces, en cuanto a elegancia de vuelo, en cuanto a forma de cazar, porque luego existen otras especies de aves rapaces, también de la provincia de Cádiz, mucho más grandes, pero que ya no tienen nada que ver. Son otro tipo de especies que nosotros sí que no estamos acostumbrados a ver, ¿no?
1: Sí, águilas reales, por ejemplo, aquí es prácticamente imposible ver o totalmente imposible.
0: Utilizan otro tipo, además, de técnicas, a la hora de volar, utilizan más térmica, son aves más pesadas, ¿no?
1: Exactamente, sí. La técnica de caza del picado, prácticamente solamente la usa el compañerino, sí, porque no todos pueden soportar el esfuerzo que supone.
0: Claro, la ave súper fuerte, la más fuerte.
1: Tienen que subir muy alto, eso también tiene problemas de oxigenación.
0: Claro.
1: Y además las narinas, los agujeros por donde les entra el oxígeno en el pico, tienen un diseño muy particular que les evita que cuando están volando a tanta velocidad se ahoguen.
0: Claro.
1: Porque si tienen un agujero, como imaginémonos el pico de una gallina, ¿no?
0: Sí,
1: una gallina,
0: por ejemplo,
1: tiene dos agujeros a cada lado del pico. Si tuviera ese agujero simplemente, lo que ocurriría es que cuando bajara, no podría respirar porque claro, no entraría.
0: Se colapsaría,
1: exactamente. El conducto, sin embargo, tienen como una especie como de muesquita, como de mosquito.
0: Filtros,
1: ¿no? Sí, no sé, no sé cómo explicarlo. Uh-huh. Es como un lóbulo dentro, uh-huh. Exactamente. Es como un lóbulo dentro del orificio que eso le permite que el aire no se atasque y pueda seguir respirando, claro.
0: Es increíble el diseño de la naturaleza. Ya nos lo contaba Félix Rodríguez de la Fuente.
1: Sí, señor.
0: Que, bueno, yo recuerdo esos programas del Hombre y la Tierra, y muchos dedicados a las rapaces y muchos dedicados al halcón, que fue cuando comenzamos toda una generación a conocer el mundo tan maravilloso que nos rodea y que, como tú bien has dicho, a veces lo miramos y, o sea, estamos dentro de la escena, pero no ponemos siquiera un minuto para poder mirarlo. Tendríamos la oportunidad de ver tanta belleza, Alberto.
1: Sí, señor.
0: Y sí. Nuestro parque natural, que es el mejor encuadre para poder verlo.
1: Es que es un entorno tan variado y tenemos tantas cosas.
0: Claro.
1: Fíjate tú, llevamos 6 semanas hablando de aves y todavía nos quedan muchísimas.
0: Y no hemos empezado. Y además está bien porque hemos hablado un poquito de todo, sobre todo muchas aves limícolas, ¿no? Eso es.
1: Oye,
0: ya cada vez voy a, se me está cogiendo hasta los nombres.
1: Te voy a comprar unos prismáticos.
0: los tengo. Tengo unos prismáticos. Y, oye, pues mira, puede ser un buen para el fin de semana.
1: Lo ves muy fácilmente porque están alimentándose a tope, sí. Entonces muchas veces están obcecados a la hora de comer, se da mucho los limícolas. Entonces es una época estupenda, claro, para salir y poder ver todas las aves que tenemos en el parque.
0: Pues ya tenemos plan para el fin de semana.
1: Estupendo,
0: Alberto,
1: claro que sí.
0: Fíjate tú qué cosa más guay, baratita, nos llevamos un bocata de mortadela.
1: Digo.
0: Una botellita de agua y vámonos que nos vamos. Que como siempre ha sido un placer estar contigo y conocer todo lo que nos enseña de las aves, que además las podemos ver, eso lo subrayamos todos los días, si usted quiere, y se da una vuelta perfectamente por nuestro entorno. Bueno, si te parece, vamos a despedirnos ahora con una canción, ¿vale? Y luego continuamos la isla de par en par, pero, ¡ay, Danza Invisible! Me gusta mucho.

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1: Ni te imaginas las ganas que tenía de tener un ratito agradable con vosotros, la verdad, ¿eh? La cosa es, por si no os habéis dado cuenta, que yo me lo paso muy bien aquí con vosotros, las cosas como son. No todo el mundo puede decir que está entreteniendo a sus vecinos de la isla, eso es así. Así que eso también es un plus. Y es que estoy deseando contar lo que vengo a contar hoy. Creo que nos lo vamos a pasar muy bien para olvidarnos por un momentito de las cosas feas que han pasado o que están pasando. Así que nada. Bienvenidos a Majamar, el programa de radio donde aprenderás de todo un poco, desde lo global hasta lo local, desde lo que pasa en el mundo hasta lo que pasa en tu barrio. Y ya han pasado 2 semanitas más. Ya os habéis repuesto de toda la información que os traje en el anterior programa, ¿verdad? Ya habéis asimilado lo guay que es la isla y estáis ansiosos de saber más. Pues aquí estamos en Radio La Isla para traeros curiosidades de nuestro entorno. Y te preguntarás, ¿qué nos vas a traer hoy, Alejandro? ¿Qué te traigo hoy? Lo vas a flipar. La importancia de la calle Real. Lo importante que fue las canteras de Puerto Real. Curiosidades de tu tierra de Andalucía. Noticias positivas. Bueno, muchas cosas. Hoy te traigo muchas cosas. Y como siempre digo, este programa ha sido pensado para contarte noticias positivas del planeta en el que vives. Historias curiosas de nuestra tierra Andalucía. Curiosidades de nuestra isla. Y anécdotas de las calles por las que estamos paseando. Vamos a ver qué nos ha dejado a la vista la baja mar. A ver qué cosas curiosas aprendemos hoy. ¡Empezamos! Vamos a comenzar con nuestra sección La Isla Curiosa.
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1: Como ya he adelantado antes, hoy vamos a hablar de la calle Real. Con sus 2,5 kilómetros, la calle Real de San Fernando no es simplemente una calle. Es el eje sobre el que nació, creció y se desarrolló la ciudad. Su historia se confunde con la propia historia de la antigua Isla de León y, en muchos momentos, con la historia de España. Su origen se remonta mucho antes de la fundación de San Fernando. El trazado sigue el antiguo corredor terrestre que comunicaba Cádiz con el resto de la península ibérica. Este camino aprovechaba el paso estratégico del Puente Zuazo, de origen romano, vinculado a la antigua Vía Augusta y utilizado durante siglos como acceso fundamental a Cádiz. Incluso llegó a desempeñar funciones de acueducto para abastecer de agua tanto a la isla como a la capital gaditana. Durante siglos, aquel camino construyó la única entrada terrestre hacia Cádiz. Todo ejército que quisiera alcanzar la ciudad debía atravesarlo, lo que convirtió a la zona en un punto de enorme importancia militar y defensiva. Como ya sabéis de otros programas, el control del paso recaía en el castillo de San Romualdo, fortaleza medieval que vigilaba el acceso al puente Zuazo y que se convirtió en el primer núcleo poblacional estable de la isla. Eso ya lo hemos visto en otros programas. Hasta finales del siglo XVII, la calle Real era poco más que un camino rodeado de terrenos prácticamente despoblados. Las únicas construcciones significativas se concentraban en torno al castillo de San Romualdo y al convento del Carmen. A partir de 1650 comenzaron a levantarse numerosas casas de recreo pertenecientes a comerciantes y familias acomodadas de Cádiz. Buscaban un lugar tranquilo donde pasar temporadas alejados de la ciudad y, en ocasiones, refugiarse de ataques marítimos o epidemias. Pese a ello, la población seguía siendo escasa. A finales del siglo XVII apenas existían 2 focos urbanos claramente definidos, como ya hemos dicho, en torno al castillo de San Romualdo y el desaparecido Mesón del Duque, y en torno al convento de los Carmelitas, fundado en 1680. De estos 2 núcleos surgían posteriormente los barrios históricos más antiguos de San Fernando. Junto al castillo se desarrolló el barrio de La Pastora y en torno al Carmen nacieron las conocidas callejuelas o barrio del Carmen. Por aquella época la isla pertenecía a la poderosa familia de los Ponce de León, circunstancia que consolidó la denominación histórica de Isla de León. El gran salto urbano llegó durante el siglo XVIII. La instalación de dependencias navales de la Armada y especialmente la creación del Arsenal de la Carraca a partir de 1724 provocaron una auténtica explosión demográfica. Miles de trabajadores civiles, militares, artesanos y comerciantes llegaron a la isla. La calle Real dejó de ser un simple camino para convertirse en la columna vertebral de una ciudad en crecimiento. La incorporación de la isla a la corona por Felipe V en 1729 eliminó diversas cargas fiscales que dificultaban la construcción. Esto favoreció el desarrollo urbanístico y la consolidación de edificaciones a ambos lados de la vía. ¿Os acordáis cuando dije en el segundo programa? Fue precisamente en el tramo frente al Carmen donde empezaron a levantarse las primeras casas de forma ordenada y alineada, siguiendo el borde del antiguo camino. ¿Os acordáis, no? Pues eso. Durante este periodo se construyeron algunos de los edificios más importantes de San Fernando. A ver, la Iglesia del Carmen, la Iglesia de San Francisco, la Iglesia Mayor de San Pedro y San Pablo, las primeras casas consistoriales, diversas casas-palacios pertenecientes a familias vinculadas a la Armada y al comercio. Bueno, pues a finales del siglo XVIII la calle Real ya aparecía prácticamente edificada desde el Castillo de San Romualdo hasta la zona del Zaporito Chiquillo. Si existe una fecha que convirtió a la calle Real en protagonista de la historia nacional, fue en 1810. Eso ya lo sabe todo el mundo. Durante la Guerra de la Independencia, la Isla de León permaneció libre de ocupación francesa y se convirtió en refugio de las instituciones españolas. Los diputados de las primeras Cortes Constituyentes iniciaron la jornada de las casas consistoriales. Desde allí recorrieron la calle Real hasta la Iglesia Mayor, donde juraron sus cargos. Posteriormente, continuaron hasta el entonces Teatro Cómico o Casa de Comedias, inaugurado en 1804, donde comenzaron oficialmente las sesiones parlamentarias. Aquella procesión cívica recorrió el corazón de la ciudad, una de las procesiones más importantes que ha recorrido la calle Real. ¿Bellos de punta? La relevancia de la ciudad durante la guerra llevó a que en 1813 la villa de la Real Isla de León recibiera oficialmente el nombre de San Fernando y el título de ciudad. Que somos ciudad desde 1813, que al resto de España no le convencía que hubiera tanto esplendor, tantos máquinas en un pueblo pesquero, y así que tuvieron que darle el título de ciudad para que dijeran, ¡buah! En una ciudad es normal que haya tantos máquinas. Me pregunto yo si el poblado de Asterix y Obelix se inspiró en San Fernando. Si eso es así, la poción mágica del druida seguro que era un vasito fresquito de gazpacho, te lo juro. Y como la vida continúa, la calle Real también lo hizo. Tras la Guerra de la Independencia, la calle Real continuó consolidándose como centro político, comercial y social. En 1852 se pavimentó completamente la vía, mejorando notablemente el tránsito de carruajes y peatones. De hecho, la arquitectura urbana se renovó con nuevas viviendas y reformas inspiradas en los gustos de la burguesía comercial y militar. Y de aquí empezó a crearse esa gran columna vertebral que es hoy esta calle Real. Más allá de los grandes acontecimientos históricos, la calle Real fue durante generaciones el principal escenario de la vida cotidiana isleña, llegando a nuestros días. Durante décadas se llenó de comercios, café, tabernas, fondas, tiendas de tejidos, ultramarinos, confiterías, los witches, especial importancia que tuvieron los llamados witches, pequeñas tabernas tradicionales que constituyen una de las señas de identidad cultural de San Fernando. El término parece derivar de la pronunciación popular de whisky, una bebida introducida por los soldados británicos durante el siglo XIX. La calle Real acogió establecimientos muy recordados por varias generaciones de isleños. La Mallorquina, el Bar Avenida, el Bar Bilbao, el Silencio, el Deán, es que hay muchísimo. Entre todos ellos destacó especialmente la Mallorquina, fundada en 1906 y convertida en una auténtica institución local. Sus dulces tradicionales, especialmente el timbre, ese bollito de chocolate con una almendrita arriba, ¡buah! Pues especialmente el timbre, formaron parte de la memoria colectiva de la ciudad. Los domingos, la calle Real se transformaba en un gran paseo ciudadano donde los vecinos lucían sus mejores galas, paseaban, conversaban y participaban en la intensa vida social de la ciudad. La calle Real conserva numerosas historias populares. Si yo os dijera que la calle Real tiene una acera principal y otra menos protagonista, sin saber de lo que hablo, sabríais cuál es cuál, ¿verdad? Pues antiguamente, la acera menos protagonista, la que no tiene en sus lindes a la Alameda, a la Plaza del Rey, pues era la acera de los morosos. ¿Por qué? Porque cuando le debías dinero a alguien, lo que menos te apetecía un domingo era cruzarte con esa persona. Así que cogías por la acera de enfrente y esperabas que se obrara un milagro, y así evitabas que te pusieran la cara colorada en sociedad. La tradición popular también habla de túneles secretos bajo la calle Real que contactarían iglesias, conventos y fortificaciones. Aunque nunca se ha encontrado una red continua de galerías, distintas obras han sacado a la luz aljibes, estructuras subterráneas y restos arqueológicos que alimentan estas leyendas. La historia del transporte en la calle Real merece un capítulo propio. Los primeros proyectos aparecieron en el siglo XIX. Ya en 1872 se intentó implantar un tranvía de tracción animal, aunque el proyecto fracasó. En 1895 surgió una iniciativa extraordinariamente avanzada para su tiempo. Resulta que el ingeniero Aniceto Manuel de Abasolo, vaya nombrecito por Dios, proyectó una línea de tranvía eléctrico entre Cádiz, San Fernando y Chiclana, utilizando acumuladores diseñados por Isaac Peral y energía generada filtrada mediante molinos de mareas.
0: ¡Buf! La vanguardia isleña, chaval.
1: Habría sido uno de los sistemas de transporte más innovadores de Europa, pero nunca llegó a materializarse. Finalmente, el tranvía, el primer tranvía eléctrico, comenzó a funcionar en marzo de 1906. Durante medio siglo recorrió la calle Real y conectó la ciudad con Cádiz y la Carraca. Formó parte inseparable del paisaje urbano hasta su desaparición definitiva en 1957. Posteriormente llegaron los autobuses, conocidos popularmente como el chulo, y después los trolebuses eléctricos, estos que circulaban entre 1961 y 1975. Y la gente se quejaba de que era una locura poner un tranvía en San Fernando. ¡Madre mía! Pues sí, si te ha gustado lo que he traído de la calle Real, vamos a ver lo que deja la vista a la marea en la bahía de Cádiz con nuestra sección más gaditana.
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1: ¿Has paseado alguna vez por el Parque de las Canteras, en Puerto Real? Si lo has hecho, probablemente has visto un bonito pinar, senderos sombreados y algún otro rincón tranquilo donde escapar del bullicio. Pero lo que muchos no saben es que bajo esos pinos se esconden una de las historias más fascinantes de toda la bahía de Cádiz, porque Las Canteras no nació como un parque. Durante siglos fue una enorme cantera de piedra ostionera. Exacto, piedra ostionera. Esa roca tan característica de nuestra tierra, formada por restos fósiles marinos y utilizada para construir algunos de los edificios más emblemáticos de Andalucía. De hecho, resulta casi increíble pensar que parte de la piedra que salió de este lugar terminó formando iglesias, murallas, fortalezas y hasta la propia Catedral de Sevilla. Imaginar la escena. Donde hoy escuchamos pájaros y el viento moviendo las copas de los pinos, durante siglos resonó el golpe constante de picos, cuñas y martillos. Hombres trabajando la roca bajo el sol para extraer el material con el que se levantó buena parte del patrimonio monumental andaluz, la piedra ostionera, ese material con el que están hechos los sueños. ¡Madre mía! Por eso Las Canteras tiene algo especial. Es uno de esos lugares donde el suelo te cuenta literalmente de qué está hecho el pasado. El ayuntamiento, la torre de Torre Alta, la catedral de Sevilla, el castillo de San Romualdo... Es que no nos cansamos de este material, ¿eh? Pero hay otra historia aún más sorprendente. A principios del siglo XX surgió la amenaza de que toda la finca fuese vendida para su explotación comercial y la tala masiva de árboles. Lo que hoy conocemos como parque estuvo a punto de desaparecer. Tremendo. Y aquí aparece uno de esos episodios que hablan del carácter de la gente de la bahía. Ojito con la gente de la bahía. Los vecinos de Puerto Real decidieron movilizarse, organizaron una colecta popular y aportaron lo que pudieron. No estamos hablando de grandes fortunas ni de mecenas adinerados, ¿eh? Hablamos de ciudadanos corrientes defendiendo un espacio que sentían como suyo. Y gracias a aquel esfuerzo colectivo, en 1909 se reunieron 25.000 pesetas, una cantidad que era para la época enorme. ¿Qué pasó? Que el terreno pasó a ser propiedad pública y quedó protegido para las generaciones futuras. Podríamos llamarlo incluso como uno de los primeros movimientos de conservación ciudadana de nuestro entorno. Es increíble. Bravo por la gente de Puerto Real. Un bosque salvado por sus propios vecinos. Pero es que todavía no ha acabado, que aún hay más. Cuando la actividad de extracción se detuvo, el paisaje fue transformándose poco a poco. Lo que había sido una cantera terminó convirtiéndose en un espacio inspirado en los llamados jardines ingleses. La idea era sencilla pero brillante. Permitir que la naturaleza recuperara el terreno y así se suavizaría las cicatrices dejadas por la explotación minera hasta integrarlas en un paisaje aparentemente natural. Por eso, cuando paseamos hoy por Las Canteras, cuesta creer que estamos caminando sobre una antigua explotación industrial. La naturaleza, como siempre, ganó la partida claramente. Y luego tenemos la parte misteriosa del parque. ¿Qué es la parte misteriosa del parque, Alejandro? Bueno, si alguna vez vais a visitarlo, buscad el llamado Patio del Pozo, junto al Patio Negro y el Patio Alto. Son espacios abiertos entre la arboleda que generan una sensación muy particular. La vegetación, las paredes de roca y el silencio crean una atmósfera casi aislada del mundo exterior. En uno de esos rincones se encuentra la Gruta de la Virgen de Lourdes, construida en la década de 1970. No es raro escuchar a vecinos describir la zona como un lugar especial, no por ninguna leyenda concreta, sino por esa sensación difícil de explicar que producen ciertos espacios donde la naturaleza, la historia y la memoria parecen mezclarse. Quizás sea porque allí conviven dos mundos, el de los canteros que arrancaban piedra para construir ciudades y el de quienes hoy buscan simplemente un poco de sombra, tranquilidad y el silencio. La próxima vez que paséis por Las Canteras, recordad que no estáis caminando solo por un parque. Estáis caminando sobre una parte fundamental de la historia de la Bahía de Cádiz. Pues de aquí nos vamos a nuestra sección más andaluza.
2: Andalucía, tierra de alegría.
1: Hay una pregunta que parece sencilla, pero que lleva años volviendo locos a los sociólogos, estadísticos y psicólogos. ¿Cuál es el lugar más feliz de España? Porque claro, antes de responder, habría que aclarar qué entendemos por felicidad. ¿Es tener un buen sueldo? ¿Es vivir rodeado de parques? ¿Tener pocas preocupaciones? ¿O simplemente levantarse por la mañana y abrir la ventana y ver el mar? La realidad es que medir la felicidad tiene su truco. Algunos estudios preguntan directamente a la gente cómo se sienten. Otros analizan datos más fríos, como la esperanza de vida, la seguridad ciudadana, la calidad de los servicios públicos, las zonas verdes o incluso las horas de sol al año. Y lo curioso es que, dependiendo de cómo se mida, el mapa de la felicidad española cambia bastante. Si nos fijamos en los indicadores oficiales de la calidad de vida, las ciudades del norte suelen ocupar los primeros puestos. Logroño aparece de forma recurrente entre las más valoradas. Una ciudad de tamaño manejable, con buenos servicios, poca contaminación y una vida social muy activa alrededor de su gastronomía. Muy cerca suele encontrarse Pamplona, que destaca por su seguridad, su sistema sanitario y la enorme cantidad de parques y espacios verdes que disfrutan sus habitantes. También aparecen habitualmente Burgos y Santander, ciudades donde la cercanía a la naturaleza y la tranquilidad cotidiana parecen tener un peso importante en la percepción del bienestar. Es lógico. Sin embargo, cuando se pregunta directamente a la gente cómo se siente con su vida, el mapa empieza a desplazarse hacia el sur. Y aquí, Andalucía es donde entra con fuerza. Málaga y Almería suelen obtener valoraciones extraordinarias. No es difícil de entender por qué, ¿no? El clima, las horas de luz, la cercanía al mar y un estilo de vida menos acelerados hacen que muchos de sus habitantes declaren sentirse especialmente satisfechos con su día a día. Pero donde la sorpresa es aún mayor es cuando abandonamos las grandes ciudades y ponemos la mirada en las ciudades menores y los pueblos. Porque entonces Andalucía domina el panorama nacional de forma casi incontestable. Según diversos estudios sociológicos sobre bienestar rural, Ronda aparece habitualmente como uno de los municipios más felices de España. La belleza del entorno, la tranquilidad y un ritmo de vida mucho menos frenético que el de las grandes ciudades parecen influir decisivamente. Tras ella, suele situarse Nerja, donde el clima privilegiado y el fuerte sentimiento de comunidad siguen siendo dos de sus principales fortalezas. Y en tercera posición, aparece una localidad que nos toca especialmente cerca, Chipiona. Cuando se pregunta a sus vecinos por qué disfrutan viviendo allí, las respuestas suelen repetirse una y otra vez. La cercanía entre las personas, la vida en la calle, el mar y algo muy difícil de medir con estadística. Eso que en Andalucía solemos resumir con una expresión muy sencilla.
0: Saber vivir.
1: Muy cerca de Chipiona aparecen también Tarifa y Zahara de los Atunes, dos lugares donde el océano parece marcar todavía el ritmo de los días. Si cerramos el foco y observamos únicamente Andalucía, los datos siguen siendo muy llamativos. Entre las grandes ciudades, Málaga suele liderar las clasificaciones de bienestar gracias a su crecimiento cultural, su conexión internacional y su calidad de vida. Y entre las ciudades mejor valoradas aparece también Cádiz, no tanto por razones económicas o climáticas, sino por algo mucho más difícil de cuantificar: la vida de barrio, la convivencia, el sentimiento de pertenencia y esa costumbre gaditana de conocer a medio vecindario y saludar al otro medio. Pero es que en esa misma línea aparece San Fernando, nuestra isla, donde muchos estudios destacan el equilibrio entre unos servicios urbanos modernos y la tranquilidad característica de la bahía. Bueno, y más allá de la costa también encontramos casos muy interesantes. Pozo Blanco en Córdoba, esa también suele encabezar los índices de bienestar del interior andaluz gracias a su cohesión social y a la fortaleza de su economía local. En Jaén destaca en localidades como Baeza o Alcalá La Real, donde patrimonio, historia y la calidad de vida parecen convivir con la naturalidad. Y en resumen, un sinfín de pueblos y municipios de Andalucía. Y es que después de recorrer todos estos lugares, quizá llegamos a una conclusión bastante curiosa. Puede que la felicidad no dependa exclusivamente de la riqueza, del tamaño de la ciudad o de las estadísticas. Quizá tenga más que ver con algo mucho más sencillo. Esto lo mencionamos en uno de los primeros programas de aquí de Bajamar. Con sentir que perteneces a un lugar, con poder caminar sin prisas, con conocer a tus vecinos, con tener cerca a las personas que quiere, con todo eso se es más feliz. Es que Andalucía, gracias a todo esto, es más feliz. Quizá la verdadera pregunta sea ¿qué hace que cada uno de nosotros llame hogar a un sitio? Muchos dirán que hogar es donde el wifi se conecta automáticamente, pero muchos otros pueden decir que hogar es ese sitio que hace de escenario para muchas de tus anécdotas más especiales, donde los males se curan y donde la cabra va cuando quiere tirar al monte. Pero lo del wifi también es verdad, todo hay que decirlo. Y nos vamos rápido con nuestra dosis de positivismo.
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1: Nuestra primera noticia habla sobre una estudiante irlandesa de 18 años y es que ha ganado el premio europeo por crear un bioplástico de origen vegetal con doble función: sustituir plásticos convencionales y, al biodegradarse, liberar enzimas que descomponen microplásticos ya presentes en el entorno. La siguiente noticia habla de que los Países Bajos encabeza de nuevo los rankings internacionales de bienestar infantil y es que se han identificado 5 factores que lo explican. Relaciones sociales sólidas. Reciben mucho apoyo de familia, amistades, profesores y compañeros. El punto 2 es que pasan más tiempo con la familia, y es que Países Bajos tiene una alta cultura de trabajo a tiempo parcial, lo que genera un entorno muy feliz para los críos. El tercer punto es que el sistema escolar es menos competitivo. Hay muy pocas escuelas privadas, no existen zonas escolares cerradas y desde 2024 está prohibido el móvil en los colegios. El punto número 4 es que hay autonomía y movilidad, y es que las ciudades están diseñadas para que los niños se muevan en bicicleta desde edades muy tempranas, con calles calmadas y carriles bicis que permiten a la infancia ocupar el espacio público con seguridad. Y por último, en quinto puesto, la crianza participativa y no permisiva, y es que las familias promueven la autonomía sin dejar de implicarse, incluyen a los niños en decisiones y les ayudan a desarrollar criterio propio. Entonces, por todo esto, los niños de los Países Bajos son muy felices. Como tercera noticia positiva, en España se ha creado un test de sangre capaz de detectar el cáncer de páncreas en minutos. Ojito con este avance, y es que es un avance increíble a la hora de identificar de manera temprana el cáncer y lograr eliminarlo por completo. Y por último, un dispositivo

0: Más de un siglo. En más de un siglo, ¿eh? Ojito. Y hasta aquí el programa de hoy. Noticias positivas que nos alegran el corazoncito. Es que madre mía, qué bien nos lo hemos pasado, ¿eh o no? Hemos aprendido cosas, hemos echado el ratito, hemos sentido nostalgia en nuestros corazoncitos y hemos acabado con una sonrisa. Esto no lo consigues tú en el Aquasherry o en el anfiteatro en tu vida. ¿A que no? Pues ya está. ¿Os ha gustado? ¿Os ha gustado? Es que hay tanto que contarte. La próxima vez volveremos con más curiosidades, más historias y alguna que otra sorpresa de las que te hacen decir, chiquillo, vaya pecha de cosa, ¿no? Porque en la isla, aunque parezca que lo conocemos todo, siempre hay algo escondido, algo que te cuentas y dices, anda ya, hombre. Así que ya sabes, cuando quieras desconectar un rato, entretenerte y echar una sonrisa, este es tu sitio. Nosotros ya estaremos por aquí, en el mismo dial, preparados para seguir rebuscando los cajones de la historia, que aún quedan muchas curiosidades que traer. 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Y ahí podrás escuchar de todo, hasta cuando le pongan mi nombre a un callejoncito de la isla, el callejón de Alejandro Guerrero. Ya lo estoy viendo. Recordadlo, Bajamar, el programa que te deja ver lo que hay oculto cuando la mar se retira. ¡Hasta la próxima!
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0: aquí por las instalaciones de Publicaciones del Sur en San Fernando, de Radio La Isla, de San Fernando Información y de 7 Televisión, conociendo este medio. Bueno, qué importante es que la gente joven tenga conocimiento de lo que ocurre, tenga conocimiento de lo que pasa y sobre todo aprenda, porque el ser humano estamos aprendiendo siempre y eso es muy importante. Precisamente te voy a comentar que Sergio Reina, que lo tuvimos aquí la semana pasada, cada 15 días tenemos una sección para conocer el bel canto, para conocer la ópera. Y este melómano, extraordinaria persona, no solamente escucha música, sino que además imparte el conocimiento que su pasión lo lleva a eso. Y yo creo que son necesarias personas como Sergio, que además es maestro, es profesor, que para realizar este tipo de conferencias. Concretamente será en el Instituto Isla de León, a las 7 menos cuarto de la tarde, la jornada de mañana. Las grandes óperas de la historia. Sergio, ¿qué tal? ¿Cómo estás?
1: Hola, Santi. Bueno, hoy no me tocaba por allí, pero bueno.
0: De una u otra manera también te ha tocado. Claro.
1: Siempre con Victoria Operística. Me voy a llamar pesado de la ópera.
0: Este tipo de conferencias no es una experiencia nueva para ti. Tú eres profesor, me encanta la palabra maestro, eres maestro. Y ahora das estas conferencias para adultos. Por supuesto pueden entrar, imagino, cualquier tipo de edad, de gente que le motive el conocimiento, pero también las has dado durante mucho tiempo para tus alumnos y tus alumnas, ¿verdad?
1: Claro, claro. Yo comencé con esto de impartir charlas, comencé con alumnos, antes que con adultos, hace más de 25 años, allí en un instituto que estaba en Sevilla, en Brenes, en un pueblo de Sevilla. Sí. Y comencé a darle charlas a alumnos, para charlas divulgativas, para iniciarlos en la ópera. Charlas que en principio pues tenía que utilizar todo mi ingenio para engancharlos.
0: Claro, porque, claro.
1: Era algo novedoso para ellos. Y sobre todo al principio, las primeras charlas eran sin vídeo, solamente era con tema audio. Pero bueno, lo iba consiguiendo. Y en todos los institutos en los que he estado he dado charlas. Y fue hace 3 años, cuando llegué aquí a San Fernando, cuando yo había dado alguna charla adulto en algún momento, por allí por Sevilla, pero cuando llegué a San Fernando, pues instauré esta forma de divulgar la ópera a través de se llama, el ciclo de charlas se llama igual que el programa que tenemos, ¿no? Pasión por la ópera.
0: Pasión por la ópera.
1: Efectivamente. Y entonces, pues, este es mi cuarta, la cuarta temporada en la que di charlas allí en el instituto, en el salón de actos, y estáis todos invitados a ella, por supuesto que sí. Yo creo que ahí se forma un oasis paradisíaco que bueno, con buen sonido, con buena imagen, una imagen de cine, porque es una pantalla grande, y allí disfrutamos durante una hora y media, un par de horas del gran repertorio operístico, de todos los temas, de óperas en concreto.
0: Sí.
1: Y yo creo que pasamos un buen rato, disfrutamos otra vez.
0: Oye, ¿qué reacción tienen tú, que has podido dar conferencias a gente más joven y a gente adulta, como ahora es el caso que vas a hacer mañana? ¿Es una reacción parecida? ¿Son gente que vienen ya con un interés por la ópera o es su primera experiencia en este sentido? ¿Qué reacción tienen?
1: Si te refieres a los adultos, ¿no?
0: Adultos en relación también a los chavales.
1: Sí, bueno, los chavales, la mayoría de ellos no, la primera experiencia que tienen con la ópera, la primera vez que escuchan una voz lírica, un aria, pues suele ser cuando yo he dado las charlas. Es verdad que seguramente algún familiar, padre, madre o un familiar cercano, pues alguna vez, porque son aficionados, han podido escuchar ópera, o algunos de los que están en el conservatorio también, pero la mayoría de ellos, la primera experiencia que tienen es la que la que yo les doy, en cierta manera, ¿no? Por eso tengo que tener mucho tacto para que esa
0: Claro.
1: experiencia sea una experiencia agradable, para que le dé pie a poder conocer, a seguir conociendo ese tipo de voces y esa forma de expresarse, expresar las emociones humanas a través de la música y el canto. En el caso de los adultos, pues hay algunos que les pasa algo parecido, hay algunos
0: Sí.
1: que no han tenido contacto con la ópera nunca, más allá de lo que han podido escuchar en películas, en anuncios, en cualquier otra situación. Y entonces, pues, hay que tener menos tacto, ¿no? Porque el que va allí va con esa predisposición a escuchar ópera. Pero yo creo que al final, ¿sabes qué pasa, Santi?
0: Dime.
1: Y tú lo sabes muy bien, tú que eres muy aficionado a la música, al flamenco, ¿verdad? Que lo has
0: Sí.
1: comentado muchas veces. Al final, la buena música, cuando está bien hecha, está bien ejecutada, bien cantada, pues emociona a todo el mundo. Y yo digo siempre que cuando doy la charla, tengo la suerte de que tengo muchos amigos, entre comillas, que me ayudan. Imagínate qué amigos, ¿no? Pues Mozart, Vivaldi,
0: Fíjate,
1: Händel,
0: fíjate.
1: Verdi, Puccini, ¿verdad? Pavarotti, Mireia Freni, Teresa Berganza, Plácido Domingo, Caballé, Callas. Todos con esa gente, pues imagínate, ¿no? ¿Quién se puede resistir y qué se puede emocionar? Y yo lo único que hago es servir un poco como de intermediario, ¿no? Tengo que canalizar esas emociones que nos transmiten los compositores y los cantantes, la canalizo a través de un cierto análisis musical, a través de la divulgación, para que lo que escuchen, que ya sin siquiera entender lo que están escuchando, ya sería emocionante, pues les cause más emoción porque entiendan lo que están escuchando y sepan disfrutarlo más. Esa es la idea que pretendo con la charla.
0: Vivimos en una época donde la música, hombre, la música reina, como ha reinado siempre en la sociedad, desde que la sociedad que conocemos, pues eso, pues la música ha sido fundamental en distintas etapas. Ahora vivimos una música totalmente diferente, totalmente distinta. Pero la gente cuando conoce la ópera, cuando se para, cuando pone atención a un género que probablemente y un porcentaje alto de personas antes no han tenido la oportunidad, empiezan a descubrir un tesoro increíble que imagino que un porcentaje importante de ellos, de la gente que va a tus conferencias, se quedan ya enganchaditos para el resto de sus vidas.
1: Sí, yo de hecho las charlas que tengo para adultos, que digo, es el cuarto año, la verdad es que tengo, bueno, al final no va mucha gente, seguramente en algunos
0: Son
1: casos
0: grupos cortos pero intensos.
1: por temas publicitarios y demás, que es complicado, y también porque, bueno, hay muchas cosas que hacer, pero siempre hay un grupito de 15 o 20 personas que son fijos. Y después algunos que van, vienen, otros que vienen nuevos. Pero claro, yo siempre digo que la experiencia que tienen algunas de estas personas cuando vienen por primera vez y cuando van a escuchar ópera, tiene que ser parecida a la que hubo por allá por el comienzo del siglo XVII, fíjate.
0: Claro.
1: Por allá por el 1600, cuando se inició la ópera, bueno, ese tipo de experiencia era nueva, ¿no? Y entonces, cuando la gente se acercó a conocer la ópera y pronto vio esa combinación de teatro, canto, escenografía, música, pues todo eso, la verdad que hay mucha gente que se siente como diciendo, pero bueno, ¿cómo es que esto yo no lo había escuchado antes? ¿Cómo es que esto no me había sumergido tanto? ¿Cómo es que no había alguien que me había dicho que esto es maravilloso, ¿no? Y que hay que intentar escarbar y hay que intentar escuchar? Y hay mucha gente que, y de eso me enorgullezco, y era mi intención sobre todo, que después de escuchar mis charlas o de escuchar los programas de radio que tengo contigo, después ahonda y va a teatro de ópera y se compra DVD de ópera y escucha ópera. Y entonces esa es la idea
0: El
1: fundamental de mi
0: fin.
1: divulgación. Yo siempre digo que si uno disfruta mucho de algo, si intenta hacer que los demás disfruten también tanto como tú, pues eso que estamos consiguiendo, ¿no? Esa es la idea.
0: Pasión por la ópera, que cada 15 días las tenemos aquí, te tenemos a ti, a Sergio Reina, en las ondas de la radio, para transmitir esa belleza efímera del bel canto y para transmitir las sensaciones que nos puede ofrecer, nos puede regalar, de hecho lo hace la ópera. Solamente hay que poner un poquito de interés, y porque a fin de cuentas, en esto estás de acuerdo conmigo, Sergio, la ópera es un teatro, la ópera es la vida misma y además una vida engalanada con una música y unas voces espectaculares. No, no se le puede pedir más a la vida ni a la ópera, Sergio.
1: Sí, es que esa es la idea. Es una forma de transmitir emociones. Es verdad que el teatro transmite emociones, el cine transmite emociones, la televisión transmite emociones, otras músicas transmiten emociones, pero cuando te metes en la ópera es complicado encontrar un modelo musical, un modelo de espectáculo escénico que sea capaz de transmitir las emociones como lo hace a través de ese encuentro entre la música y la palabra. Yo quiero aprovechar, Santi, si me deja, de recordar que eso, ¿no?, que mañana estáis todos invitados, ¿verdad?, a las 7:45 en el Instituto Isla de León, además a asistir a la primera parte, porque va a tener dos partes, de el análisis. Yo le llamo a este tipo de charla, a este concreta, le llamo cuenta con una ópera, porque lo que hago eso es contarla, igual que el que te cuenta un cuento, ¿verdad? Pero claro, te cuento una ópera, en este caso una de las grandes óperas del repertorio, de las grandes obras de arte de la historia, que son las bodas de Fígaro de Mozart, y yo os invito, yo creo que quien vaya no se va a arrepentir, porque vamos a escuchar una versión además maravillosa de Royal Opera House de Londres, y bueno, ese encuentro entre la música y la palabra, pues yo voy a intentar usarlo a través del análisis musical que va a permitir que disfrutemos más de lo que estamos escuchando, como ya digo, una de las grandes obras de arte de la historia, que son la boda de Fígaro de Mozart y con libreto de Lorenzo da Ponte.
0: Pues Sergio Reina, muchísimas gracias por haber estado aquí. Volvemos a repetir mañana en el Instituto Isla de León a las 7:45 de la tarde las grandes óperas de la historia. Yo te invito a que vaya porque seguramente vas a terminar agradeciéndomelo, como yo le agradezco a Sergio Reina que nos haya atendido como lo ha hecho. Sergio, muchísimas gracias por todo y nos vemos la semana que viene, como siempre, en Pasión por la Ópera.
1: Gracias a ti, Santi. Nos vemos la semana que viene. Un abrazo para todos.
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0: Gol de España, gol de España. El primero de los cuatro que le vamos a meter esta noche a Bélgica.
1: Austria.
0: Yo y mi mapa mundi particular.
1: Tú ya te estás viendo ya en semifinales, ¿no? Por
0: yo
1: lo menos.
0: Me veo en la final, además ganándola.
2: Que también fue nuestro, en Bélgica. Datito de historia.
0: Hombre.
1: También es verdad, claro, Austria, sí, Bélgica, claro, todo, sí.
0: Todo nos lo hemos comido en papa como esta tarde vamos a hacer. ¿Qué tal, chavales? ¿Cómo estamos?
1: Pues muy bien, disfrutando del Mundial, ¿eh?
0: ¿Ya tenéis las cervecitas en casa fresquitas, hombre, preparadas, sí, para esta tarde?
2: Hombre, sí, claro.
1: Ya. Yo soy abstemio, pero vale, ok.
0: Ya, tú sí que alcohol. Tú
1: yo
0: sí que
1: sin alcohol. Alcohol, yo sin alcohol.
0: Ay, Dios mío de mi vida.
1: Pero estoy deseando ya.
0: Hay gente para todo, ¿eh?
1: Hay gente para todo, aquí estamos. Aquí estoy yo.
0: Oye, antes de entrar en el fútbol, ¿vale? Porque sabéis que Radio La Isla cumple 40 años. Uh-huh. Entonces estamos haciendo desde ayer, día 1, una serie de entrevistas a gente que han formado parte de la vida de esta radio a lo largo de su historia. Y ayer comenzamos con Inma Picardo, hoy hemos tenido nada más y nada menos que a Dani Aragón, que comenzó en aquellos finales de los años 80, cuando yo estaba, éramos un grupo de chavales, fíjate, Dani llegó a ser subdirector de 40 principales a nivel nacional y actualmente es conferenciante, está metido en el mundo del fútbol, pero es un figuro, ¿vale? Y todo empezó de ahí. Y yo le ponía a Dani, hace un momentito que lo acabamos de entrevistar, una sintonía que él acertó a la primera porque él formaba parte... Yo hacía un programa que comenzaba a las 12 de la noche. El programa se llamaba Luna de Corazones. Uh-huh. Y tenía una sintonía. Una sintonía que es la banda sonora de una peli. Una peli de aquella época.
1: Uh-huh. ¿De qué año estamos hablando?
0: Finales de los 80.
1: Vale.
0: ¿Vale?
1: No había nacido.
0: Muchachos, os van a pitar penalti. Vais a tirar el penalti fuera sí o sí. Pero bueno... En fin, a ver si por casualidad...
1: Venga, va.
0: A ver que la busque por aquí. Aquí está. ¿Sabéis de qué se trata? 12 de la noche, Radio La Isla. Comenzaba Luna de Corazones.

0: Vaya pincha de hueso, amigo.
1: Sí, sí. ¿Española?
0: Sí. Había actores y actrices de más sitios, pero...
1: La película era española.
0: Una mítica, pero es que es mítica.
1: A mí me suena la música, pero no sé, no la asocio.
0: Emmanuel. Una película erótica de aquí.
1: Madre mía, Santi.
2: Si la hubiera sabido que esto lo escucha mi abuela.
1: Madre mía, esto ni en cine de barrio lo pone ya. Madre mía. Esto ni en cine de barrio.
0: Yo me meo de la risa.
1: Que me suena la música, ¿eh?
0: No, sí, sí. Ahora hablando en serio, Emmanuel fue... Emmanuel es como la Guerra de las Galaxias. Tiene un montón de sagas. ¿Vale? Emmanuel 1, Emmanuel 2, Emmanuel 3. Emmanuel,
1: que la fuerza te acompañe. Emmanuel 3.
2: Ya en la 6, ¿eh? Ya Emmanuel, que la fuerza te acompañe.
0: Está el pobre, estaba cansado.
1: Ya Emmanuel, ya.
0: Emmanuel es una chica.
2: Ah, vale,
0: es
2: claro.
0: Es una
2: vale.
0: chica. Y había...
1: Vale, entonces Emmanuel, Leia, la
0: empezó
1: prima de
0: Emmanuel
1: Leia.
0: Y la última creo que era Emmanuel Negra. Era...
1: Vale. Era, bueno, había ido mucho a la playa, ¿no? Como aquí el amigo Ale.
0: Era la última película. Ay, qué recuerdos más bonitos. Llegamos a hacer un programa en la playa de Camposoto, en una carpa grandísima que ponían allí, junto a No me pises que llevo chancla. Uh-huh. Y yo hacía el programa desde allí, Luna de Corazones. Qué en fin, guay. Bueno, no os comento el contenido del programa, sí, os no. lo podéis imaginar.
2: Luego te voy a hacer una pregunta fuera de micro. Muy al hilo de esto.
0: Oye, chavales, el fútbol.
1: Fútbol.
0: El fútbol.
1: Yo vengo aquí hoy a hablar del fútbol.
0: Del fútbol en el cine.
1: Claro, yo soy gran amante del fútbol.
0: Sí.
1: Así que ahora mismo todos los amantes del fútbol estamos muy felices porque estamos viviendo el Mundial.
0: Claro.
1: Especialmente, pues, oye, pues porque España, bueno, estamos emitiendo en directo en Radio La Isla esto para que luego sí. el que lo escuche en Spotify o en otra plataforma. Estamos a 2 de julio, 12 de la mañana, 12:08 de la mañana.
0: Eso.
1: Esta noche, hora española, juega España.
0: A las 21.
1: A las 21 horas contra uh-huh. Austria.
2: Contra Austria.
1: Así que, bueno, estamos también muy contentos los futboleros porque juega nuestra selección. Pero te tengo que decir una cosa, y es que aunque España la eliminara, que espero que no la elimine, que llegue a la final y la gane, los futboleros vamos a seguir viendo el Mundial. O sea, eso es una cosa muy interesante, que yo hablo con gente a la que no le gusta tanto el fútbol, de que nada más que ver el Mundial cuando juega España, o sea, si llega a la final, pues ve, son 7 o 8 partidos los que vería, yo me veo todos los que pueda. Ayer quedé con un amigo para ver el Inglaterra-Congo.
0: O sea, ¿cómo quedó al final?
1: 2-1.
2: Gana Inglaterra.
0: Pero escúchame, tuvo que apretar al final, ¿eh? Porque sí, estaba sí, en sí. el minuto 60 y tanto, estaba ganando el Congo Inglaterra.
1: Estaba ganando Congo,
0: 1-0, sí. ¿eh? Sí, sí. Tuvo que apretar al final.
1: Es verdad que Inglaterra tuvo varias acciones y demás, y el portero estuvo bastante bien, incluso un defensor del Congo, que no recuerdo ahora mismo el nombre, sacando una en línea de gol. O sea, que Inglaterra lo estaba intentando, ¿tá? Y al final pues se impuso la calidad al final, ¿no? Yo creo que era una cuestión.
0: Sí, pero cada vez estas elecciones que en principio son de la mitad de la tabla para abajo, con ese bloque cerrado, a ver quién entra.
1: Por eso a mí Austria es una selección que, oye, no es una grande, por supuesto, pero es que esto es un mundial.
2: Argentina le costó, ¿eh?
1: Claro.
2: Que Argentina le ganó a Austria porque Messi.
1: Por Messi.
2: Ya casi con 80 años Messi, pero le ganó por Messi, ¿eh?
1: Claro, a eso voy, que en un mundial una selección mínimamente buenecilla... se la juega a 90 minutos, sale como que son el partido de sus vidas, y a lo mejor llega hoy a Austria y te sorprende porque es que no tienen nada que perder. Ellos claro. van a lucirse, a vivir un mundial contra la campeona de Europa, que
0: olvidemos, actual campeona de Europa,
1: es que España,
0: que somos.
1: España claro. está jugando el mundial como actual campeona de Europa, igual que ocurrió en el año 2010, por cierto.
0: A nosotros nos van las grandes selecciones para jugar mejor, ¿eh?
1: Claro,
0: yo lo tengo así de claro, porque se abren más, porque permiten más el juego.
2: Claro.
0: Pero bueno.
1: Así que bueno, el fútbol mundial, así que hoy vamos a hablar del fútbol en el cine.
0: Eso es.
1: En mi opinión, un género que no está tan explotado como...
0: Tienes razón.
1: Como podría ser, ¿no? Porque al final estamos hablando del deporte rey.
0: Sí,
1: puede
0: claro.
1: ser uno de los deportes más practicados del planeta.
0: Yo creo que el más practicado del planeta.
1: Posiblemente, lo que pasa es que luego te sale, ¿no? Porque en China... hay tantos Escúchame. Millones de personas que juegan esto.
0: Y ya los chinos juegan al fútbol bastante. O sea, que yo creo que es el más
1: practicado. Pero el béisbol está por ahí, sí, el cricket...
2: De Estados Unidos, que no lo llaman ni fútbol, claro.
1: Pero ellos, el soccer.
2: En Hollywood, claro que no van a querer esto, claro.
1: Claro, a ellos pues más del béisbol, más del fútbol americano, rugby, ¿no? Entonces, bueno.
0: Pero vamos a ver, que América no es el mundo por mucho que ellos se empeñen, ¿eh?
1: Por supuesto que no.
0: Eso es.
1: Entonces...
0: Norteamérica, que América es mucho más grande.
1: Total. También está ahí Canadá.
0: También está Canadá.
2: Estados Unidos.
1: Y su hockey sobre hielo.
2: Y el boxeo.
1: Y el boxeo. Por eso te digo que hay muchos deportes, ¿no? Entonces, se han hecho películas sobre fútbol, sí, ¿vale? Pero quizás no tantas, ¿no? Como se podrían haber hecho. Y también es verdad que las películas que se han hecho de fútbol tampoco es que hayan tenido un éxito ni sean bastante buenas. Entonces, claro, no está muy tratado el tema, no podemos decir, el fútbol en el cine es un tema manido, ¿no? Es un tema que no... Hay muchas películas, por supuesto, porque son muchos años de cine, pero no hay tantas grandes películas de fútbol. Yo te diría que una o dos a lo mejor.
0: Evasión o Victoria posiblemente sea la mejor ahora, de todo, ¿no?
2: La número uno, claro.
0: La número uno.
1: Esa ahora vamos a hablar sobre ella, pero ya te digo, entonces a mí me da la sensación, por las películas que he visto, como que cuesta dar con la clave. Cuesta armar un...
0: argumento suficientemente sólido, claro.
1: Alrededor del fútbol, ¿no? Entonces, claro, mira, las mejores películas que se han hecho sobre fútbol es que no alcanzan el 7 en Final Fantasy. No llegan al 7.
0: No llegan siquiera.
1: No llegan a un 7. Entonces, claro, no han tenido buena nota, por tanto, las películas que se han hecho no animan a nuevos directores a buscar fórmulas alrededor del balompié, ¿no? Uh-huh. Entonces, sí es verdad que han triunfado mucho, incluso algunas series sobre fútbol, pero no películas. Y es un tema, a mí personalmente me llama incluso la atención, ¿no?
0: Es cierto.
2: Es normal que sea difícil componer un guión, ¿eh? En base al fútbol. Es difícil, porque son 11 tíos. Es verdad que tú coges a un protagonista, pero luego aprenderte 11 personajes, más alguno que sea suplente, más alguno que sea el entrenador.
0: Que tengan que tener una historia, no solamente lo que es un partido, ¿no?
2: Sí, claro. Sí. Y aparte, pues yo creo que, hombre, siempre en el deporte se tiende la historia esta de superación, ¿no? Yo vengo desde la nada y luego tal.
1: Rocky.
0: En el boxeo,
1: Billy Elliot con la danza, incluso carros de fuego,
2: sí,
1: con el atletismo.
0: Sí, es verdad.
2: Y aún así, ¿sabes? Se hacen películas de baloncesto, que sí es un deporte colectivo y está muy bien, pero hombre, son 5, ¿sabes? Que no termina siendo lo mismo. No,
1: sí, pero del tenista, como el método Williams, que es una de las últimas que hemos tenido, ¿no? Con Will Smith. Son películas que sí, que se han hecho muchas películas sobre, o rivales, que también está muy guay. Se han hecho películas sobre otros deportes que sí han triunfado, pero en cambio en el fútbol parece que no se termina de dar con la clave, ¿no?
0: Fíjate, Bellingham, que ayer participó con Inglaterra, ¿sabéis el último comentario que hizo?
1: ¿Sobre cine?
0: Sobre cine.
2: Sorpréndeme.
0: Pues en una entrevista de estas del Mundial, previa al partido de ayer, le preguntaron... ¿qué te gustaría hacer aparte del fútbol? Dice, yo seré el próximo James Bond. lo dijo. Dice, amo las películas de James Bond y quiero ser el... Además, cumple perfectamente el papel como un gentleman inglés.
1: Pues sí, la verdad que sí.
2: La verdad que sí, hombre. Oye, hemos tenido muchos futbolistas.
1: Oye, que igual, sin saberlo nosotros, está él preparándose como actor.
0: ¿Como actor? Lo dijo muy serio, ¿eh?
1: Sí, sí, por eso digo que si lo dijo tan serio, oye, lo mismo, él está preparándose y trabajando, con el dinero que tiene, puede trabajar,
0: a
1: los mejores profesores de interpretación. Sí, ¿no? Y lo mismo, quién sabe, y da la sorpresa. Sería increíble.
2: Cantona, creo yo, que salió en muchísimas películas. Cantona hizo su cosa. Beckham salió en
0: Beckham,
2: Rey Arturo.
0: Sí, sí, sí.
2: Rey Arturo.
1: Vía de David Beckham.
2: Claro.
1: Quiero hablar la primera, una película que vosotros habéis hablado, del año 1981, que es Evasión o Victoria.
0: Sí, señor. Peliculón, ¿eh? Para mí es peliculón. Sí. Además, con el maestro con Pelé, ¿eh?
1: ¿Sale Pelé?
0: A ver quién le discute a Pelé.
1: Me mete un golazo de chilena en la película, ¿verdad? Además que se ve que no es el mismo, que lo tuvo que repetir varias veces, porque como ahora que te pones 40 cámaras, sino que una cámara toma esta, toma otra, toma no sé qué, lo repitió otro. Se ve que no es el mismo, que se ve evidentemente.
0: Pero con un argumento interesante y además de la Segunda Guerra Mundial, ¿eh?
1: Es muy interesante, para quien no haya visto la película y tampoco contar spoilers, es básicamente que el ejército alemán reta a un grupo de prisioneros ingleses a un partido de fútbol. nazis contra prisioneros de campos de concentración. Mm. Esa es la...
0: En donde estaba Pelé, entre otros, y te iba a decir Rocky, Silvestre Stallone
1: era el portero.
0: Que tenía Jesús Abetómeno de portero, ¿eh?
1: Sí, total, no pega nada, ¿eh?
0: No pega nada, de pero agua, bueno.
1: Y Michael Caine, ¿eh? Que me llamó mucho la atención.
2: Con pancita ya y todo, ¿eh?
1: Claro, sí, Michael Caine ya de jugador retirado ya, ¿sabes?
2: Que de hecho creo que hace de entrenador y jugador, ¿no?
1: Él hace las dos cosas, sí. Porque él era futbolista profesional y tal, tampoco vamos a desvelar mucho más. Pues esta película tiene un 6,6.
0: Que no está mal para ser.
2: Bueno,
1: yo pero es la película con más nota de fútbol, ¿eh? Las películas, de series, ahora luego hablaremos. Luego hay otra película. Por cierto, Evasión y Victoria está en Movistar. Por si alguien tiene Movistar y la quiere ver, ahí está.
0: Es recomendable, ¿eh?
1: Es recomendable, sí. Es una película interesante. No, para mí, personalmente, no me pareció un película. A mí, personalmente.
0: Pero es recomendable.
1: Pero es recomendable verla, por supuesto. Luego hay una que yo le tengo especial cariño, que es ¡Gol! ¿Sabes cuál es?
2: Creo que...
1: Una película del 2005, me pilló con 11 años y fui con mis amigos a verla al cine, entonces por eso le tengo especial cariño. Y es la historia de un chaval mexicano que juega en su barrio y lo ficha el Newcastle. De la Premier.
0: Sí.
1: Entonces, claro, es él viviendo el sueño de ser
0: de su vida.
1: Futbolista profesional, ¿no? De jugar en el barrio a todo lo que conlleva, ¿no? Esta película tiene un 5,4.
2: Para verla.
1: Para mí es un 6 y ya está. Dirigida por Dennis Cannon y protagonizada por Kuno Becker, que hace, si no me acuerdo, el nombre era Santi Muñez. Porque es Muñez o algo de eso, pero allí en Inglaterra, como no pronuncia la ñ, es Santi Muñez.
0: Santi
1: Muñez.
0: Yo. Santi
1: claro.
0: Muñoz,
1: era tú. ¿Cómo ha cambiado, eh?
2: Él tiene una historia con el padre, ¿no? Me suena a mí.
1: Sí, algo creo así. Sí. Vale, y ya relaciones personales con el padre, todo eso. Sí, también los deportes suelen ir tirando por ahí, ¿no? Con dramas y traumas de familia. Esta película no está en ninguna plataforma, igual que la segunda parte, que es bastante mala, que es Gol 2.
0: Vale. Ahí no tampoco se comprimieron mucho el cuerpo.
1: Gol 2. Viviendo el sueño. Que es que Kuno Becker, que es Santi Muñez este, lo ficha a Real Madrid. Entonces llega a Real Madrid y en la película hacen cameo futbolistas como David Beckham. Jugadores que en esa época estaban en el Madrid hacen cameos en la película.
2: Mola la pantalla, a David Beckham.
1: Sí, pero que incluso creo que sale hasta Figo, como que va de discoteca y se encuentra los futbolistas.
0: Escúchame, en el mismo torrente han salido futbolistas
1: haciendo cameos.
0: Salido Ramos, Higuaín haciendo cameos.
2: Qué casualidad de que siempre salen en discoteca, ¿eh? Qué casualidad.
1: Que Gol 2 tampoco está en ninguna plataforma, pero bueno, es una película sobre fútbol. Interesante, ya, guay, para echar rato.
0: Yo tengo mi preferida.
1: ¿De fútbol?
0: De fútbol, y además española.
2: Hombre, es que escúchame, en España yo creo que son las mejores películas.
0: El penalti más largo del mundo.
2: Sí, hombre.
0: Ese es un peliculón.
1: Sí. Yo no la he visto.
0: Pero la tengo aquí anotada. Está diciendo, el penalti más largo del mundo, tienes que verlo, ¿eh?
1: Tiene un 4,4.
0: Equipo, el Estrella. El Estrella era el equipo.
2: Es muy bueno.
0: En un campo como los de antes, en un campo de albero.
1: Eso es.
0: Es
1: Fernando Tejero, el portero.
0: Claro que sí. Además, bueno, con una historia... A mí me gusta, ¿eh?
2: Es muy buena esa película, sí, sí, ¿eh? Además, muy entretenida.
0: Toque de humor español. Toque de humor español, que no, aquí no vamos de otra cosa, pero le damos ese puntito guay, hombre.
1: La voy a ver. O sea, la tengo anotada en la lista y la terminaré viendo seguro.
2: Y que nosotros aquí vivimos mucho del fútbol. Es difícil hacer una película de fútbol, pero aquí vivimos muchísimo del fútbol. Y se dan buenas películas. Ya nos están dando, ¿eh? 10 de fútbol.
0: Sí, 10 de fútbol. Película,
2: 10 que
0: de
2: sale fútbol. Fernando Tejero también.
1: También.
2: Yo creo que es que vamos.
1: Sale, sí. Bueno, es que esa película tiene Ernesto Alterio, Alberto San Juan, sí, Natalia Verbeke.
0: Hace poco la vi yo la pusieron en Movistar.
1: Claro. Está en Netflix, está en Prime y está en Movistar para que lo quiera ver. Tiene un 6,1 para que tú veas. Para mí es un 6 y está guay.
0: Sí, está bien. Está
1: del año 2003.
2: Literalmente la selección de Brasil actual, ¿eh?
1: Sí, más o menos. Más o menos
2: igual, ¿eh?
1: Quitando Vinicius, le quitas a Vinicius y más o menos igual, ¿eh?
2: Más o menos son los mismos.
1: Sí, más o menos prácticamente un grupo de amigos que se reúne para jugar al fútbol.
0: Claro que sí.
1: Y tiene cada uno sus movidas.
0: Sus historias particulares y personales.
1: También una película que no sé si la has visto, está protagonizada por Elijah Wood. Dirigida por Lexi Alexander, del año 2005, que es Hooligans.
2: Con Eddie Human, sí.
0: Sí.
2: Muy buena.
1: Esa película tiene un 6,9. Supera Evasión o Victoria, ¿eh?
0: ¿Ah?
2: ¿Ves que le han dado la vuelta a la película de deporte y han sabido hacer una historia fuera del
1: deporte,
2: del personaje del futbolista? Sí,
0: claro,
2: sí.
0: Claro.
1: Va de los hooligans, de la...
0: Hombre, es que los hooligans, a ver, tú me
1: hooligan
0: dirás.
1: Hooligans ingleses, ¿sabes?
0: Ingleses, claro. O...
1: Esta película, que por cierto, tiene dos secuelas. Sí. Tiene dos secuelas, Hooligan 2 y Hooligan 3, pero que por lo visto son muy malas.
0: O sea, Hooligan y ya está.
1: La primera con Elijah Wood, que es Frodo, nuestro querido Frodo, para quien no lo ubique. Y bueno, pues nada, pues no está en ninguna plataforma, así que hay que surcar los siete mares de internet para
0: pero aquí tienen culpa los guionistas, la gente que no escribe un buen guión sobre el tema del fútbol. Y yo creo que...
1: Pues igual nadie se atreve.
0: Pero, hombre, alguien se tendrá que atrever, ¿no? Es un tema que está prácticamente virgen, que tiene muy pocas pelis, y muchas pelis del montón, y pocas que realmente merezcan la pena. Yo creo que es un campo, nunca mejor dicho, explorar por la gente de cine. Sí. Pues, y claro, probablemente vosotros tenéis razón cuando al principio dijisteis que el mundo de Hollywood no... El su choker, nuestro fútbol, no es algo que les llame mucho la atención, pero también está el cine europeo, también está el cine sudamericano, que tiene cosas muy buenas. No entiendo por qué el fútbol... porque antes se hablaba, claro, es que 11 se dispersan mucho, pero pueden ser 11 historias.
1: Claro.
0: O sea que también lo que te quita por un lado te lo da por el otro.
1: Sí, en el fútbol estamos más acostumbrados a ver documentales sobre
0: claro,
1: futbolistas,
0: claro,
1: reportajes
0: claro.
1: Y demás, que de ver una película...
0: Una peli buena.
1: Buena,
2: claro.
1: Buena.
2: Y lo que decías antes de los personajes, es verdad que eso luego se termina ampliando a la serie. Series de fútbol sí hay muchísimas.
1: Vamos a dejar las series para luego, porque
2: adelante.
1: Creo que vamos a hablar de la misma. Vamos a hablar de la misma luego. Vamos a hacer primero las películas, porque
0: venga.
1: En serie hay una que yo acabo de terminar... bueno, terminando porque todavía no termina. Ponerme al día...
0: Sí.
1: Hace poco, que luego la comentaremos, no sé si será la misma o no, luego saldremos de duda. Pero yo quiero hablar de la película Quiero ser como Beckham.
0: Ay, es verdad, esa
1: película
0: tuvo,
1: graciosa.
0: Esa tuvo un éxito importante,
1: sí,
0: en su momento,
1: el,
0: ¿no?
1: Año 2002.
0: Eso es.
1: Estaba todavía Beckham en el Manchester United.
2: Es que esa película y ver a Clark Kent disfrazado, bueno, al revés, a Superman disfrazado de Clark Kent, es lo mismo.
0: Es lo mismo.
2: Es lo mismo. Es lo mismo.
1: Esta película con Keira Knightley, ¿vale? Que luego la vimos en Piratas del Caribe. Uh-huh. Y básicamente es la historia de una chavala de la India, ¿no? Uh-huh. Que quiere ser futbolista, ¿no?
0: Y quería ser como
1: Beckham. Y la familia, claro, y quería ser como Beckham. Entonces la familia no lo aprobaba, quería que no jugara al fútbol y demás. Y es muy gracioso porque, lo siento por el spoiler, pero la película se llama Quiero ser como Beckham y sale David Beckham.
2: Claro.
1: Pero David Beckham sale en un plano que pillan de lejos de él entrando por lo que es el túnel del avión al aeropuerto. Y rodeado de cámaras de fotos y demás.
0: Ese es el único
1: cameo. Ese es el cameo de
0: Beckham.
1: Claro, yo creía que al final pues los iba a conocer o que se iba a hacer una foto con él. No. Sale a lo lejos, no sé si te acuerdas.
2: Sí,
1: sale a lo lejos.
0: Es el único acercamiento con el un poquito cutre, ¿no?
1: A muchos metros, ¿sabes? Y sale y tú intuyes que es David Beckham, que igual ni es David
0: ni
1: Beckham.
0: Ni era David Beckham ni nada.
1: Pues entonces a mí me hace mucha gracia ese final, ¿no? Que te quedas como, ok, vale, toda la película quiere ser como Beckham y luego ve a Beckham a 500 metros. Pues muy bien, Beckham.
0: Pues móntate en avión y serás como Beckham.
1: Claro, pues móntate en avión y ves rodeado de paparazzi, ¿no? Luego hay otra, no sé si la has visto tú también, Ale, que es Futbolín.
2: Futbolín, sí, además.
1: Ojo,
2: es reciente, más o menos.
1: Pues es del 2013, tío.
2: Bueno, fíjate tú, ¿eh?
0: ¿Del 13?
1: De 2013.
2: Ya viene el cine.
1: Película argentina, dirigida por Juan José Campanella. Tiene
0: demasiado poco cine de fútbol ha hecho Argentina para lo futbolera que es.
1: Fíjate, tiene un 5,7, no está en ninguna plataforma ahora mismo. En su versión original es Metegol, se llama Metegol, pero aquí en España, por supuesto, le hemos puesto Futbolín. Que para eso es un invento español.
0: Español el Futbolín, ¿eh? Pues que lo sepa la gente.
1: Que eso es un dato,
0: hombre,
1: dato histórico que damos aquí.
0: Hombre, sí, sí. Las cosas buenas tenemos que exportarlas.
1: El Futbolín surgió en la República Española.
0: Sí, señor.
1: Así que eso es un invento español. Y la historia es de un niño que juega al futbolín solo, ¿no? Algo de eso, y le ayuda a los personajes.
2: Los muñecos, ¿no? Del futbolín, claro.
1: Los muñecos le ayudan, ¿no?
2: Creo, sí.
1: No me recuerdo exactamente,
2: bueno,
1: hacía 13 años que la vi.
2: Película de niño chico que tiene su...
1: Película de animación, pero tiene su mensaje ahí...
2: Eso es lo que... A eso iba. Película de animación.
1: El
2: ¿no?
1: niño habla con los muñecos del futbolín.
0: ¿El futbolín?
1: Y son muy graciosos, la verdad, que los muñecos... Porque cada muñeco tiene su personalidad según la posición que ocupan. Uno se cree que es futbolista de Brasil, en fin.
2: Claro.
1: Está es muy verdad, graciosa. Está muy graciosa, la verdad.
2: Es muy buena película, muy recomendable. Lo que decía Santi de Argentina con las películas de fútbol, poquita te vas a encontrar, pero ahora, documentales de Maradona.
0: Todos los que quieras.
2: Todos los que tuvieras.
0: Todos los que quieras.
1: En Argentina, mundo, todo el mundo conoce a Maradona, un amigo suyo.
0: Todo el mundo.
2: Bueno, hicieron una película de Messi. Creo yo, de la vida de Messi.
1: Y de Maradona también se hizo.
0: Así sería de buena cuando.
1: De Maradona no, pues. Creo que se hizo uno que era La mano de Dios. Sí. O algo de eso. Italiano, una película italiana, creo, pero no giraba en torno.
0: Yo vi en directo
1: La mano de
0: La Dios. Mano de Dios.
1: Eso fue en el 86.
0: Bueno, a ver, en directo no estaba en el campo, entiendes. Pero
1: por la tele. Eso fue en el 86 antes.
0: Sí, claro, en el Mundial, 86, mundial del 86.
2: ¿No? Esos partidos tenían que ser de madrugada, claro. El Mundial de México, claro.
0: Pues probablemente, yo no te puedo decir, sí, pues ya quieras que no, también ha pasado años, pero recuerdo haberla...
1: ¿Y el gol de Maradona que se va de todo el mundo también lo viste tú?
0: También, exactamente, también, también, que luego Messi ha hecho algo, pero no solamente Messi, luego ha habido otros muchos jugadores
1: Messi
0: que
1: hizo
0: han
1: uno
0: hecho,
1: prácticamente igual.
0: Pero muy parecido, además por la misma banda, sí.
1: Igual, es de Messi.
2: En fin, que claro, que yo me acuerdo de la película de Messi, cuando salió la película de Messi, que hubo gente, la vida de Messi, ¿no? Y varias personas que han pasado por la vida de Messi, entrenadores, compañeros de equipo, tal, y había gente saliendo del cine, y eso no se me va a borrar la vida, porque salió en la noticia, gente llorando, saliendo del cine llorando. Pero es que claro, era... Ya,
0: pero eso es más corazón que otra cosa.
2: Era pueblo argentino que vivía en Barcelona. Entonces,
0: claro, ¿verdad? Claro, es normal. Claro. Hay un documental muy bueno de Messi, muy bueno, que también lo he visto por Movistar y te cuenta la historia desde antes de llegar a Barcelona hasta que llegó al Barcelona. Algo que no he entendido nunca sobre Messi es que nunca perdió el acento argentino.
1: De verdad.
0: Y mira que se ha llevado más tiempo porque en España
1: poco.
0: Que en otro lado.
1: Habla poco y su mujer
0: bueno,
1: es
0: su mujer
1: argentina.
0: No, son toda la familia, igual que Maradona. O sea, ellos hacen un clan y...
1: Se juntan
0: y
1: siempre
0: y ya está, y no lo sacas de ahí, vamos.
1: Sí, sí, es verdad. Bueno, me alegra que no pierdan el acento, que luego los andaluces...
0: Sí, hombre, sí, no.
1: Que luego los andaluces salimos de Andalucía y perdemos el acento.
0: A mí es algo que me alegra mucho, porque...
1: Por eso mismo, sí.
0: Sí, sí.
1: La verdad es que es de admirar.
2: No sé si tenía más películas.
1: Yo tengo aquí Pioneras,
2: claro,
1: que acaba de salir, todavía no la he podido ver porque ha salido este año y aquí en estos cines no ha llegado, así que está en algunos cines. Pero yo tengo ganas de ver esa película porque va sobre las primeras mujeres que empezaron a jugar al fútbol en España.
0: En España hay una película también de mujeres de fútbol. Estoy hablando de los años 50 probablemente, ¿eh?
1: Pues puede ser que haya alguna también, me suena también de haber escuchado algo de eso.
0: Eso.
1: Luego tengo otras películas por aquí, Llenos de Gracia, que es una película protagonizada por Carmen Machi, que es una monja que monta un equipo de fútbol en un orfanato y está también muy, muy simpática.
2: Bueno, no sé si había una que era Que baje Dios y lo vea, ¿no?
1: Que
2: era
1: también, baje Dios y lo vea, que son monjes.
2: El Langui creo que salía en la película.
1: Son monjes. Que al final, lo que pasa es que en esa película terminan desvariando y terminan jugando como la final de la Champions de curas, digamos, en un coliseo enorme. O sea, termina ya, se les va de...
0: La olla totalmente.
1: Se les va la olla. Pero Llenos de Gracia está muy bien. No está en ninguna plataforma ahora mismo, pero... Está simpática, está chula.
0: Merece la pena.
1: Merece la pena buscarla, sí. Luego también está El Campeón, que es con Dani Rovira, que a mí me dejó... Creo que fue un poco de decepción, porque la trama era bastante buena. Creo que, si no me equivoco, era que Dani Rovira había sido el entrenador o el psicólogo de un futbolista, y luego pues al hermano o algo de eso lo fichaba el Atlético de Madrid... Y necesitaba su ayuda y no se dejaba ayudar. En
0: tú
1: fin.
0: Sabes que tiene, y además lo digo de verdad, tiene un peliculón y o nadie lo ha pensado o no lo sé. Y nos pilla aquí. Hay que hacer una película de Don Mágico González.
2: Bueno.
0: Con toda la parte B que tiene Mágico González.
1: Me suena que algo hay en producción, Santi.
0: Pero, hombre, es que no.
2: me
0: lo dices en serio.
1: Te lo digo en serio.
0: Pues me gustaría muchísimo, porque hay un historión detrás increíble,
1: Pues a mí me suena que algo se está.
0: Para mí, el mejor jugador, el mejor futbolista del mundo,
1: Y yo he tenido la suerte de entrevistarlo.
0: Y yo he tenido la suerte de verlo.
1: Así que me ganas 17-0. Porque yo me tengo que conformar con haberlo entrevistado y me hubiera encantado verlo jugar.
0: Yo vi hacer una en el Marqués de Varela, en el antiguo campo de aquí de San Fernando, hacerle una rabona justo pegado en el palo del córner, que son de esas imágenes que tienes aquí y que no se te quitan en la vida.
1: Buah, es que yo le he visto Santi jugar con 62 años.
0: Y has quedado alucinado.
1: Y me he quedado alucinado con las cosas que es capaz de hacer.
0: Digo.
1: De arrancar en un regate jugando con un chaval, contra un chaval de 30 años.
0: Y dejarlo sentado.
1: Y dejarlo sentado. Con 62 años.
0: Digo.
1: Digo, entonces, claro, tú ves eso, tú dices, si este hombre con 62 años te hace esto, ¿qué no haría con 25?
0: Yo lo he visto, claro. Y alucinaba.
1: Pregúntale al Barça,
0: pregúntale al Trentín. Claro.
2: Y el tío está fino. Hay una película.
0: Sí, es verdad.
1: Es que sigue jugando con 67 años. Sí,
0: con chiquillos. Sí. Al lado de su casa. Que es verdad lo que
1: sí,
0: te estoy diciendo.
1: Es tal cual.
2: Es que es increíble. No sé si quería pasar ya antes a la serie. Yo antes de pasar a la serie, tenía una película que se hizo muy, muy famosa. No habla de fútbol directamente, porque habla más de un atraco. Pero el atraco se da porque es la final del Mundial que gana España. Una película que se llama Way Down, que sale Liam Cunningham, que sale Freddie Highmore, que sale...
0: Es cierto, Luis, tienes razón.
1: Sí, es verdad. Es una película americana, ¿no?
0: Y además no es tampoco... es de relativamente nueva,
1: sí,
0: ¿no?
1: Sí, 3-4 años, ¿no?
2: Sé, creo que es del 2021.
0: Del 21, o sea, pero vamos, que es moderna, digamos.
1: Sí. ¿Y está bien la película esa?
2: Es una buena película. Además, yo creo que es mucha inspiración de La Casa de Papel.
1: Sí. El tráiler es La Casa de Papel.
2: Tiene esa ambientación también de tensión, ¿no? Creo que roban el Museo del Prado, me parece, o algo así.
1: O el Banco de España.
0: El Banco de España.
2: El Banco de España.
1: Pues suena así.
2: Y claro, tiene esa ambientación, pero tiene también pues ese ladito de fútbol, ¿no? De que todo el mundo está distraído con que España puede ganar un Mundial.
0: En la final del Mundial, y pues claro. Jugándose en España, además.
2: Sí, claro. Y está...
0: Bueno, ustedes no vais a ir sin antes mojarse y decirme un resultado para esta noche, ¿eh?
1: Bueno, tranquilo, tú no te preocupes.
0: Eso.
2: Anulo mufa.
1: Antes de pasar a la serie, te voy a decir un par de miniseries.
2: Venga, vale.
1: Porque hay una que yo recomiendo mucho, que está en Netflix, es de Netflix, que se llama Un Juego de Caballeros.
0: Ah.
1: ¿Lo has visto?
2: Sí, de los inicios del fútbol.
1: Exacto. Creado por Julian Fellowes, del año 2020. ¿Vale? Son 6 capítulos. Está muy bien. Uh-huh. Y va de eso, de cómo se originó el fútbol, el origen del fútbol en Inglaterra, que estaba mal visto que un futbolista cobrara por jugar.
0: Fíjate.
1: Era una deshonra que un jugador...
0: Cobrase
1: un penique por jugar al fútbol.
0: Estamos hablando de los años...
1: 1880.
0: Los orígenes del fútbol.
2: Sí, sí.
1: Claro. Entonces, era como que las fábricas entre sí se enfrentaban, los trabajadores de cada fábrica. Entonces, se vio uno bueno... Se vivió el primer traspaso de que una fábrica contrató a otro
0: para que jugara en su equipo.
1: Entonces, claro, lo tachaban de todo porque ¿qué hace? ¿Qué te ha ido? Porque te cobra, te paga más, ¿no? Entonces, se tienen que reunir incluso todo lo que es la organización de la liga para decir, ¿usted está pagándole a un trabajador para que juegue al fútbol? Entonces, claro, fíjate cómo ha cambiado la historia. Y ahora al revés, ¿no?
0: Fíjate.
1: ¿Usted no le paga 35 millones al año a este futbolista? Le debería pagar 47. Pues para que tú veas, ¿no?
0: Hay que ver.
1: Y otra que a mí me dejó también un poco helado, una miniserie española, que es Como Pollos Sin Cabeza, dirigida por Álex de la Iglesia. Y ojo, con Kira Miró, con Hugo Silva, con Oscar Casas, Dafne Martínez y tal. Tiene un 5,1. Yo le di un 4 porque me decepcionó. Porque la sinopsis, la idea era muy buena.
0: Pero no se supo ejecutar bien.
1: Ahí está. Es un exfutbolista, que es Hugo Silva, que se dedica a ser representante de jugadores.
0: Sí.
1: Entonces está muy guay porque se vive todo lo que vive un representante de un jugador, de que le llame un futbolista para cualquier pamplina. Yo he trabajado en un club de fútbol y te puedo asegurar que muchas cosas de estas películas que salen, y ahora hablaremos de la serie, que creo que yo que vamos a coincidir en la serie que vamos a decir, hay muchas cosas que por absurdas que te parezcan...
0: Son verdad.
1: Yo he visto esta serie y ahora la que vamos
0: te
1: a
0: ver. Te ha recordado muchas cosas.
1: Y a mí me ha recordado muchas cosas que luego he hablado yo con gente y dice, es que ¿has visto el capítulo donde hace esto? No sé qué. Digo, es que yo eso lo he visto.
0: Y lo he vivido.
1: Y esto es una caricatura de lo que pasa en el fútbol de verdad, ¿eh? Así que... En la serie, lo decimos a la vez a ver si cuadramos.
2: Mega.
0: Una, dos y tres.
1: Ted Lasso.
2: Claro.
0: Bien.
2: Es Es que claro, es la serie de fútbol por excelencia.
1: Sí.
2: Creo yo, además cuenta la historia pues de varios futbolistas individualmente y de un equipo de fútbol.
1: Esta cuenta un equipo desde dentro.
0: ¿De quién es la peli? ¿De qué país?
1: Es inglesa.
2: Creo que es inglesa, claro, sí.
0: Bueno, hombre, inglesa es normal porque, a ver, sí, el hecho, fútbol nació allí.
1: La historia es un entrenador de fútbol americano, ¿vale? Que contrata un club de fútbol inglés para entrenar a su equipo. Pero el tío no tiene ni idea de fútbol. Él entiende de fútbol americano, claro. No de su fútbol. Y bueno, si ves la serie descubres por qué lo contratan. No te lo voy a decir ni nada. Entonces, el tema de este hombre, que es Ted Lasso, el entrenador se llama Ted Lasso, el entrenador americano en un club inglés, que él tiene una particularidad muy especial y es que él intenta trabajar el buen ambiente. El buen rollo. Un tío súper buena gente, que quiere que todo el mundo se lleve bien.
0: Mourinho, ¿no?
1: Igual, básicamente, igual. Sí, básicamente. ¿Sabes? Entonces, lo que impacta es que es tan buena gente, ¿vale? Entonces, luego poco a poco vas conociendo el personaje, con sus problemas, con sus traumas, los compañeros, los trabajadores, los que trabajan con él. O sea, a mí me ha gustado mucho.
0: Bien.
1: Y además, lo que te decía, al haber trabajado en un club de fútbol, te da esa visión de decir, claro, esto no pasa, pero estas cosas sí pasan. O incluso, a mí me pasa una cosa, ojalá esto hubiera pasado.
0: Claro. Claro.
1: Yo veo
0: claro.
1: muchas cosas de la serie y digo, mira, ojalá hubiera sido esto así. Bueno, es ficción, dudo mucho.
0: Basada en la realidad,
1: pero te muestra una utopía. O sea, yo creo que la gracia y lo bonito que tiene esta serie es que es un poco utópica.
2: Sí, utópica. Bueno, también hay muchos personajes que caracterizan a personajes a futbolistas de la vida real. No sé si. No me voy a acordar de los nombres. Que los tengo aquí por delante, pero no sé si me voy a confundir con el nombre del actor y del personaje. Creo que era Jamie Tart. Que creo que es el delantero del equipo. Que Ibrahimovic o Cristiano Ronaldo.
1: Sí, típico chulo, rollo Beckham también. Típico chulo, yo soy el mejor, con la ropa, la forma de vestir. Entonces hay diferentes... Uh-huh. Hay futbolistas caricaturizados. Esta serie es de Apple TV. Tiene un 7,5.

0: él es el creador,
1: De la serie.
0: Y el director de la serie.
1: Eso puede, ahí puede que esté la llave de todo, ¿no?
0: Él sabe perfectamente
1: lo que quiere y lo que no quiere.
0: Claro, y se ha rodeado de gente como Bill Lawrence, que fue guionista de la serie Friends, y de Joe Keighley, que es guionista de Cómo conocí a vuestra madre.
1: Ya. Yeah.
0: Por tanto,
1: lo mejor de lo mejor.
0: Se han juntado ahí un conjunto de gente muy potente.
1: Pues eso es lo que yo decía. Si es que muchas veces.
0: Que el que hace el segundo entrenador, el que hace su segundo entrenador, es también uno de los creadores de la serie.
1: Claro. Si es que lo que hay que hacer es un buen guión. Y da igual que sea de fútbol como de cualquier como otra de cualquier cosa.
2: Con un merchandising increíble, ¿eh? Yo he visto a gente con la camiseta.
0: Sí, es que se vende. Sí, sí, sí. Ellos, tú puedes entrar en la web de ellos. El equipo de fútbol de ellos es el Richmond, un club ficticio creado por ellos. Y la ropa de entrenamiento tal, tú puedes comprarla. O sea, como si fuera un club de verdad.
1: ¡Ay, qué guay!
0: Sí, claro, o sea, puedes venir con la ropa de entrenar del Richmond, con la camiseta de Jamie Tart, de los jugadores de Dani Rojas, ¿no? Y toda esta gente.
2: Claro.
0: Y te la puedes, y te puedes comprar la ropa del
1: qué
0: equipo
1: guay,
0: de fútbol, como si fuera tu equipo de verdad.
1: De verdad.
0: Pero es que venden hasta bufandas, ¿eh?
1: ¡Jo! ¡Qué bueno! O sea, ¡qué bueno!
0: No podemos terminar este programa, no sé si quieres añadir algo más de lazo.
2: No, bueno, digo que bueno, que la serie te mete mucho en lo que es la liga inglesa, ¿no? Y lo que es el fútbol inglés, y entonces sí es verdad que como que crea más realismo, ¿no? Dentro del club y de los personajes. Sí sale Guardiola, creo.
0: Sale Pep Guardiola.
1: Sale Pep Guardiola.
2: Y Thierry Henry.
0: Y Henry también, como comentarista también, sí, sí, muy sí. Gracioso. Está muy guay, ¿eh?
2: Está muy bien.
0: Pero no podemos terminar este programa sin hablar de animación. Voy a decir primero una. ¿Nos queda mucho, Santi?
1: Pues mira, yo creo que con 3-4 minutos nos habíamos, así que vamos
0: entonces,
1: a darle.
0: Entonces, menciono rápidamente eso. Una, que es Simba en los Mundiales de Fútbol, que es una serie que a poca gente le suena, aunque yo creo que alguien alguna vez, haciendo zapping de ahora 20 años, lo vio, que era una serie italiana de dibujo animado, donde los países, animales, el mundo solamente viven animales, no viven los humanos, y juegan el Mundial.
1: Ah.
0: Y es una serie bastante racista.
2: Sí, claro.
0: Claro, es que por eso he preguntado cuánto tiempo queda. Es un poco racista, porque todos los países, Alemania, España, Francia, Estados Unidos, tal, sale cada uno, son sus países, pero África es un país como sí solo.
1: Ah, África es África.
0: Claro, entonces es una serie bastante racista que algún día hablaremos sobre eso, y menos mal que ya no existe, porque el racismo hay que eliminarlo también.
1: Evidentemente, de los niños, la faz de la tierra.
0: Pero es una serie de esas de los que el racismo a finales de los años 90 y demás se ve vigente en esta serie, ¿eh? Simba en los Mundiales de Fútbol. Si alguien, por curiosidad histórica, quiere echarle un vistazo, yo lo dejo ahí. Y quiero terminar hablando de
1: Oliver y Benji. Hombre, claro. Oliver, Benji. Que los no llegaban nunca al final, ¿eh? O sea, llegaban. Estaba tres horas comentando,
0: cuatro capítulos,
1: corriendo.
0: De portería a portería.
2: Y luego no tenía piernas.
1: ¡Qué barbaridad! Y mientras chutaba y mientras que la pelota llegaba al portero.
0: Pero si el campo de fútbol era una sandía. ¿No te has dado cuenta que parecía una sandía dando vueltas?
1: Bueno, que ustedes nos vais, que ya nos vamos nosotros, pero que ustedes nos vais, sin hacer la porra. Yo he dicho un 4-1 a favor de España. Sí, España porque no España juega de local, creo. Sí. Un 4-1.
2: Yo no veo a España.
0: Yo soy muy malo para las porras.
2: Yo no veo a España metiendo tantos goles. Yo creo que 1-0, 2-1.
0: Di uno de los dos.
1: 2-1.
2: 2-1. Bueno, remontando, ¿eh?
1: Escúchame. Nos vemos el jueves y a ver quién se ha acercado más. Igual los tres nos tenemos que dar su caso porque...
2: nos eliminan.
1: O yo creo que, no sé, hoy, de todas formas todos hemos coincidido en la victoria.
0: Siempre...
2: Anulo mufa, ¿eh?
0: Anulo mufa, pero es verdad que a priori España...
1: Es más equipo, hombre.
0: Tiene mejor plantilla, más equipo. Pero esto es un mundial, yo insisto en que es un mundial y que aquí la selección que menos te lo esperes te da el bocado.
1: Pero escúchame, que eso también lo sabemos nosotros. Bueno. ¿Vale? Así que hay que darle caña a la araña. Señores, que muchísimas gracias por todo.
0: Gracias a ti.
1: Y
0: a
1: que
0: ti.
1: Nos vemos el próximo jueves y esperemos ya en cuarto. No, en cuarto.
0: En octavo.
1: En
0: ¿no?
1: octavo, eso es. Estamos ahora para pasar. Estamos en cuarto para pasar
0: estamos
1: octavo.
0: Estamos en 16avo para pasar octavos.
1: Eso es. Pues nada, ¡que viva España!
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0: Estamos a jueves y cada jueves abrimos una ventana, como dice la canción, al deporte, a las ganas de vivir, a las ganas de soñar, a las ganas de tener una vida sana y sobre todo feliz, porque, a ver, aquí estamos dos días y uno de ellos estamos en la siesta y dormido, y hay que vivirlo, y hay que vivirlo de la mejor manera posible, que es hacer deporte. Y para eso hay un grupo aquí en San Fernando, un grupo de gente capitaneados por Miguel Cabrera, que lo tienen muy, muy claro, un grupo que crece y que crece y que crece, como es Vida Sana y Feliz. ¿Qué historia contamos aquí? ¿Qué historias contamos aquí a lo largo de todo este tiempo? ¿Qué de historias, Miguel? ¿Qué tal? ¿Cómo estás?
1: Muy buenos días, mira. Hemos compartido. Muy fresquito que estamos.
0: Estamos, vamos, que nos salimos. Que
1: sí, acabo de hacer un rebobinado rápido, así, muy rapidín. Y la verdad que, hombre, hemos tenido mucha historia. La del jueves pasado
0: fue tremenda. Una, yo creo que está en el top 3 de,
1: yo te diría que sí,
0: de las historias que hemos tenido. Una historia de superación. Recordar a la gente que es un chico joven, guardia civil, que tiene un accidente y lesiones muy graves cerebrales, que prácticamente del coma y de ser o de estar en estado vegetativo, poco a poco y gracias a sus padres está consiguiendo, bueno, consiguió participar, sí, gracias también a los impulsores. Él va en su sillita de ruedas especial para las carreras, y hay una serie de deportistas que les ayudan a hacer lo que él hacía, a vivir, a poder de una manera u otra, en la medida de sus posibilidades, a poder volver a sentir lo bonito de la vida, el aire en su cara, esas cosas que para nosotros nos parecen nimias, diarias, que no le prestamos atención, pero en esta ocasión imagino que a ellos les da la vida.
1: Estuvieron viéndome allí en el parque, lo trajeron a Carlos y me dio mucha ilusión porque no lo conocía
0: personalmente,
1: físicamente.
0: Sí.
1: Y nada, fue muy emocionante. Y pues sí, yo te diría que si no es la número uno, en el top 3 está la historia.
0: Está la historia.
1: Pero hoy vamos a cambiar radicalmente, sí, el carácter.
0: Claro, hemos hablado aquí, Miguel, del verano.
1: Correcto.
0: Del verano. Estamos teniendo olas de calor tras olas de calor. Ya esto no es una ola de calor,
1: es un tsunami.
0: Marejada, tsunami de calor.
1: Dicen
0: esto
1: que no, la se semana que viene el domo. ¿No te has enterado?
0: Ay, ¿quién es el domo?
1: Y yo me acuerdo del domo.
0: Domo, claro.
1: Que nos daban la USA.
0: La USita,
1: bueno, pues ahora, ahora, como aquí las nomenclaturas y los tecnicismos cambian,
0: claro,
1: ahora el super niño, ¿no? Ahora el domo. Yo no sé, porque venga, no sé quién.
0: El domo tiene que venir muy calentito. El domo. La madre que parió al domo, Miguel de mi arma, que es calores más grandes, pues y levante, claro, porque levante. Cuando hay calor hay levante, que no se va hasta el martes, a partir del martes o el miércoles, sí. Hombre, entra el poniente, tenemos que tener eso en la cabeza para poder sobrevivir.
1: Voy a aprovechar, San, si te parece, un minuto,
0: sí,
1: para los que nos estén escuchando, sean del grupo o no, que muy lastimosamente, te lo he dicho a micrófono cerrado,
0: sí, sí,
1: vamos a tener que cancelar la actividad nocturna del Sendero de la Punta del Boquerón.
0: ¿Tenéis previsto este, sí, fin de semana, este sábado?
1: El sabadito a las 9:30 de la noche.
0: Una hora perfecta.
1: Magnífica, ya está todo. Íbamos dirección a Batería de Urrutia y cenábamos, que se forma una playita allí.
0: Sí.
1: Y ya después ya a la Punta del Boquerón. Eso lo hacemos ya todos los años. Este era el sexto año ya. Pero, hijo,
0: hay que cambiar la fecha. Vamos,
1: tú mismo me lo has confesado.
0: No, es imposible. Es imposible.
1: El sábado, sobre todo,
0: va a soplar muy fuerte, habrá rachas de superarán los 60 kilómetros por hora. Eso es una locura.
1: Y lo que tú has dicho antes, a micrófono cerrado, no está a gusto, tío.
0: No, hombre, no. Cuando se hacen las cosas, hay que estar a gusto. Claro. Si hay algo que impida que uno esté a gusto haciendo, por ejemplo, un sendero tan bonito,
1: es que
0: quitas
1: todo el encanto.
0: El encanto,
1: todo.
0: Es que le quitas
1: esa
0: todo.
1: Esa parte que hay de la Punta del Boquerón que se forma las dunas, eso es que se va a volcar todo.
0: Entero, arena, entero, claro. entero. No. Bueno, lo que se hará será cambiar de fecha.
1: Claro, vamos a. Porque, claro, tengo que mirar mareas.
0: Claro, porque para que cuadre,
1: para
0: marea,
1: que cuadre
0: baja.
1: Marea baja. Y claro, día idóneo. Un martes, un miércoles, el número de participantes se minimiza.
0: Claro,
1: evidentemente. Hay trabajo y tal. Entonces, tiene que ser viernes o sábado. Porque el domingo no, porque terminamos tarde. Y el lunes que trabaja. Entonces,
0: claro.
1: Viernes o sábado.
0: Tengo
1: que, pero bueno, que no pasa nada.
0: Se cambiará.
1: Ya diremos la fecha.
0: Y cuando sea, pues a disfrutar, que es un paseo precioso.
1: Sabes que sí.
0: Siempre.
1: Aquello es.
0: Y si se hace con un grupo de amigos y además nocturnos, muchísimo más. Bueno, vamos a hablar aquí, hemos hablado de las calores, de la responsabilidad que tenemos todos a la hora de hacer ejercicio y la irresponsabilidad que tienen algunos. Yo el otro día, yo sinceramente, Miguel, te das cuenta de que hay gente ya no irresponsable para ella, porque es que las redes sociales son un portal a muchísimas, muchísimas criaturas, millones de criaturas. Entonces yo el otro día estaba viendo en redes sociales un chico, además no era muy joven ni tampoco era muy mayor, podía andar
1: media
0: entre,
1: nada.
0: Exactamente, entre los 30 y muchos, 40 y pocos, uh-huh. por ahí debía andar la cosa, que era deportista y decía, bueno, yo acabo de, para quien diga que no se puede hacer deporte con el calor, yo acabo de, he corrido a las, no sé si me dijo, a las 2, a las 3 de la tarde, acabo de llegar y mira, aquí estoy, no sé qué. Dios mío, de mi vida y de mi alma. Irresponsables hay en todos los sitios del mundo, ¿eh? Pero, por Dios, tengan ustedes cabeza. Las redes sociales es el pan nuestro de cada día, pero no es Dios en la tierra, es todo, posiblemente buena parte, todo lo contrario. Hay que tener la cabeza sobre los hombros, Dios mío de mi vida. Ya no solamente guiarse de una, por supuesto, de una persona que sepa, sino tener sentido común, que como bien se sabe, a veces es el menos común de los sentidos. Hacer ejercicio, bien, y de eso vamos a hablar. Exacto. Una persona no puede cortar, si está acostumbrada a hacer ejercicio, voy de vacaciones a no sé cuánto, y no, pero con la cabecita sobre los... Esto es... yo creo que esto debería estar multado de alguna manera, este tipo de irresponsables.
1: Mira, estoy asintiendo con la cabeza todo lo que estás hablando porque no hace falta irse a las redes sociales. Sin ir más lejos, ayer...
0: Claro, darte un paseo.
1: Ayer, todos los días ves irresponsabilidades. ¿Qué pasa, Santi? Que aquí, claro, aquí... aquí todo el mundo, pues bueno, es deportista élite, es entrenador, se me entienda la ironía.
0: Sí, pero todo entre comillas.
1: Y todos tenemos un libro porque yo esto lo he hecho, llevo haciendo.
0: Eso es, somos mejor.
1: Y esto lo llevo yo haciendo. Pero amigo y amiga, tú esto lo llevas haciendo a lo mejor cuando tenías 20 años, que también te puede pasar.
0: Hombre, claro.
1: Obviamente. Pero claro, cuando el cuerpo y la edad va avanzando, todo se va deteriorando. Y efectivamente, esto lo estuvimos hablando en un anterior programa, que era los consejos que dábamos para hacer deporte.
0: Eso,
1: ¿no?
0: Es.
1: La hidratación, horarios frescos, ir por sitios de sombra. Si no puedes entrenar porque no te da tiempo, haz un cruce de entrenamiento y lo haces en casa. Habla con tu entrenador, seguro que algo te podrá hacer. Pero hombre, salir a las 2, a las 3, a las 4, a las 5, a las 6... Y hasta las 7, diría yo.
0: Sí. Es una locura, ¿eh?
1: Y vuelvo a repetir lo mismo. Tampoco quiero ahondar más en esto porque lo estuvimos hablando. Vamos a centrarnos en qué tipos de entrenamiento se deben de hacer. Pero ya no es que te dé un golpe de calor o una deshidratación o que las pulsaciones te suben, que también puede afectar al plan cardíaco. Es cómo caigas. Porque lo primero que te va a pasar es que te va a dar un síncope.
0: Y te va a caer.
1: De entrada. Se nubla la vista, empiezas a tener escalofrío, acorchamiento, ¡plan!
0: Del tirón.
1: Y caes. Si tienes suerte, te puedes agarrar. Si lo ves venir, sí. No, te agarra. Como sea de los cabezones o cabezonas, cigo, ¡plum!
0: Vámonos que nos vamos.
1: Y yo conozco, no te voy a decir varios casos, pero dos o tres casos de gente que algunos han acabado muy mal y otros ya ni están.
0: Ya.
1: Por un golpe mal dado.
0: Por ese porrazo mal dado.
1: Claro, entonces, que sí, que muy bien, que tú eres un héroe, que tú eres un pedazo de deportista y te vas, pues perfecto, y que tú aclimatas tu cuerpo, perfecto. Pero después vienen las lamentaciones.
0: Pasan las lamentaciones y eso no quiere decir que no se haga ejercicio.
1: Claro,
0: ahí vamos. No, tampoco al cuerpo. Si está acostumbrado a hacer ejercicio, le podemos hacer una parada, porque luego cuando en septiembre, octubre queramos incorporarnos, el cuerpo te va a decir, tate, ¿qué pasa aquí?
1: Claro.
0: Pero, ¿cuáles son ese tipo de ejercicio que tenemos que hacer?
1: Claro. Me gustaría empezar por lo primero que has dicho, Santi. Ya después abrimos el melón de daré algunos consejos. Mira, es una opinión mía, obviamente. Yo hace ya muchos años, cuando yo entrenaba fuertecito, o sea, a nivel amateur, yo no he sido...
0: Sí, pero fuerte.
1: Pero fuertecito. Me dio por parar el mes de julio entero. Hablé con mi entrenador me dio el consejo este que voy a dar, escúchame, este deporte del cardio es muy desagradecido, tú ya has visto que como pares simplemente dos, tres días, al cuarto día parece que no has corrido en tu vida.
0: No va a notar.
1: Ya, pero es que yo... Que esto es muy típico y me está pasando en el grupo, me ha pasado siempre, sobre todo ahora cuando empieza el verano. Ya, pero es que yo quiero desconectar, es que ahora mientras entre las calores, las vacaciones... Tú mismo. Yo volví un poquito antes de agosto, volví a finales de julio, y yo me tiré prácticamente mes y medio para intentar coger los ritmos que yo tenía antes.
0: Intenta cogerlo. ¿Qué te costó?
1: Me costó muchísimo
0: trabajo.
1: Frustración, esto yo lo quería dejar.
0: Y la casi mente... lesiones.
1: Y pues claro, porque tú quieres, tu mente quiere volver a lo de antes.
0: Pero así,
1: pero tu musculatura no está preparada.
0: Esto no es.
1: Entonces, ¿qué pasa? Este es mi consejo. Y claro, cada uno, como siempre digo, a mí la gente, algunos del grupo que se han ido, van a parar en verano, mi consejo siempre ha sido el mismo. Tú haz lo que tú quieras y, por supuesto, yo lo voy a respetar. Pero creo que estás errando. ¿Por qué? Ojo, si vas a retomarlo, tú mismo lo has dicho, si tú ya eres de los que ya tú... Vale, pero casi siempre se retoma. ¿Por qué? Porque dos meses parar, por mucho que tú digas, no, pero yo voy a hacer algo, tú no haces nada, Santi, porque tú no tienes atrás al tío dándote la espalda. Oye, ¿qué pasa? No lo hace, el cuerpo, la mente se apoltrona,
0: claro.
1: La mente se suaviza. Bueno, ¿y ya para qué? Ya volverá. Y en septiembre viene Paco con la rebaja. Y me toca a mí calmarlos.
0: Claro.
1: Consejo, hacer algo. Y ya nos vamos a meter en eso, ¿no? ¿Qué se debe hacer? Pues mira, vamos a empezar con las carreras, ¿vale?
0: Sí.
1: Si tú eres de los que te haces rodajes largos porque te gusta el fondo, pues bueno, intenta que no pasen... pues que sean 10, 12 kilometritos para mantenerte. Sobre todo, siempre a ritmos aeróbicos, diésel, como yo lo llamo.
0: Ajá.
1: Pulsaciones suaves. Ten en cuenta que ya nada más salir a la calle, las pulsaciones suben.
0: Solamente el hecho de salir y
1: claro,
0: andar.
1: Claro, porque a los 500 metros está tu cuerpo ya tirando. Entonces, pulsaciones suaves. Intentamos no meter cambios de intensidad, de... entrenamientos en bloque, series cortas, los farles. Yo intento, a lo mejor yo lo que hago es que meto a lo mejor una activación en un rodaje, a lo mejor digo, bueno, 8 kilómetros y el último kilómetro actívalo un poco. Meter algún estímulo,
0: algo de chicha. Algo, eso es.
1: Pero el consejo, sobre todo para los que corren, es que bajen el volumen de kilómetros, que no va a pasar nada. Que muchas preguntas que me hacían los compañeros en esta semana, que ya hemos empezado mucho con mantenimiento. Oye, es que yo corría a 4 y pico y... No pasa nada. Tú vas a mantener el cuerpo en el momento que activemos, ¡pac! Está.
0: Está. Te va a responder.
1: Te va a responder, exacto. Ahora bien, lo antagonista, ¿no? Como tú cierres la baraja cerrado por vacaciones, nada.
0: Absolutamente.
1: También es muy importante, Santi... combinarlo con fuerza, que es lo que nosotros trabajamos, ¿no? ¿Qué tipo de fuerza? Pues igual, una fuerza que no sea tipo HIIT, alta intensidad, ¿no? Sino para mantenerte. Igual, ¿qué te digo yo? Si tú antes, por ejemplo, hacías 4 o 5 repeticiones, 4 o 5 series, que digas, haz 3 series. Si antes hacías 15 repeticiones de casa, haz 10, haz 8. No le metas tanto peso, no metas tanta autocarga. Entonces... Si te das cuenta, lo que hay que intentar es bajar la intensidad, ¿vale? Uh-huh. Que no toques ritmos anaeróbicos, tipo HIIT, lo dicho. Si quieres algún día algo así
0: puntual.
1: Para... Exactamente, algo puntual. Pero que todo sea aeróbico y de mantenimiento. Y las pulsaciones bajas. Porque, insisto, nosotros que practicamos el deporte al aire libre, tú sales ahora mismo...
0: Sí, claro.
1: Volvemos. Bueno, yo he salido hoy a las 6:30 a.m. a correr, ¿vale?
0: Claro, esa es una hora ideal.
1: Esa es la hora magnífica. Hay gente de mi grupo que han salido incluso hasta antes. Esa es la hora magnífica. ¿Qué hay que madrugar?
0: Bueno, ya. Hijo, ya está. Bueno, hazlo por la noche a partir de las 10:30, 11 de la noche.
1: Eso también. Pero, por favor, intentad evitar las horas de calor. Que ya a las 9:00 a.m. ya no se puede salir.
0: No, a partir
1: es que yo me voy. Yo estoy al parque a las 8, a las 9:00 a.m. Estoy fuera.
0: Sí, no.
1: Que es inviable,
0: Santi. Es imposible.
1: Y mira que en el parque de este hay arboleda.
0: Sí, por mucha arboleda que haya, cuando tú al cuerpo le exiges lo más mínimo, ya no es normal.
1: Otra cosa muy importante es que intenten llanear todo lo que puedan.
0: Evitar cuestas.
1: ¿Por qué? Porque suben más las pulsaciones. Entre que vamos con calor y encima le estás metiendo pendiente, insisto, algo puntual. Sí, claro. Es algo puntual.
0: Y esto, a ver, yo creo que cualquier persona coherente pues dice, bueno, yo es que me voy a ir de vacaciones con mi familia o solo a no sé qué país. Bueno, ¿esto qué tiene que ver? Te echas en tu maletita tus cosas de deporte y sal de tu habitación por la mañanita, haz lo que tengas que hacer, este ritmo que, bueno, y a partir de las 8:30 a las 9 estás tú ya duchadito, perfecto.
1: Lindo.
0: Y has cumplido, estés donde estés, y no hay ningún tipo de
1: totalmente
0: problema para
1: mira,
0: eso.
1: De esto no hemos hablado aquí nunca y algún día creo que podemos hablarlo, vamos a decirlo aquí en directo. Tenemos una sección en nuestro grupo que es Vidasaneros por el Mundo.
0: ¡Ay, qué guay!
1: Hay gente, como tú bien dices, cogen su ropita, su camisetita, Washington, la parte de Tailandia, el otro día también en...
0: ¿Te vayáis?
1: Y ellos meten su... ¿Qué hacemos ahí? Obviamente bajamos más todavía la intensidad y sales a hacer un rodajito de 5 kilómetros por la ciudad, plan turístico, como decimos.
0: Conoces aquello, lo ves y...
1: Tienes el orgullo, ¿no?, de tener tu camiseta con los colores por ahí.
0: Eso es.
1: Y dices, esto, ¿no? La gente te mira diciendo, este tío... Y estás manteniendo. Pasa claro. Igual, Santi, que con los hoteles de pulsera o los cruceros.
0: Sí.
1: Que hay gente del grupo.
0: Claro, ¿no?
1: ¿Qué
0: no,
1: hago? Sí, sí. Muy fácil, que vas a estar 4 o 5 días. Hombre, los 5 días hasta la corcha, puedes, pero aparte el cuerpo no lo aguanta.
0: Ya.
1: Yo soy usuario de hotelito de pulsera y tú ya el segundo día estás...
0: Ya, hasta arriba, ya no...
1: Y cógete 1 o 2 días, si estás 5 o 2, si estás 3 o 4, con un día que salga, y te da, como tú dices, un paseíto por los alrededores. Normalmente todo este tipo de instalaciones tienen gimnasio.
0: Claro.
1: No quiere
0: incluso a correr en cubierta, porque totalmente. Estamos hablando de unos transatlánticos muy grandes.
1: Son ciudades flotantes.
0: Y que es una maravilla correr por
1: totalmente.
0: Cubierta. Es una verdadera maravilla.
1: Totalmente. ¿Sabes qué pasa, Santi? Que todo esto que estamos hablando aquí, normalmente el que... Y me gusta utilizar esta frase, ¿no? Los que están en la zona, los que ya esto lo tienen metido, como digo yo, en vena, no hace falta ni decírselo.
0: Ya lo ellos sé. Lo tienen asumido.
1: Es más, hay que... Yo, relájate un poquito. Disfruta un poquito, yo.
0: Claro, piché.
1: Disfruta un poquito. Ponte en las terracitas más tiempo. Pero sí es verdad que esto hay que recordarlo porque... ¿Sabes qué pasa? A mí me da mucha impotencia a veces... De ver a gente, hablo de mi grupo, que es lo tangible,
0: claro.
1: De ver a gente que han tenido una trayectoria brutal durante la temporada, que se han matado entrenando, y ahora hacen así en verano y dicen, mira, que estoy pensando.
0: No pienses tanto, hijo, porque la vas a liar, la vas a liar.
1: Y de verdad, estoy tranquilo en lo que estoy diciendo, porque la experiencia es un grado.
0: Hombre, claro, evidentemente.
1: En cualquier sector profesional uno sabe lo que maneja, ¿no?
0: Claro.
1: Y yo sé que esto va directo al abismo. Es que va directo. Además, me hace gracia porque la frase típica es, no, pero que yo no lo voy a dejar. Si yo haré algo,
0: no
1: vas a hacer nada.
0: Claro.
1: No vas a hacer nada y si haces algo, es un tonteo.
0: Ya.
1: Entonces, me reitero, habla con tu entrenador, vas a llegar a un acuerdo seguro.
0: Que se ponen un plan de entrenamiento en función de
1: mantenimiento.
0: De mantenimiento.
1: Llama. Vamos a mantener el cardio, vamos a bajar la intensidad en todo, en la fuerza... Y cuando llegues en septiembre, octubre, tu cardio está igual o mejor incluso, fíjate tú, porque claro. Le has bajado un grado...
0: Y te lo va a agradecer.
1: Y te lo va a agradecer y cuando le metas intensidad...
0: Va a responder del tiempo.
1: El cuerpo sale, claro que sí.
0: Claro.
1: Pero, insisto, yo siempre respeto... Yo sé que esta temporada es así siempre. La temporada esta es lo que hablamos siempre, ¿no? Es la temporada de relajar. Ahora, septiembre, octubre, son los buenos propósitos, vamos a empezar de nuevo... Navidades baja un poquito,
0: ¿otra vez?
1: Enero otra vez los buenos propósitos porque le hemos dicho a yo que sea, lo que sea, no, mira que este año el deseo mío de 2027 y esto se repite, es constante,
0: es cíclico.
1: Entonces, ¿qué pasa? Que ¿se puede entrenar en verano? Claro que se puede, es una pregunta, pero aquí no se para, también pregunta la gente, digo, ¿parar el qué? ¿Tú paras de comer? Le digo a la gente.
0: Claro.
1: No. Tú estás en el deporte.
0: Comes,
1: ¿no?,
0: otras cosas,
1: claro,
0: más fresquitas.
1: Lo que hablamos, ¿no?
0: Ah, claro.
1: Las sopas frías que tenemos.
0: Pero tienes que comer.
1: Pero tienes que comer, ¿no? El deporte se tiene que seguir. Es muy importante, porque es que aparte el cuerpo, como tú le des un parón así, es lo que tú has dicho, es que te puedes lesionar.
0: Claro, totalmente.
1: Pero vamos, que es una cosa muy, muy normal.
0: Estamos hablando de la gente que corre, Miguel. Ya estamos terminando, pero no me gustaría irnos sin, digamos... la parte donde yo estaría incluido.
1: Muy bien.
0: Tú sabes que yo no corro, pero sin embargo me gusta andar mucho.
1: Y caminas mucho.
0: Camino mucho, no solamente a diario, sino también los fines de semana.
1: Uh-huh.
0: Sería lo mismo.
1: Igual, Santi,
0: es decir,
1: igual.
0: Lo mismo.
1: Por ejemplo, si tú eres de los que te haces caminata de 2 y 3 horas, baja la intensidad. Menos tiempo.
0: Un poquito menos.
1: Es que yo necesito...
0: También cumpliendo el horario sería el mismo.
1: Es que igual, porque es que bueno, andar no es correr. Espera,
0: bueno,
1: espera,
0: pero
1: espera,
0: te puede dar un chupo también.
1: Hombre, vamos. Espera. Andar no es correr si andas media horita. Si tú eres de los que andas, que yo conozco a gente que andan dos... Bueno, de mi grupo hay gente que andan...
0: Una barbaridad.
1: Si tú vas a andar 3 horas, las pulsaciones cuando lleves 1 hora y media, disparado.
0: Claro, y vas a sudar como...
1: Disparado, como un condenado.
0: Claro.
1: Y si tú te vas a empezar a meter por las marismas... Que son preciosas, pero eso no tiene sombrado ninguno.
0: Ninguno, ninguno.
1: Tú me dio mi sombrado que tiene el Carrascón. Nada.
0: Con un cancreo te lo pongo a la cabeza.
1: Exactamente. No hay nada. Pues igual, sensatez. O sales antes, baja el ritmo, ve más, como digo yo, quema grasa, que te lo va a agradecer el cuerpo, ve con pulsaciones aeróbicas, más tranquilito. Es que hay que bajarlo, porque aparte, Santi, el cuerpo es muy sabio. Y eso lo hemos hablado aquí muchas veces. Y el cuerpo te avisa.
0: Sí.
1: Normalmente cuando una persona le va a dar un síncope, normalmente, ¿eh? Hay veces que no te avisa, ¿vale? Pero la mayoría de veces tú te lo ves venir. Mira, esta mañana se lo estaba comentando yo rápidamente a un compañero en el grupo. Yo recuerdo una carrera popular en Rota, la de San Juan. Me dio un golpe de calor. Y yo me lo vi en el paseo marítimo.
0: Yeah.
1: Empecé a ver a la gente que se metió. Yeah. Y dije, fuera. Mira, me eché agüita y para la meta me fui caminando.
0: Claro.
1: Bueno, sensatez, claro. Pues esto es igual.
0: Claro.
1: Tú tienes que estar viendo un poco y el cuerpo te va a avisar. Quizás los calambres, la sudoración más.
0: Y una preguntita.
1: Sí.
0: Antes de comenzar el ejercicio. Uh-huh. Y ahora en verano, pues yo creo que con más conocimiento de causa. Si lo hacemos por la mañana tempranito, hay que desayunar en condiciones para que el cuerpo tenga la gasolina suficiente. Si lo hacemos por la noche, hay que darle de también llenar un poquito el depósito para... ¿O no es menester?
1: Muy buena pregunta. Hay cuerpos y cuerpos. Yo conozco a gente que se hacen entrenamientos para medias maratones y no ingieren nada hasta después de...
0: Ya.
1: ¿Qué pasa? Que aquí estamos hablando de que vamos a bajar la intensidad. Aquí estamos hablando que si tú sales muy temprano, tú todavía la cena, si haces una buena cena, ojo.
0: Claro,
1: si eres
0: claro.
1: De los que te come un
0: una amiguita,
1: no. Negativo, tienes que desayunar.
0: Claro.
1: Ahora bien, si tú cenas medio en condiciones, con tu pequeño, con tu proteína considerable,
0: eso.
1: Tu verdurita, tu poquito de carbohidrato, que no pasa nada, y al día siguiente, temprano, te vas a levantar, todavía el sostén de la cena lo vas a tener.
0: Claro, porque hemos estado descansados, hemos estado...
1: Y el volumen baja de todo, ¿sabes?
0: Exactamente.
1: Tu cuerpo no va a tirar...
0: No hemos consumido todo.
1: Claro, exactamente. A nivel fisiológico, el cuerpo no va a tirar de otros extractos, ¿no? Ahora bien, si tú no bajas el pistón y tú eres un jibia y tú quieres seguir con la intensidad que tenías en el mes de octubre, yo soy de los que te digo que sí hay que desayunar. ¿Qué pasa? Que te tienes que levantar incluso antes, porque el cuerpo tiene que hacer la digestión.
0: Claro, claro.
1: El cuerpo
0: claro.
1: Tiene que lo que tú la ingestas, ese proceso...
0: No es ya.
1: Es verdad que hoy en día están los batidos proteicos, los batidos... Y eso sí es muy bueno. Pasa que ya meternos en ese berenjenal y hablar de eso... Pero si tú eres de los que te gusta comer tu tostada...
0: Tu cosita...
1: Tú tienes que levantarte con tiempo suficiente.
0: Claro, que el cuerpo vaya asimilando todo ese alimento
1: totalmente.
0: Que le hemos dado. Bueno, pues yo creo que estos consejitos están estupendos.
1: ¿Nos harán caso?
0: Pues eso ya no lo sé, eso ya lo pongo un poquito más en duda. Pero hay que, yo lo digo siempre, mira, vamos a hacerle caso a la gente que sabe, en este caso tú, que llevas toda tu vida metido en esto, que eres un entrenador consecuente, que sabes lo que hay, que tienes la experiencia de muchos años a la espalda, y yo... te haría caso. Yo apuesto por hacerte caso. Y tú que nos estás escuchando, puedes hacer lo que quieras, evidentemente. Pero yo le haría caso a Miguel. Al final lo que vamos a hacer es mantenernos para que cuando
1: totalmente.
0: Regresemos
1: exacto.
0: Después de las vacaciones, que sí, que disfrutamos, que por supuesto, después de las vacaciones, pues coger rápidamente,
1: la
0: incluso
1: forma
0: mejor, sin doblar todo y sin tener esa frustración que nos puede incluso hasta lesionar, como ya hemos dicho. Pues, Miguel, muchas gracias.
1: Este fin de semana no hay pesca, ¿no?
0: Este fin de semana va a ser que no hay pesca, Miguel. Este fin de semana... Mira... Y además, claro, es que el Levante está muy fuerte. El Levante cada vez, de verdad, me está gustando más para pescar.
1: Bien,
0: siendo un Levante moderadito,
1: claro, pero un tsunami no.
0: Lo que nos viene encima, lo que nos viene encima no, pero siendo un Levante moderadito, cada vez me está gustando este viento más para pescar.
1: Muy bien.
0: Así que igual estos días que va a venir muy fuerte.
1: Y es que no la puedo hacer. Estos días no. Te iba a decir que te echara piedra a los bordillos.
0: Pero este día va a ser que no. Estos días va a ser que no. Me cago en la madre que parió todo lo que se menea. Me gusta a mí una caña, Dios mío, de mi arma. Bueno, nos iremos a hacer otras cosas.
1: Ya, se puede hacer otra cosita.
0: ¿Qué vamos a hacerle? Eso sí. En mi caso, andar. Y andar bastante. Andar tempranito. A mí me gusta levantarme temprano porque tengo esa mala, entre comillas, costumbre de levantarme muy temprano. Pues ya aprovecho. Y a eso, desde las 7:30 de la mañana me doy mi paseíto hasta las 9:30 que llego a mi casa y escúchame, en la gloria,
1: magnífico,
0: en la
1: amigo.
0: Gloria, en la gloria. Muchísimas gracias.
1: Gracias a ti, Miguel, como siempre, amigo mío.
0: Y nos vemos la próxima
1: semana. Por supuesto.

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0: Bienvenido al Wishes de Carlos. Hoy vamos a hablar, van a recordar, mejor dicho, que fueron los más expertos en ello, sobre orquestas y grupos musicales. Aquella orquesta y de grupo de los años 80, 90, hacia acá y alguna con otro pasado anterior. Y para hablar, qué menos que nos traigamos quien sepa hablar y entiende, como Maite Rodríguez Labardón y Juan Escola, que también hace sus pinitos en el cante. Vamos a comenzar recordando, yo creo que es un amigo común.
1: Sí, sí. Varios son Agustín. Amigos comunes.
0: Ahí los tiene todo.
1: Sí.
0: Y el grupo Simpatía, Maite.
1: Fíjate, el grupo Simpatía. Yo recuerdo cuando, hombre, todo el mundo que me conoce sabe que me crié en el patio del colegio de La Salle y en esas semanas culturales que se celebraban en el mes de septiembre, pues siempre había un hueco para llevar los artistas locales o grupos locales, ¿no? Y Simpatía fue uno de los que amenizaron alguna que otra cena y recuerdo, pues aparte de Agustín, a Tati Bonet, que está ahí, porque son todos familia prácticamente. Y de ese grupo, pues la verdad es que eran de aquellos que tú veías de pequeña y te decías, yo de mayor quiero cantar. Como me pasó con otro grupo, otra orquesta de la isla, que me pasó también, que cuando los veía en La Salle, pues me gustaba mucho.
0: Me gustaba bien.
2: Y el que está en la derecha, de diremos la izquierda de Agustín, ¿quién sí. es, Maite?
1: Él, exactamente, yo no sé, yo sé que estuvo también el recordado Antonio Bonet, el que sí. no es el que tú me dices, no. No sé si es el de atrás.
2: El
1: que está en medio, detrás de
2: sí,
1: Agustín.
2: Antonio Bonet,
1: sí, creo que
2: puede ser.
1: Y el otro chaval era también, no sé si era familia o no, pero vamos, que yo recuerdo, fíjate, de Agustín, lo pronto que
2: sí,
1: empezaba a dar su...
2: Era desaparecido Agustín.
1: Tuve la suerte también de cantar con él.
0: En feria cantaba, tenía buena voz.
1: Sí.
0: Y la verdad que pasó por varios grupos.
1: Sí. Él era un, como se suele decir, un alma inquieta, ¿no? en el mundo de la música. Y tuve la suerte de cantar con él ya cuando pertenecía a su orquesta de siempre, porque en una actuación en El Cuervo, en Sevilla, el año antes en la feria, pues la madre de la cantante pues tuvo un accidente, entonces traía muy malos recuerdos a aquel. Entonces la chavala no se atrevía a ir, Mili. Y me dijeron, Maite, ¿te importa sustituirla en la Feria del Cuervo? Y tuve la suerte de cantar con esa orquesta y con él.
0: ¿Y con él?
1: Con Agustín. Y que además tuve que hacer doblete un día, porque tenía una boda con mi orquesta al mediodía en el Ronquillo, en Sevilla, y a la vuelta me dejaron en El Cuervo, ¿no? Y la verdad es que era, aparte de un señor que cantaba muy bien, con un sentido de humor brutal.
2: Sí.
1: Se dejaba hacer lo que quiera, hacían barbaridades y él la tomaba siempre como con un sentido de humor magnífico y maravilloso. Era un hombre encantador.
0: Este sí le gustaban los micros que terminó en Telefónica de la centralita del ayuntamiento.
1: En el ayuntamiento, efectivamente. Además era conocido por todo el mundo.
0: Por todo el mundo. O sea, ya le daba a su lado.
2: Y cofrade en el Nazareno.
1: También, efectivamente.
2: Además, cofrade.
1: Sí, sí, es verdad.
0: Bueno, vamos a ver, a la segunda ya lo veremos en otra. Aquí vamos a recordar dónde tocaban la orquesta.
1: Claro.
0: Y siempre hablo orquesta, orquestinas, sí. Que eran más bien de feria o de locales más pequeños, las orquestinas, y los grupos. En este caso este es Hippie Club.
1: Eso no lo conozco yo.
0: El Hippie Club es, mirando el castillo San Romualdo de cara...
1: Sí.
0: El lado izquierdo donde estuvo el cine Somorro. Cine Somorro y el cine Castillo.
1: Ni el cine ni el castillo. O sea, ni eso ni el cine.
0: Después del cine fue el
2: hippie. Sí, se ve la espalda.
0: Esa es la pantalla.
2: Castillo, sí.
0: Esa es la pantalla del cine.
1: Ah, amigo.
0: Que esa pantalla daba, me parece que la calle era San Nemesio, una de las calles que se quitó cuando la expropiación del castillo.
1: Del castillo, sí, sí.
0: Y bueno.
2: Yo me acuerdo que se actuaba en los pubs, Cervantes, ¿te acuerdas? Cervantes, la calle Cervantes.
0: Los pubs son más modernos.
1: Sí, son los 80.
2: Sí, pero
1: 70, 80,
2: cantaban
1: las
2: orquestas también en esa época. Sí. En los 80, sí, los 80.
0: 80,
2: en
0: 80,
2: la década 90. De los 80.
1: Eso lo pienso el Club Naval de Suboficiales. Ahí siempre ha habido orquestas. Siempre.
0: Sí, siempre.
1: Siempre ha habido orquestas.
0: Esto es Los Serenitas.
1: Los Serenitas, famosas. Sí. Esa es la orquesta que yo decía, que cuando actuaba en el patio, además como pasó con Simpatía, pasa que Simpatía tenía otro estilo de música quizá más clásica, más tradicional, y ellos eran las típicas orquestas que cantaban las canciones del momento. Y yo recuerdo que en el patio, cuando el día de la coronación, ellos solían, mi padre los llevaba mucho allá en la coronación, y yo en vez de bailar me quedaba así con los bracitos cruzados, escuchándolo y pensando, algún día me gustaría ser como Rita, que Rita era la vocalista, ¿no? Me gustaría ser como Rita el día de mañana y cantar en una orquesta. El sueño se hizo realidad. Además, me acuerdo un año que tenía, estaba ya embarazada de su primer hijo y tenía que hacerse un vestido de fiesta para la fiesta de fin de año, y mi madre se lo hizo porque mi hermana llevó uno así sueltecito cuando entregó la corona y ella le gustó. Entonces, y yo veía que entraban en mi casa y ella a probarse, y para mí era como recibir un artista en mi casa. Era un, claro, una cosa, la veía entrar. Y mi hermana tenía precisamente un díptico, no se puede decir, era como un trítico grandísimo con todos los miembros de Serenita, firmado por cada uno de ellos. Isaac, que era hermano de Rita. Y además eran vecinos de la calle del barrio, porque nosotros nos criamos los pisos militares de Bonifa en un principio, después pasamos a los del parque, pero en la calle Cartagena éramos vecinos. Cartagena.
2: Antigua.
1: Ah, muy antigua, porque están ahí muy jóvenes.
2: Detrás del grupo se ve el aguilucho de la bandera,
1: claro,
2: antigua, sí, en los tiempos de Franco.
1: Además, del fin de todo, estos son...
0: He elegido esta foto, pero tenía otra, de prensa del 71, ¿ve? Que creo que es el mismo lugar.
1: Sí, sí.
0: O sea, mismo lugar. Y, bueno, la vestimenta no sé si siempre vestían iguales.
1: No, solían cambiar. Bueno, tenían una, yo me acuerdo que en la foto esa que mi hermana tenía firmada, iban todos muy guapos, con una chaquetilla muy de los 70, tipo un cuello mao. Y ellos, y ella pues siempre iba con un vestido distinto de fiesta, lo que fuera, ¿no? Pero la verdad es que iban muy uniformados.
0: La de arriba tiene que ser los 60 y tantos, 68, 69.
1: Sí, la de arriba no la conozco.
2: Antigua, y la de abajo también es antigua.
0: Y esta, digo, la
2: antigua.
1: La verdad es que se lleva toda la vida, de hecho siguen.
2: Sí. Maite, o sea, ¿quién, la vocalista, diremos, quién es? ¿La conoces tú?
1: De Selenita, sí, hombre, Rita. Hoy en día no sé si está ella. Pero ya la conocí muchos años. De hecho, ya siendo nosotros Avance, coincidimos en algún sitio en la Feria de San Fernando.
0: Sí, es decir, lo que hemos comentado ahora es que continúan Selenita.
1: Selenita siga, y con cinco, algún compañero mío de Avance.
0: Casi 55 años, el grupo sigue.
1: Sí, sí, sí, ellos siguen al pie del cañón. Yo creo que, como suele decir, morirán con las botas puestas. Sí, sí, ellos les gusta. Enrique Busto. Sigue también, que es uno de los componentes que ha dado un gran músico a esta ciudad, su hijo. Sí. Y la verdad es que ellos siguen. Enrique tiene la misma ilusión de cuando empezó.
0: Porque gusta.
1: Le gusta. Eso hay que llevar. Porque, eso es vocacional, ¿eh?
0: Exacto.
1: Porque se sacrifica mucho uno en una orquesta. La gente lo ve muy bonito desde fuera, pero sacrifica muchas cosas, sobre todo la familia.
2: Claro.
0: No es solamente la horita del concierto.
1: No es la horita del concierto, que va, no tiene nada que ver.
0: Los conciertos que, me acuerdo, la Patio La Salle, incluso con sus semanas culturales, el atrio del ayuntamiento.
1: Exacto. Teatro de las Cortes.
0: ¿Perdona?
1: El Teatro de las Cortes también.
0: El Teatro de las Cortes, o sea, que era verdad que cuando... Y había grupos, ¿eh?
1: Sí, sí, muchos.
2: Sí, sí, sí.
0: Había grupos.
2: Sí. Era una época
0: dorada. Y grupo de San Fernando.
2: Sí, los grupos.
0: Grupo de San
1: los
0: Fernando.
1: Los 80, bueno, yo recuerdo.
2: Aficionados, diremos, sí, eran un grupo.
1: Nosotros estábamos, aparte de nosotros Avance, estaban los Serenitas, estaban Brindis.
0: Los Brindis.
1: Brindis, buena orquesta también.
0: Almisleña. Era otro también.
1: Exacto. Yo sé que hubo más, lo que pasa es que yo.
0: Sí.
1: Casablanca, estaba Casablanca y luego estaba Casa Bianca, que era de Cádiz, que era una de las grandes orquestas. Ahí todo el mundo pretendía llegar a cantar. A mí me llamaron una vez, pero ya no llegamos a un acuerdo. Pero
0: ¿qué número era el componente idea? De...
1: El número componente... Nosotros llegamos a ser 10.
0: 10.
1: Con metales. Y la verdad es que fue una época muy buena. Aunque con 5 también, ¿eh? O sea, tú llevas tu batería, tu bajo, tu guitarra, tu teclado y uno o dos vocalistas, 5 o 6 son ideales, porque hoy en día como te hacen los metales y todo, pero yo soy muy partidaria de llevar metal directo. O sea, es que a mí me gustan las grandes orquestas. Uh-huh. Y nosotros que tuvimos la suerte de contar con componentes como José Guillamó y José Rivera, Pepe Rivera, recordado Pepe Rivera,
2: sí,
1: y José Guillamó, un trombonista bueno, Yo cuando veía esa orquesta con tantos componentes y esos metales detrás dando
2: Claro,
1: fuerza,
2: una alegría.
1: eso sí era un lujazo.
0: Ya no
1: Esa soy yo, esa avance.
0: A 11.
2: El que está al lado tuyo, Juan Emilio.
1: Juan Emilio López Palacio.
2: Juan Emilio.
1: Sí, sí, y Pepe Rivera al lado.
2: Y Pepe Rivera.
1: Con la trompeta, detrás está Joaquín Ruiz Abeledo,
2: sí, sí,
1: el bajista, guitarra era Miguel Otero, batería Eduardo Núñez, que nos dejó en tiempos de pandemia, y mi teclista, que fue quien me descubrió a mí, por así decirlo, José Luis Soriano. Y sí, Juan Emilio era el vocalista, además era el, digamos, el jefe.
2: Sí, ¿no? El jefe.
1: De la orquesta.
2: Tenía buena voz. Yo no, nunca
1: muy
2: llegué
1: buena
2: a escuchar
1: voz.
2: A Juan Emilio.
1: Muy buena
2: a ti
1: voz.
2: Sí te,
1: tenía una voz
2: te
1: maravillosa.
2: Pero,
1: muy
2: ¿sí?
1: buena, muy buena. Y además muy personal. Yo, por ejemplo, me limitaba mucho a imitar las cantantes porque a la gente le gusta escuchar lo más parecido cuando van a un...
0: A la que conoce.
1: A lo que conoce. Entonces, yo era más dada. El mesista conmigo se las pasaba Canuta cuando lo tuvimos porque me tenía que ir cambiando, pero Juan Emilio tiene una voz muy personal. Y eso es bonito, eso es bueno. De hecho, no hay más que ver los programas de hoy en día, de por ejemplo, La Voz y eso, que buscan la voz personal. En cuanto se parecen a alguien, no
2: ya
1: lo
2: no,
1: cogen.
2: Sí, sí, sí.
1: ¿No? Y él sí, él tiene, y además un torrente de voz magnífico.
0: ¿Y recuerdan dónde fue esa foto?
1: Eso fue en Málaga, fue en Girola. Estuvimos un fin de semana en una velada que allí hacían. Y tengo muy buenos recuerdos de ese, bueno, porque teníamos anécdotas de todo tipo. En esa ida, yendo para Fuengirola, se nos reventó una rueda, uno de los coches de ellos. Tuvimos que parar, cambiarla y una calor tremenda. Y claro, entonces, que era el mediodía. Hay fotos incluso del momento que se rompió, haciéndonos la foto de que se reventó
2: la
1: rueda.
2: Es que claro, los viajes eran costeados por el...
1: Por nosotros.
2: Por ustedes.
1: O sea, nosotros, es que lo que está diciendo es... Era muy sacrificada la vida del cantante o del músico de orquesta, porque ensayabas entre semanas, ¿no? Tú ensayabas después del trabajo. O sea, que tú empezabas un ensayo a las 8:30, 9 de la noche. Y luego, cuando tú tenías un fin de semana para disfrutar, no lo tenías.
0: Tenías que
1: actuar. Entonces, y luego tú sales, si tienes que actuar a una hora, tú tienes que salir horas antes, porque llegas, montas el equipo. Nosotros hubo una época que tuvimos la suerte de tener un montador, pero tú llegas, montas, pruebas, luego te cambias, actúas y luego, depende del evento que sea, hay públicos y públicos. Hay públicos que son muy buenos y públicos que tú estás
2: claro,
1: ya las 6 de la mañana, que no puedes con tu alma y están diciéndote, venga y otra y no sé qué, no sé cuánto. Y luego cuando terminas, recoge, llegabas hasta aquí. Llevabas los instrumentos al local de ensayo y te ibas para casa. Entonces, eso era una
2: pensión.
1: Lo que pasa es que
2: nos
1: gustaba tanto que a nosotros
0: claro,
1: nos daba
0: claro.
1: igual, nos daba exactamente lo mismo. Entonces, y luego, y eso era así, era un día, si eran ferias, pues imaginaros, ¿no? Y luego, eso es lo que yo me perdí durante 15 años o 14 años en la fiesta de fin de año en mi casa, para la redundancia, lo de año, ¿no? Porque teníamos que cantar. Entonces yo tomarme las uvas con mi familia durante 14 años no lo supe. Y perdí bautizos y cumpleaños y salida con los amigos. Viajes con los amigos.
0: Con los
2: pensionados.
1: Es muy pensionado, pero como te gusta, es una cosa que eso te pica el gusanillo ya.
2: Después económicamente tampoco es que se cobre mucho.
1: Aquí no. En Galicia puedes vivir de las orquestas.
2: Sí, sí.
1: Aquí no.
2: Aquí no, aquí.
1: Aquí es más. Por mucho que tú tuvieses una orquesta buena, con muchos músicos y tal, tú pedías en razón a la cantidad de músicos que llegaba eso, y la gente aquí no lo entendía. Para nada.
2: Me decían que no.
1: Tenías tú que poner un precio. Hoy en día no sé por dónde andará la cosa, pero en mi época, yo no me puedo quejar porque mi orquesta, la verdad es que fue muy bien considerada y tal, pero que yo sé que en cambio en Galicia, por ejemplo, tienen fama. De ser grandes orquestas y de cobrarlo muy bien.
0: Claro. Bueno, baby.
1: ¿Eso yo también?
0: Venga.
1: Eso
0: no,
1: del Club Naval.
0: Sí.
1: No, de Cabos, el Club de Cabos.
2: Club de Cabos.
1: Fin de año.
0: ¿Y la orquesta?
1: Avance.
0: Avance también.
1: Tengo detrás allí a José Guillamo, que se ve de fondo, y a Joaquín a mi lado. Sí. Esto fue del Castillito, famoso. Tiempo a aquello.
2: Mira la decoración, curioso. la decoración antigua.
1: Navideña.
2: Cuatro bolas.
1: Claro, además, en la parte del escenario, que eso era lo que primaba. Además, nosotros teníamos un detalle, porque fue ahí donde lo estrenamos, en ese, en el castillito, ¿no? En el fin de año, que cantábamos 5 minutos antes, tocábamos en la Puerta del Sol de Mecano. En la Puerta del Sol. Y cada vez decíamos 5 minutos más para la cuenta. Y además terminaba, porque da unos cuartos el teclista, la canción en realidad, con la entrada de las 12 campanadas.
0: Anda.
1: Entonces la gente flipaba. Decía, bueno, esta... Y tal como terminaba las 12 campanadas, pues empezábamos ya con cosas más de feliz Navidad, y una cosa más alegre. Pero en el castillo fue donde estrenamos esa canción y ya a partir de entonces teníamos que terminar todos los conciertos con esa canción. Sí.
0: ¿Actuaste en la Feria Carmen?
1: Sí.
0: En el atrio.
1: En el atrio no, en la caseta municipal.
0: En la caseta municipal.
1: La famosa foto que hay por ahí, que estoy yo con una minifalda, es en la caseta municipal. De cuando estaba la caseta municipal, enfrente de donde estaba, en la Madrena, claro. Tú entrabas ahora en la Madalena, estaba aquí al fondo a la derecha. Pues esta verá la calle de enfrente al final. Pues ahí
0: los primeros años, ¿no? Cuando lo hicieron ahí, ¿no?
1: Ahí hace ya, fueron precisamente en los 80 y no sé. Terminando 80.
0: Allí empezaron
1: empezando los 90.
0: 83 comenzó.
1: Ah, pues sería el sí, pues yo entré en el 84 en la orquesta. Con lo cual, 84-85. Y eso sería en 89.

0: Efectivamente,
1: Sí.
0: efectivamente.
2: Tanto en el cante como en solista,
1: Sí.
2: grupos, los grupos de baile, de grupos
0: Sí,
2: rocieros.
1: sí, el grupo
0: se empezó a dar un hueco a lo local.
2: Sí, eso lo hicieron bien en esa época.
1: Sí, sí.
0: Esa soy yo también.
1: Sí.
0: Con la
2: Verá que estás cambiando de aspecto
0: sí, sí,
2: de una a
0: sí,
2: otra, ¿eh?
0: sí. Mira, eso está tomado un domingo de coronación en el Colegio de La Salle, en la Semana Cultural, que yo entregaba la corona. Y fue mi primera actuación en La Salle.
2: ¿Sí?
0: Sí, porque el año antes, precisamente, estando en la cena.
2: Esto es la Semana Cultural.
0: La Semana,
2: ¿no?,
0: Cultural. En la cena del año antes, que era yo la reina, en la cena de gala me hicieron cantar. Hicimos una sorpresa a mi padre y canté yo un par de temitas. Y ahí fue donde el teclista se dio cuenta que tenía ciertas actitudes para ello. Y en febrero pues me llamaron, en febrero del 85, me llamó José Luis, mira, están haciendo pruebas, han hecho pruebas varias chavalas, pero no damos con ellas. Y a mí hay una cosa que me gusta recordar, y es que cuando Avance comienza, era yo una niña de unos 9, 10 años, no, de 6, 7 años. Y ellos pues, eran unos chavalitos, unos chavalillos. Y entonces La Salle les ayudó, tenían un local arriba en el audiovisual donde ellos ensayaban. Y yo me colaba a escondidas y me sentaba en los escalones que tenía aquel salón a escucharlos. Entonces ellos, algunos se daban cuenta, me miraba como diciendo, bueno, como es Maite, la vamos a dejar ahí que escuche, ¿no? Y al cabo de los años, cuando José Luis me llama y me dice, te van a hacer una prueba. Cuando yo entré en aquel local y se me volvieron todos y me miraron, me vino a la mente el momento aquel que yo estaba en aquel escalón sentada. Y yo decía, fíjate tú, ellos me van. Me dice Juan Emilio, ¿tú cantas? Y digo, lo sé, a mí me ha traído aquí José Luis, vosotros me hacéis la prueba. Y me dijeron aquello, ya te llamaremos. Entonces yo pensé, no, no me van a llamar. Y no fue así. El lunes siguiente me llamaron y empecé a ensayar, ¿no? Entonces, como eso fue en febrero y esto fue en septiembre, y para mí fue la primera vez que cantaba en La Salle con mi orquesta, y fue para mí una noche mágica. Ahí están todos los que en aquel momento lo formábamos.
2: Orquesta,
0: sí, sí.
2: ¿El componente de izquierda a derecha?
0: Pues mira, de mi izquierda a la derecha, José Luis Soriano, Eduardo Núñez, Joaquín Ruiz Abeledo, al otro lado está Miguel Otero, José Guillamó y Juan López de Palacio.
1: Juan Emilio.
0: Juan Emilio. Ajá. Y
1: parece más alto y todo, Juan Emilio, ¿no? Ahí yo tendría uno.
0: Ahí yo.
1: Porque antes se estilaban los tacones, los zapatos con tacones altos.
0: Sí, sí.
1: Me acuerdo yo.
0: Sí, hombre. Pero no, la verdad es que está. La verdad es que echamos un rato muy bueno. Ellos estrenaron su uniforme, como yo digo. Era una orquesta muy elegante. Eso lo decía el don Alfonso, el de Catherine Alfonso de Jerez. Lo decía siempre. De hecho, tocamos mucho para él. Incluso pensaban que éramos de Jerez.
2: De Jerez.
0: Mucha gente nos ubicaba en Jerez porque íbamos a casi todas las bodas que hacía Alfonso, a la boda de los Domé, de los Borne, a la despedida de Fermín Borque, la hicimos nosotros.
1: Eran fiestas privadas.
0: Eran fiestas privadas, sí. Exacto. Y entonces, y de una boda no salía otra,
1: claro,
0: entre ellos.
2: No,
0: y claro, la gente se pensaba, vosotros que sois de Jerez, de Alfonso, sois del catering de Alfonso. No, no, somos de San Fernando.
1: Y la orquesta iba vestido iguales y los solistas iban ahí
0: diferentes. Diferente, ¿no? Efectivamente. Hubo un momento que incluso Juan Emilio iba ahí vestido,
1: sí,
0: igual que el resto de los compañeros. Pero eso era otra cosa. La gente no sabía lo que nos invertíamos nosotros en vestuario.
1: Claro.
0: Porque a mí no me gustaba repetir en las bodas conocidas. De si me salía de una a otra. Entonces me gustaba. Y mi madre, gracias a Dios, que tiene unas manos fantásticas. Sí. Ese traje me lo hizo ella, ese vestido.
1: Te confeccionaba los trajes.
0: Y ese vestido me lo valoraron en 100.000 pesetas de entonces.
1: Fíjate, un dinero, ¿eh?
0: Y si yo te contara lo que me costó.
2: No.
0: Ni te lo crees.
1: Déjalo, o sea, déjalo.
0: Tengo una madre con unas manos maravillosas y me hizo un vestuario fantástico.
2: Vamos, cambia, Rafa. Fíjate tú. 100.000 son 600 hoy.
0: 600 euros.
2: Hoy, después de tantísimos años.
1: Mira, este es el grupo Blanca Salina.
0: Blanca Salina.
1: Que era rociero.
0: Era grupo de sevillanas, de rumba. Muy buena también, por cierto.
1: Está Eugenio, abajo a la derecha, el de abajo del bigote. Quique, el de arriba. Juan Carlos Carrillo. Y Antoñín, el niño del vino, que lo trajimos aquí en carnaval. Habla de carnaval.
2: Sí.
1: un grupo muy bueno. Incluso estuvieron en televisión,
0: Hombre, sí.

0: española.
1: La Catalina fue muy sonada. Oye, en feria también muchísimo.
2: Vamos, yo, en uno de ellos le debo yo que esté aquí. Y os explico. Ellos eran teloneros de cantores de Hispali, en la caseta municipal, no en el otro ayuntamiento. Y montaron tal forma el escenario que dejaron un huequito muy corto entre por donde yo tenía que pasar para presentarlos. Y me iba cayendo y uno de ellos me cogió, nunca mejor dicho, por los pelos.
1: Sí.
2: Me iba cayendo, que el escenario era alto, ¿eh?
1: Era alto, sí.
2: Y me supo recoger y fue uno de los de Blanca Sarina. No se me va a olvidar en la vida.
1: Esto, sí, como hemos comentado algo antes, o sea, yo no tengo la capacidad de recordar a tantísimos grupos. Para eso existen las fotos y eso, que ya iremos haciendo otros grupos. Este es Rociero. Y
2: Antonio sigue en el carnaval.
1: ¿Quién?
2: Antonio sigue en el carnaval.
0: Ya no, sí, se ha retirado.
2: Ah, ya se ha retirado, sí, porque estaba con Sal de Copla.
0: Lo dijo aquí, de la antología y todo.
2: Hombre, al directo.
0: Y lo dijo que se había retirado aquí.
1: Lo sí. ¿Y Juan Carlos no continúa haciendo cositas?
0: Antonio no
1: enseñando,
0: sé.
1: No, Juan Carlos dijo.
0: Ah, Juan Carlos sí. Enseñando. Está en un grupo de cinco que se llama Los Tercios de Cádiz o algo así. Sí, un grupo de estos que hay que están proliferando mucho, es decir, que están ahora en Aranjuez y es de la isla. Y salen, Juan Carlos sale ahí, en el grupo ese.
2: Mira,
0: Juan Carlos es de arriba a la izquierda.
2: Sí, sí.
0: Era también de la... ellos son de la comparsa también. ¿Exacto? Blanca Salina.
2: Exacto.
0: De ahí surgió el... que antes eran más.
1: Primero está la comparsa, ¿no? Y luego sale el grupo, ¿no?
0: Sí, claro. Creo sale sí, la comparsa sale y a raíz de la comparsa sale el grupo. Sale el... Que en el grupo al principio estaba también... había más componentes. No eran solo cuatro. Esto fue más, ya sí. Después.
1: Sí, yo recuerdo haber visto fotografías de ellos con más componentes.
2: Sí, Lurri estuvo. Urri estuvo también.
0: Sí, sí, había más componentes.
2: Urri fue el que me salvó a mí.
0: Sí, y este hombre que llevaba las muletas, no sé el nombre ahora. No me acuerdo el nombre.
2: Sí, que cantaba también muy
0: también,
2: bien.
0: También estaba ahí en el
2: José,
0: grupo.
2: José. Algo de José era. José Antonio o algo así.
0: Y después se quedaron ellos cuatro. Bueno, ahí aparezco yo. Este es el grupo Perla Negra. Es la época más o menos de Blanca Salina, un poquillo antes.
2: También
0: el
2: de,
0: grupo este, sí.
2: De Sevillana, sí,
0: sí,
2: rumba,
0: Sevillana,
2: tal, ¿no?
0: Rumba. Nosotros estuvimos cantando Málaga, Córdoba, Madrid. Estuvimos incluso en Madrid. Y esto. Y nosotros ahí, la orquesta que llevábamos era una guitarra, que es Paquito Carrillo, que es el que está al lado mío. Yo estoy tocando un tambor rociero, que era la percusión. Tomás de la Flor, el que toca, el que está en el centro del todo, el que vendía las flores en la plaza. Tomás, el que está en el micrófono es Pepe, que es el que llevaba el grupo, Pepe Carrillo, el hermano de Paco. Y Juan el Churrero, que es el de la esquina del todo, que es el hijo del churrero de la Óndiga, que estuvimos hablando una vez aquí de los churros. Pues ese es el hijo. Y este grupo, pues cantábamos aquí en la isla en todos sitios, en rodeo, en ¿cómo se llamaba? En la calle San Nicolás.
2: El bodegón rociero, ¿no?
0: Sí, un bodegón rociero que había ahí. Sí. También ahí, en la discoteca Fantasy, en la discoteca Estudio 2, que estaba por el liceo.
2: Yo es que no era muy de
0: Papillón,
2: discoteca.
0: Es decir, ahí sí íbamos nosotros por los PA, Movidí, la discoteca,
2: sí.
0: Movidí, PA Cervantes, Napoleón, que estaba en la calle San Nicolás, es decir, todos los PA, verbena. Esa foto es de una verbena que se perdió, que esa es la calle Amargura, que la cortaban entera, y más allá está la fragua, a la espalda de nosotros. Entonces esta calle la hacía la Peña de la Alegría, una peña que había, una asociación, La Alegría, que existe todavía.
1: Existe un poquito más abajo.
0: Y hacía la verbena ahí, en la calle esa. Y nos contrataba a nosotros a varios grupos. Y ahí, pues mira, estaba petado por detrás y por delante.
2: Sí, hombre.
1: Un sitio, otro que también se solía tocar con orquesta y orquestina, siempre digo orquestina, por el reducido número de personas. La verbena de barriada.
2: Hombre,
0: sí, sí, sí.
2: Ahí se le dio mucho.
1: Ahí le daba mucha vida.
2: Mucha vida. Y además había, es que hay otros nombres de grupos que ahora no me. Me vienen algunos, me viene Cala Onda, todo eso de mi época. Y había otra que la capitaneaba el gran Julio, que cantara las verbenas y lleva la, la megafonía, era también muy buena. Y en las verbenas era, era muy normal ver orquesta o grupitos. Que, y eso había que, yo siempre decía que las verbenas había que agradecerle a las asociaciones de vecinos, a las peñas, el que contaran con nosotros, ¿no? Nosotros no éramos mucho de verbena, nosotros cantamos alguna que otra vez en cosas, en la Plaza San José sí hemos cantado y tal, pero yo sí que los he presentado, la verbena y eso sí. Sé que ahí pues se da mucha vida, además que una verbena sin orquesta era como le faltaba todo.
1: Pone un pico.
0: Pero es que hoy en día igual, Maite, hoy en día una verbena sin grupos que estén cantando, que tú lo estés viendo físicamente, no es lo mismo, que ponga un picú o ponga
2: no tiene nada que ver, no tiene nada que ver.
0: Y antes era igual, antes era un baile, era academia de
2: a
0: baile.
2: A no ser que seas un gran DJ como el Moquete, por ejemplo, que es muy divertido porque hace muchas cosas, pero si no.
0: La que montaba casi siempre la megafonía era la orquesta.
2: Sí, sí.
0: La orquesta.
2: De hecho,
0: la que Maite salía. Y después, pues, había actuaciones que utilizábamos los micros de la orquesta.
2: Efectivamente. Cosa que no nos hacía muchas veces gracia, pero bueno.
0: Claro, pero.
2: No nos quedaba más
0: remedio. Contrataban, yo no sé si pagaban un plumas por utilizar.
2: Había casos que no. Había casos que no.
0: Yo te puedo decir que ahí se cobraba sobre 10.000 pesetas el grupo.
1: ¿El grupo?
0: El grupo.
2: Pues ya cobraba ahí, ¿eh?
0: Sí, sí. Sobre 10.000 pesetas se cobraba. 8.000 en alguna. Ese era el precio que se cobraba. Te estoy hablando en 1963, por ahí. Más o menos esa época. Y la decoración, pues mira, la calle con bombillas.
2: A mí me encanta una ristra de bombillas.
0: Se hacía antiguamente en la cacería. En la albergue en la cacería que iba desde el castillito con bombillas así. Por la
2: a mí
0: calle.
2: Me encanta una ristra de bombillas. Y una orquesta y una plaza de pueblo, me vuelve loca.
0: Y la guirnalda esta de
1: los verbenas para disfrutarla.
2: Hombre.
0: Y no vaya, muy simple, muy simple. Pero la gente se volcaba, la gente le gustaba.
1: Porque gusta, tú pones una verbena donde sea y gusta.
0: Sí, gusta.
2: Disfruta.
0: Y la barra, ahí estaba la barra donde yo estoy tocando, ahí a la izquierda mía era la barra, estaba puesta la barra. Ahí era la barra, y claro, el escenario y la barra estaba al ladito. Pero es que si te fías, y entra hasta por detrás, a la espalda de nosotros.
2: Esta también tiene sus años, ¿eh?
0: Sí.
1: Esto es también allí en.
2: ¿En el Hippie Club?
1: En el Hippie Club. Estos son los Brindis.
0: Brindis.
2: Sí, tu Brindis. Brindis llegó también a ser una orquesta de muchos componentes, como nos pasó a nosotros. Ya van a tener incluso 10, 12 componentes, con también con metales y.
1: ¿Este era el fin de semana para bailar?
0: ¿Ahí conoces tú a alguno, Maite?
2: No, ahí no conozco a ninguno.
0: No reconozco a ninguno.
2: Yo conozco a los que coincidí con ellos ya en. Sí. A Félix. Y tenía una cantante.
1: No, perdona. Son los Flamingos.
2: Ah, ya tuve, ya los decía Flamingos. Yo, no me suenan.
1: Es que ahora me estaba viendo en los componentes, estos son los Flamingos, no los Brindis.
2: Ni me suena el.
0: Pues esto tiene que ser los años.
2: 60, ¿no?
1: Sí, 60, primero 70, por ahí.
0: Eso, se ve el castillo San Romualdo atrás.
1: Los Flamingos.
2: ¿No? Sí, pero yo no.
1: Esa es la decoración. No, pero yo no creo. No lo sé, Juan.
0: ¿Esto qué era? ¿Al aire libre, Carlos? No sé.
1: Claro, era un cine de verano.
0: Sí, un cine de verano.
1: Donde había estado un cine de verano.
0: Claro.
1: Pero no sé si lo que se ve por detrás es la pantalla. ¿Entiendes? Porque obviamente ese es lo que me he dicho, ese era el baile de fin de semana, de sábado.
2: Ahí por lo que vemos, esa pareja que está sonriendo y cogidos, tienen que ser un paso doble o algo por el estilo, que es lo que se está.
0: Porque parece ser que están bailando.
1: Es lo que había.
0: Parece ser que están bailando, ¿sí?
2: Sí.
0: Y lo que está a la derecha nuestra, lo que vemos nosotros, que es un frigorífico, Carlos.
2: Porque se ve un bafle,
1: no,
2: yo creo que son dos cajas, ¿no? Son dos bafles blancos.
0: Un frigorífico de lo antiguo, ¿no?
2: Yo creo que son dos bafles blancos, yo lo he visto en mi vida, pero
1: eso,
2: bueno.
1: Eso es lo que llevan hoy los niños con batería. Sí. Con razón, dice Maite, el trabajo que era montar y desmontar.
0: No, nos reímos, pero parece un combi de eso.
1: Había que llevar un montado, Maite.
2: Sí, sí, sí, estaba claro. Había que llevar un montado.
0: No se ganaba tanto, más de
1: más. Claro.
0: Y los micros muy simples, los micros
2: de
0: pata cabra.
1: De calambrazo.
2: Yo he tenido calambrazo.
1: Se notaba cantando.
2: Y acostumbrado, y en los labios. De pronto notaba ahí que te daba un pellizco. Y tú dices, madre mía, mía. Y yo me acostumbré a bailar sobre cables. O sea, no es que fuéramos una orquesta que bailásemos mucho, pero cuando tú hacías cosas, te movías, la gente no se ha dado cuenta que tú estabas sobre cables.
1: Sobre cables.
2: Haciendo malabares, vamos, haciendo allí como un trapecista.
0: Hablando de calambrazo, no hace mucho, presentando la verbena Misericordia yo, cogí un micro, ¡buf! Digo, ¿esto qué es?
2: Te daba porque tenía tierra.
0: y me daba y le di al que llevaba megafonía, digo, quita el micro este porque este micro
2: bueno,
0: da...
2: Y ya hoy en día se utiliza mucho el inalámbrico, pero cuando era con cable, pues entonces los inalámbricos. Ya Juan Emilio sí utilizaba el inalámbrico, yo siempre fui más de cable, pero eso sí quedaba en calambre cuando hubiese cualquier movida, le caía humedad o algo al escenario.
1: La imagen con el cable, con el micro en la mano y el cable detrás tuyo.
2: Sí, además eso era, tenías que saber manejarlo, ¿eh? Porque si no te podías liar.
1: Se liaba.
2: Que a veces también te sacaba de apuros, que no sabías qué hacer tú y entonces tú cogías el cable y te sacaba algún apuro de...
0: Como si fuera una bata de cola.
2: Sí, como una bata de cola. Hombre, ahí está.
0: Ecuador.
2: Ajá.
1: Esto ha sonado también muy bien.
2: Mira, Agustín, está Antonio, está Pepe Morilla, está Fini. ¿Aquel es el moquete? El que ha ido de la esquina, aquella, José Manuel. Manuel. Sí, míralo.
0: Sí,
2: aquel.
0: Sí.
2: Y. Hombre. La chica no caigo yo quién era.
1: ¿El de barbas?
2: El de barbas es un gran hombre, Antonio. ¿Antonio era? Un tío maravilloso. Era el batería. Era un tío, es un tío maravilloso. Sí, sí. Y fíjate, ahí está Pepe Morilla, que es enfermero. Además toca para los enfermos en los hospitales.
1: Hablando de centro de salud.
2: No sé si está en tu centro de salud. Pues él hace con un compañero animar a enfermos de los hospitales. Para que tengan, pues, le sea más leve la convalecencia.
0: Ellos tuvieron un accidente en carretera.
2: Que fue cuando se mató.
0: Fue cuando
2: se mató. Mira, eso, aquello fue una anécdota porque nosotros anoche cantamos las dos orquestas, como era muy normal, ¿no? Era muy normal, en aquellas fechas pues íbamos las dos orquestas. Y entonces sucede el accidente y me llaman a mi casa un periodista de la prensa local y me pregunta... que había pasado. Claro, yo en aquel momento, como íbamos dos coches, yo creí que eran mis compañeros, los del otro coche, los que habían tenido el accidente y que se había matado uno. Yo me puse nerviosa, yo no sabía, y de pronto me dicen el nombre de Agustín, digo, ay, perdona. Digo, que también me chocó, claro.
0: Claro.
2: Digo, pero creo que estás equivocado, yo soy de Avance y los que han tenido accidentes son Ecuador. Y entonces... fue una noticia, me cogió la noticia de una manera muy bruta, sí, ¿no? Sí, me lo contaron así, de aquella manera muy trágica. Y entonces empezamos a llamarnos los compañeros y fue aquello un shock.
1: La verdad que impactó.
2: Impactó muchísimo.
1: Impactó a la
2: ciudad. Muchísimo.
1: Porque era una persona muy popular.
2: Sí.
1: No solamente,
0: muy querida.
1: Sí, pues no solamente por cantar, sino por su trato.
2: Por su trabajo también en el ayuntamiento y tal. Entonces, fue aquello una noticia que nos impactó a todo el mundo. Y ya te digo, a mí cuando me llaman me dicen, mira que te llamamos por lo del accidente de tus compañeros. Yo en ese momento me quería, digo, ¿qué me estás diciendo? Y cuando me dicen de Agustín, digo, es que es Ecuador, no es Avance. No, tuvimos algún que otro percance en carretera. Sí. Yo me acuerdo mucho el...
0: Que estamos muy expuestos.
2: Muy expuestos. Hay una canción que lo explica muy bien, que es el blues del autobús, sí, de Miguel Ríos, lo que es más o menos la vida de un músico, ¿no? Y nosotros, más de una vez que hemos tenido algún que otro percance de jugárnoslas en la carretera. Lo que pasa es que tú llegabas a casa, no decías nada, pues si no mi padre no me dejaba volver.
1: No,
2: de hecho, ya le costó trabajito admitir que yo iba a cantar en una orquesta, porque entonces no estaba la cosa muy bien. Pero bueno, lo tuvieron que convencer para dejarme. A mi tía le decía que yo cantaba en un coro.
0: Si le dice que estás puesta en la carretera y que ha tenido varios percances,
2: ya entonces cuando me dice no.
1: Ya.
2: Esta es también...
1: Ese sí es Brindis.
2: Sí, hombre, esta es Brindis.
1: Esto es Brindis.
2: Brindis, ahí está. Sí, sí. El saxofonista José, que está allí detrás. Félix es el segundo de aquí, el
0: lado de los dos. Un poco un grupo con saxofones.
2: Nosotros llegamos a tenerlo también. Llegó un momento que tuvimos los tres. Ya después nos quedamos con dos. Pero...
0: Y hoy en día, quitando a Lizana, que es grandioso, poco se ven.
2: Sí, sí. Es que las grandes orquestas ya como que no. Aquí. Ya te digo que por el norte siguen funcionando muy bien. Pero por aquí ya no se ven estas orquestas con tantos componentes.
1: Ahora es más de...
2: Ahora es todo, ya se sabe.
1: Compuesta.
2: Todo viene en una cajita. Con lo cual, hombre, para el que canta gana más dinero, pero es más frío. No tienes el calor. Claro. Porque nosotros que hemos cantado en todo tipo de escenarios, desde el más grande al más pequeño, no os podéis imaginar, eso es una cosa... Hasta con un árbol en medio... También he cantado en una boda y la verdad es que cuando tú, yo tenía el escenario grande, notaba la separación de mis compañeros y me sentía como sola. No. O sea, es que la sensación que tú tienes con estar con ellos en lo alto del escenario, tenerte arropada, ¿no? Porque a mí me tienen muy arropadita. No. Y tal, cuando te separabas un poquito porque el escenario había espacio, ya me notaba yo como que me faltaba algo, ¿no?
0: Y por ahí los pueblos te encuentras de todo.
2: Sí, sí, bueno, los pueblos. Yo te
0: escenario.
2: Incluso de cambiarme en casa de una vecina del pueblo, del vecino, ¿no? O sea, decir que a un niño, mira, ¿te importa que decirle a tu mamá, a tu abuela o lo que sea que voy a cambiarme? Pues no tenían camerino.
0: O el escenario con las tablas que se mueven.
2: Exacto.
0: Esto a mí me ha ocurrido. Un escenario.
2: Sobre cajillos.
0: Mira, nos ponemos mejor en el suelo.
2: Ponerte.
0: El escenario te puedes llevar.
2: Exacto, poner el tablero sobre cajillos.
0: Sí, sí.
2: Incluso en bodas en el bosque de Jerez, cantábamos a ras de los los invitados. No teníamos una tarima.
0: Nada.
2: Era todo a ras de los invitados. Bien, es verdad que ahí se cantaba que daba gloria, pero bueno, pues nos trataban de lujo.
0: Bueno, pues lo hacen los artistas. ¿Y quién se va de los escenarios y se pone a cantar en medio de la gente?
2: Sí, sí, eso está muy bien.
0: Sí, sí.
2: Eso está bien. Eso somos también avance.
0: Mira Juan Emilio.
2: Mira, ¿no? Eso es avance también. Una lección de Salinera. Sí. En la piscina municipal antigua, aquí en el parque.
0: Ahí tiene tú cortado el pelo.
2: Sí, ahí fue la época que se llevaba el pelo a lo Isabel Gemio o a Nato Roja. Sí, y me lo corté. Me acuerdo yo, nuestro amigo José Carlos Fernández Moscoso, el hijo. Sí. Me acuerdo que me encontró por la calle y me dice, Maite, está bien que te cortes el pelo, pero no como una judía de Auschwitz. Porque la verdad es que me lo corté muy cortito, muy cortito. Y pero era lo que se llevaba. Entonces ahí teníamos ya a otro guitarra, que era Diego Alfaro. Porque Miguel, por su trabajo, él es sanitario de la Armada. Entonces estuvo un tiempo destinado fuera, que después volvió, bueno, después volvió y estaban los dos, estaban uno, tanto uno como el otro. Y Diego Alfaro, que es también tocaba en coro en Cádiz de carnaval, es un chaval con mucha formación también musical y formó parte de nosotros mucho tiempo también. Fue parte de...
0: Mira,
2: de
0: estamos hablando de las tarimas...
2: Mira, esa tarima casi pegadita al suelo. Sí, pues eso estaba al lado de la piscina.
0: Y los cables por medio, mira. Exacto. Los cables. Todo, ahí hay que hacer malabares.
2: Malabares. No, la gente no se da cuenta, pero
0: hacías
2: malabares.
0: Nada más,
2: no, ese es el monitor.
0: El repetidor,
2: el que el monitor, exacto. Que yo tampoco estaba muy acostumbrada a eso. Pero bueno, no tenía más remedio. Y los baffles estaban fuera. Estaban fuera del escenario.
0: Sí, sí, sí.
2: Pero ese es el monitor que te ayudaba, aunque a veces me tapaba el oído, me guiaba más tapándome el oído.
0: Bueno, fíjate el órgano, lo grande que era, y hoy son órganos
2: el teclado,
0: pequeñitos.
2: Claro, el teclado. Era tipo Nacho Cano, ¿acordáis Nacho Cano que llevaba ahí? Pues,
0: un pedazo de teclado.
1: Ahí son seis los componentes, ¿no?
2: Ahí
1: sí,
2: somos...
1: dos, tres, seis.
2: Sí, sí, sí.
0: Seis.
2: Esto fue cuando volvimos.
1: El nuevo look.
2: Sí, porque esto
0: sí,
2: fue
0: pero
2: ya...
0: pero sigues con el pelo corto.
2: Sí, pero ahí ya es rubia.
1: Rubia, hombre, ya
2: eso es
1: con más pelos.
2: Antes de la pandemia.
1: Este es antes.
2: Eso es antes de la pandemia. Ella es hija del bajista Sara Ruiz, que canta, que también...
0: canta muy bien.
2: De lujo. Y ya se ve, lo se ve Miguel detrás y a Corpirito sí. Blanco. O sea, se nota ahí que sí. ha pasado de la otra foto a
0: Hombre,
2: esto.
0: Claro, ya
2: la edad. Y no, eso fue en la Alameda, Moreno de Guerra, que hicieron. El ayuntamiento hacía unos bailes en verano.
0: Para, sí, estuve yo.
2: Entonces, escuché. Está muy bien la iniciativa esa. Nos contrataron a nosotros un par de años o tres, hasta que a mí empezaron a...
0: Sí, estaba
2: a...
0: muy bien, porque había vida en la Alameda.
2: Sí, sí, la verdad es que sí.
0: El templete.
2: Sí. Y eso fue, ya te digo, antes de la pandemia.
1: ¿Y ya después de la pandemia?
2: Después de la pandemia, el grupo que, claro, tuvimos que no podíamos actuar y tal y cual, se disolvió a raíz del tiempo que tuvimos que estar en casa, encerrados y tal y cual, y mis compañeros también se han dispersado. Ahí tenemos ya uno que toca en un grupo que se llama On the Beach, con Antonio Mora, José Luis, que es el que toca el teclado, y Miguel y Joaquín también van por otro lado. Creo que están con los de Selenita, y creo que también tienen algunos, Joaquín creo que tiene aparte de eso, también tiene alguno más, ¿no? Ellos sí siguen actuando. Yo ya... Pues,
0: de bolero, ¿no? ¿Un grupo de bolero puede ser?
2: No lo sé. Sí. Yo lo que sé que Sara pues estuvo trabajando, ella hizo derecho y tiene ahora un puesto, ganó la oposición en el Ayuntamiento de Puerto Real, creo yo que es. Y ella estuvo cantando en Galicia y eso, y ya pues se casó, es mamá, ejerce su trabajo de lo que ha estudiado de su, y ya no sé si ella canta, no, creo que no. Pero que nosotras, por lo pronto, ellos siguen ahí. Juan Emilio fue el único que no volvió.
0: No, Juan Emilio ya
2: Juan se, Emilio
0: se
2: no
0: metió
2: volvió.
0: En la hermandad ya.
2: Sí, exacto, entró en la hermandad. Yo también estoy en la hermandad, pero sí. Él entró en la hermandad, entonces estaba
0: en desamparado.
2: Sí, él entró en desamparado y además tuvo cargos de junta de gobierno.
0: Sí, él estuvo yo, de mayor, estuvo
2: claro, yo mayordomo. No, yo estuve compaginándolo con el cargo mío de la hermandad, pero no hubo problema, porque pero Juan Emilio es que estaba muy ocupado. Y aparte sí. que él decía que él ya no se veía con las ganas ni las facultades.
1: Hombre,
2: cuando vuelves después de muchos años, a mí lo que me salvó fue que yo estuve cantando después de haber dejado. Pues yo la orquesta la tuve que dejar por la política. Cosas claro. que pasan.
0: Hombre.
2: A mí cuando me llevan las listas Antonio Moreno, que es algo concejal de fiesta y de turismo, primero de turismo y después turismo y fiesta, lo primero que me dicen es que me olvide de los micrófonos. Y yo dije, bueno, si Clinton toca saxofón, porque claro. no había podido cantar, ¿no?
0: Mi trampa.
2: Entonces,
1: que claro, me acompaña, ¿no?
2: Claro, yo decía, ¿por qué no? Pero me dijeron, no, tan solo lo va a poder utilizar para cuando tengas que presentar a un compañero, o cuando tengas que hablar como concejal y tal. Entonces, nada, yo me retiré, y cuando salí de la concejalía, ya pude volver yo a mis cosas, ya me volví a la comisión de fiesta y eso, entré en la peña del Plumero, y aprendí, no todo lo que debería, pero porque hay una cosa que yo llevo con mucho orgullo, que es un alto porcentaje genético aragonés. Entonces, hay cosas de aquí que me Mira cuesta...
0: Que
2: claro, entonces tuve que aprender a cantar carnaval, porque yo no... Porque tenía... El primero siempre ha tenido una agrupación familiar
1: sí, sí.
2: que ha participado en los carnavales, ¿no? Y la verdad es que aprendí muchísimo. Tenía que cantar sin micrófono, con lo cual eso me dio... Y me entrenó la voz. No se me perdió la facultad de cantar. Eso lo notaron cuando yo regresé a la orquesta. Cuando yo regresé me dijeron, se nota que has estado cantando, además, en una agrupación de carnaval, porque has entrenado mucho la voz.
1: La voz.
2: Dice, es más, has ganado. Pues yo tenía un vibrato ahí que costaba mucho, lo sigo teniendo, pero ya menos, más suave, ¿no? Y en el carnaval pues aprendí muchísimo, porque entré, primero estuve en el centro, después fui contrapunta. La verdad es que fue una experiencia muy bonita también, y que me mantuvo unida a la música y al canto, ¿no?
0: Sí, pero muy diferente el carnaval
2: a todo, todo a que, la, pero a escucha, la, tiene un mérito que pa' qué.
1: Sí, hombre. Ahí tiene dos épocas.
2: Exacto, las dos, esas son, tú las has querido, ahí las has definido muy bien, las dos épocas. La época que yo decía en la caseta municipal, en la Feria del Carmen y de la Sal, y el tributo a Mecano que hicimos en esta última etapa que yo estuve, que eso es en el Club La Salina. Hicimos un tributo de veintitantas canciones de Mecano.
1: De Mecano,
2: 20. De Mecano, solo y exclusivamente. Era un artista que se me da más o menos bien imitar. Y la gente, pues, a mí me dice, José Luis, pues vamos a hacer, porque José Luis también es un fan de Mecano, el teclista. Y nos dijo, nos propuso hacer ese tributo y ahí estamos.
1: ¿Qué tiempo tardáis en 20, aprender los 20 canciones?
2: Pues mira, no te vayas a creer que fue, o fueron meses, pero no te vayas a creer que fueron muy, porque muchas ya las sabíamos de...
1: Y no mezcla, no mezcla una letra con...
2: Nosotros que ya teníamos de un pase entero de Mecano con Avance, cuando...
1: Ah, vale. Bueno, tenéis una ayuda.
2: Claro, teníamos ya algo aventajado, ¿no? Y luego pues tuvimos que añadir unas cuantas más, que y la verdad es que para lo que suponía, bien, es verdad que tenemos otros medios que hace 30 años, ¿no? Hombre. Pero yo recuerdo que hubo una actuación en carnavales en Sanlúcar de Barrameda, allí en la plaza de Sanlúcar, y ahí me sentí yo Anato Roja. Sí, porque dice,
0: ¿te metían el papel?
2: Es que no, es que me dijo José Luis, vamos a hacer un pase entero de Mecano. Hicimos un pase entero de Mecano, la gente cantando a la vez que nosotros, claro. Como un concierto de ellos. Era, fue brutal, para mí fue una experiencia única y le gustó mucho al personal. Y ya tuvimos que recoger porque estaba el tiempo así, y, pero que fue una hora entera. Y entonces ya nos dimos cuenta que teníamos un gran repertorio de ellos y quisimos aprovecharlo e hicimos ese tributo a Mecano. Y la otra, pues la famosa foto. Esa foto la subió Pepe Moreno Fraile, que en gloria esté. Sí. Pues esa foto pertenecía al archivo del ayuntamiento. Y yo no la tenía. Y gracias a él la recuperé. Y fue, ya te digo, eso fue, estaba de delegado de fiesta Luis de Celis.
0: Luis de Celis.
2: Que en gloria esté también.
0: Gloria esté.
2: Ajá.
1: Estaba ahí. Y esa era la caseta municipal.
2: Caseta municipal. Ahí está.
1: Que estamos hablando en los
2: 88, no, 88 no, porque el 88 fue lo de mi hermano, pues sí, sí, pero por ahí 89,
1: por ahí 87,
2: 88, 89, por ahí fue.
1: Esta es la que te decía que la trae, bueno, como
2: la de Leiva, ¿no?
1: La de Leiva,
2: sí, sí,
1: como que no es así, ¿eh? Pero como los supervivientes de orquesta hoy en día,
2: sí, sí, sí. No, ya te digo que Selenita sigue ahí, ¿eh? Lo digo por si que tal de superviviente también.
1: Bueno, Selenita ya es un honor,
2: sí,
1: de 50 y tantos años.
2: Sí, claro. Sí.
1: Que le diga, ¿no? Uh-huh. Y con esta orquesta, pues, lógicamente, hoy se está disfrutando. Uh-huh. No sé qué nivel de actuación tiene, le oigo, pero no sé si...
0: En el hogar de pensionistas...
2: Yo sé que sí, que en el hogar actúan, de pensionistas
1: actúan
2: mucho.
1: Actúan, sí, y tienen... Sí.
0: La música, creo que los sábados tienen,
2: sí, y su bailan, baile, ¿no?
0: Sí, bailan.
2: Hubo una orquesta eso, que yo no sé, no recuerdo el nombre, que me perdone la familia, pero que estuvo cantando en ella un señor que muy conocido en San Fernando por el teatro, que es Pepe Castañeda.
0: Sí, Pepe.
2: Y hay una foto por ahí rulando, se ve muy jovencito Pepe.
1: ¿En una orquesta?
2: Sí, en una orquesta de aquí. Y yo no sé cómo se llamaban, pero eran, fíjate, era Pepe muy joven. Y lo digo porque yo sé que Irene, si lo escucha esto, y Loli, pues le van a alegrar, Loli, que lo digamos, ¿no? Claro. Porque también fue cantante de orquesta.
0: Sí, hay una persona también que va por las verbenas, eso que es Julio.
2: Julio, te lo he nombrado, el gran Julio. Julio tenía su orquesta.
0: Julio le llamamos el millonario. Julio es millonario porque regala billetes. Dice, quien baile mejor, le doy, sí, 500, sí, euros. Sí.
2: Le da, mira, anima mucho.
0: Una animación.
1: Sí, eso es otro
0: mucha
1: tipo.
0: Gracia, mucho.
1: La animación. Después, sí, de la, sí, orquesta, lo bonito, entra en, claro, tiempo muerto de animación.
2: Claro, sí, sí. Y ellos, y Julio tenía su orquesta, sí, y aparte, pues una vez que cada uno cogió por... Él se montó este plan y me daría que ha coincidido yo con todos los años con
0: sí,
2: él.
0: Sí, sí, vamos.
2: Porque me pone.
0: Y al hogar de pensionistas va también con Hermes. Eso,
2: sí.
0: Sí, que comparten actuación también en el hogar de pensionistas.
1: Pues mira, sí, ¿verdad? Este. Lo que hemos terminado recordando hoy.
2: Había muchas más cosas, pero claro.
1: Bueno.
2: Yo, el tiempo es solo en la tele.
1: Yo, la verdad, que me he puesto estos días a intentar recordar. De alguna y...
0: Yo no quiero dejar pasar a Tony Rueda, que Tony Rueda ha sido un...
2: Pero ya era cantante.
0: Sí, sí, cantante.
2: Y había un grupo que se llamaba Tarsis.
1: Tarsis.
2: Tarsis, que estaba en ella el hijo de...
1: León Salido.
2: De León Salido, exacto.
0: Sí, sí, sí.
1: Entonces, Tarsis. Estaba ese... Que se hizo famoso con una...
2: Hombre. Vi tú a volar sobre la arena. Pues esa canción, y además fueron al programa de sábado de la noche,
1: gente,
2: que echaba.
1: ¿Gente joven era?
2: No sé, yo sé que era uno que salía las azafatas estas de las de la Carrasco y toda esa gente. Y salió, y se fueron ellos a cantar. Esa canción que fue todo un hit. Vamos, fue un éxito esa canción.
1: Se cantaba mucho por aquí, la canción
0: y también lo que eran ellos. Mi amigo Luis Lago. Que hombre, tenía también, grupo Daño y Perjuicio.
2: También
0: eran ya más.
2: Sí, pero era gente que se dedicaba a una música ya más propia, ¿no? Pero las orquestas de baile, de animación y eso, San Fernando ha gozado con muy buena salud.
1: Muy buena,
2: en eso, en ese aspecto. Y una pena que ya, pues hoy en día, pues todos los avances, que están muy bien los avances tecnológicos, pero también
0: daba mucha vida.
2: Han mermado mucho las orquestas porque ha pasado de 6, 10 o 5 componentes de tríos, dúo a uno.
0: Claro.
2: O sea que ya.
0: Sí.
2: Y ya no es lo mismo.
0: Y ya todo
1: ahí, se hemos contado con muchísimas personas que saben cantar, independientemente fuera de carnaval. Uh-huh. O sea, saben cantar, se formaron muchos grupos y que era lo que había. Que no te puedes meter un vallazón ni nada.
2: No.
1: Era donde había espacio para meter, como tú bien decías, en lo que en discotecas.
0: Sí, discotecas, claro. Y eso.
1: Discoteca, bolero, cuando
2: bolero comenzó. Bolero tuvo siempre un dúo maravilloso. Yo cantaba, tuve la suerte de cantar con ellos y
1: llevaba.
0: Jaleo era la que yo.
2: Jaleo.
1: Eso, como todos esos bares. Y discoteca, bueno, discoteca no, han pasado por varias calles, por varios lugares.
2: Claro.
1: Eso.
2: No, pero es lo que dice Carlos, ¿no? De que entonces ya hoy en día, antes tan solo podíamos ver los artistas importantes en ferias, que nos traían a la caseta municipal los artistas de renombre en aquel momento, ¿no? Algún concierto, ya después se pusieron famosos los conciertos en Puerto Real, aquí en San Fernando, en el Valle Sur, que trajeron grandes conciertos. Sí, en la Plaza del Rey, el día de la coronación, de la proclamación de la Sagrada Mayor, pues teníamos la oportunidad de ver también un artista del momento en el atrio. Pero claro, luego estaban las orquestas. Sí. Las orquestas son las que daban vida, a esas casetas de feria o en las verbenas o en los pubs o en los sitios que era más asequible, ¿no? Llega a través de ellos contratar artistas.
0: Había mucha vida antes.
1: Hemos llegado hasta levantar el maletero del coche con la música.
2: Sí, efectivamente.
1: Una reunión. Sí, hasta llegar a ello.
0: Sí, todo eso.
1: Uh-huh. Maite, pues muchísimas gracias.
2: Gracias a vosotros, para mí ha sido un honor.
1: Me gustaría seguir repitiéndolo, de darle más vida, porque como siempre tenemos algo cortito, la memoria llega donde llega y el tiempo, ¿eh? No solamente la memoria.
2: Efectivamente.
1: Pues gracias, Juan, gracias. Vosotros agradecer la estima que nos tienen y quien quiera proponga, como ha propuesto ellos en esta ocasión, pues intentamos distraernos contando y recordando. Gracias, hasta la próxima.
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Hola, bienvenidos. Es tiempo ya de echar un ratito aquí en Radio Manía con todos los amigos de este programa, en esta tu casa. ...60 minutos de música y palabra, como siempre decimos a la hora de comenzar este tiempo de radio. Un tiempo que hacemos en el control está Andante Jesús Muñoz y en la realización técnica está aquí y grabación y registros de sonido Vicente Rufino y hablándole Jesús María Hueto. Comenzamos.

Serenidad es calma interior, sosiego, estabilidad de ánimo, dominio de uno mismo. La serenidad proporciona una fuerte energía vital. La serenidad no es apatía, impasibilidad o dejadez. La persona serena huye del activismo, es decir, del afán de hacer mucho, pero sin dirección y sentido. Tampoco se deja llevar por la precipitación y los impulsos. Actúa después de pensar. La serenidad va de la mano de la ponderación y de la objetividad. No hace tragedia de pequeños sucesos negativos. No dramatiza. Mira los sucesos con realismo, con ánimo positivo. La persona serena conserva la calma sin desesperarse ni desanimarse. Enfrenta los problemas uno a uno, estudiando a fondo cada asunto y tomando alguna decisión. Después, actúa con prontitud y de ella pues van desapareciendo ya los problemas. Conviene dominar los sentimientos, lo cual supone encauzarlos y expresarlos debidamente. Cuando no es así, perdemos el control de las decisiones y de las acciones. Dame, Señor, la dicha y yo me encargaré de ser ecuánime, decía Rabindranath Tagore. Alegría interior, serenidad y ecuanimidad suelen ir unidas. La ira y el rencor desestabilizan el corazón y producen amargura. Si no se corta a tiempo, aparecerá el odio, pasión que daña al ser humano. Serenidad para reprender, serenidad al tomar decisiones complejas. Serenidad ante la injusticia. Serenidad especialmente en momentos difíciles. Por último, decir que la serenidad proviene de confiar en Dios, que nunca abandona a quien confía en Él. La serenidad se va obteniendo conforme se vaya creciendo y madurando espiritualmente. La serenidad no se aplica con gritos, rencores, angustias, temores, miedos y enojos.

El amor puede esperar cuando la razón desespera. Es la más noble flaqueza del espíritu. Es la alegría de los buenos, es la plenitud del hombre, es la primera palabra de Dios, es el olvido del yo. Es el único tesoro que se multiplica al dividirlo. Es una fuente de energía, es querer, comprender y perdonar. Es la única cosa que crece cuando se reparte. Es la más fuerte de todas las pasiones porque ataca al mismo tiempo a la cabeza, al corazón y al cuerpo.

si pudiera vivir nuevamente mi vida. En la próxima trataría de cometer más errores. No intentaría ser tan perfecto. Me relajaría más. Sería más tonto de lo que he sido. De hecho, tomaría muy pocas cosas con seriedad. Sería menos higiénico. Correría más riesgos. Haría más viajes. Contemplaría más atardeceres. Subiría más montañas. Nadaría más ríos. Iría a más lugares a donde nunca he ido. Comería más helados y menos habas. Tendría más problemas reales y menos imaginarios. Yo fui una de esas personas que vivió sentada y prolíficamente cada minuto de su vida. Claro que tuve también momentos de alegría. Pero si pudiera volver atrás, trataría de tener solamente buenos momentos. Por si no lo saben, de eso está hecha la vida. De momentos. No te pierdas este momento de ahora. Cuando estás escuchando la radio. Cuando por las circunstancias que sean, pues no puedes dormir, o no te apetece dormir a esta hora, o lo escuches bien por la tarde o bien por la madrugada. Es un momento de tu vida, no te lo pierdas, disfrútalo. Porque quieres oír la radio, pues escúchala. Yo era uno de esos que nunca iba a ninguna parte sin un termómetro, una bolsa de agua caliente, un paraguas y un paracaídas. Si pudiera volver a vivir, sería algo más liviano. Y si pudiera volver a vivir, comenzaría a andar descalzo a principios de la primavera. Y seguiría así hasta concluir el otoño. Daría más vueltas en carrozas, contemplaría más amaneceres y jugaría con más niños. Si tuviera otra vez la vida por delante. Pero bueno, la vida es la que hay, la que Dios quiere que nos quede y la que tenemos que seguir viviendo y disfrutando. Si pudieras vivir nuevamente la vida, pero vive la que tienes ahora y disfrútala. Esto lo escribió Jorge Luis Borges.

Decía Albert Einstein que no debemos pretender que las cosas cambien si siempre hacemos lo mismo. Definía la crisis como la mejor bendición que puede sucederle a personas y países, porque la crisis trae progresos. La creatividad nace de la angustia, como el día nace de la noche oscura. Es en la crisis que nace la inventiva, los descubrimientos y las grandes estrategias. Quien supera la crisis se supera a sí mismo sin quedar superado. Quien atribuye a la crisis sus fracasos y penurias violenta su propio talento y respeta más a los problemas que a las soluciones. La verdadera crisis es la crisis de la incompetencia. El problema de las personas y los países es la pereza para encontrar las salidas y las soluciones. Sin crisis no hay desafíos. Sin desafíos la vida es una rutina, una lenta agonía. Sin crisis no hay méritos. Es precisamente en la crisis donde aflora lo mejor de cada uno, porque sin crisis todo viento es caricia. Hablar de crisis es promoverla y callar en la crisis es sacar el conformismo. En vez de esto, trabajemos duro. Acabemos de una vez con la única crisis amenazadora, que es la tragedia de no querer luchar por superarla. Lo que me ocurre es que cuando muchos estamos trabajando por intentar superarla, por encontrar la solución, por ser fuertes y más fuertes que la crisis, por ver cómo nace el día después de una noche oscura, por ir inventando la propia inventiva, te tira de espaldas cuando aparecen unos cuantos vividores que se aprovechan precisamente de esta situación para ellos enriquecerse más. Por eso, no te arrepientas ni de entre odio ni coraje, por eso, tú sigue adelante trabajando, sigue viviendo, porque al final tú serás feliz y ellos serán unos desgraciados, siempre. Y al final, pues ya sabes cómo vamos cuando Dios nos llama. Desnudos y con las manos vacías.

Te voy a dar 10 secretos para obtener chorros abundantes de felicidad. El primero es la actitud. La felicidad es una elección que puedo hacer en cualquier momento y en cualquier lugar. Mis pensamientos son los que me hacen sentir feliz o desgraciado, no mis circunstancias. Sé capaz de cambiarte a ti mismo y el mundo cambiará contigo. Recuerda que lo único que puedes controlar en el mundo son tus pensamientos y sentimientos. El cuerpo. Mis sentimientos son influencias por mi postura. Una postura adecuada genera una disposición feliz. Mira hacia arriba y solo podrás reír. Pero yo no conozco a nadie que haya podido llorar en esa postura. El momento. La felicidad no está en los años, meses, en las semanas, ni siquiera en los días. Solo se puede encontrar en los momentos. Hoy es el mañana de ayer. Además, la vida siempre tiene derecho a sorprendernos, así que aprende a vivir el presente sin ninguno de los traumas del pasado ni las expectativas del futuro. Disfruta de cada momento como si en él se combinaran tu pasado, tu presente y tu futuro. Otro de esos secretos para obtener la felicidad es nuestra propia imagen. Debemos aprender a amarnos a nosotros mismos como somos. Creer en ti mismo da resultados. El camino más difícil es el camino al interior, pero al menos una vez en la vida hay que recorrerlo. Otro son las metas. ¿Sabes cuál es la diferencia entre un sueño y una meta? Pues una meta es un sueño con una fecha concreta para convertirse en realidad. Un sueño es solo un sueño, algo que está fuera de la realidad. Así que atrévete a soñar, pero atrévete también a lograr que esos sueños se hagan realidad. Otro de ellos puede ser el humor, porque la sonrisa es muy importante para mejorar la autoestima y la felicidad. Dice que una sonrisa cuesta menos que la electricidad, pero da más luz. Además, cada sonrisa siembras con ella una esperanza. Otro de los secretos que te da abundante felicidad es el perdón. Mientras tengas resentimientos y odios, será imposible ser feliz. Lo maravilloso del perdón no es que libera al otro de su eventual culpa, sino que te libera a ti mismo de un sufrimiento. Otra de las cosas que te puede dar felicidad es precisamente dar. Uno de los verdaderos secretos para ser feliz es aprender a dar sin esperar nada a cambio. Las leyes de la energía te devolverán con creces lo que des. Si das indiferencia, recibirás indiferencia. Pero si das amor, recibirás invariablemente amor. Solo el que aprende a dar está en el camino de descubrir la verdadera felicidad. Las relaciones, la sinergia, que es unir fuerzas y caminar juntos para conseguir cosas. Siempre que dos o más personas

personas se unen en espíritu de colaboración y respeto, la sinergia se manifiesta de forma natural. Entiende a las personas que te rodean. Quiere a tus amigos como son, sin intentar cambiarlos. Porque cuando te sientas mal, el verdadero amigo estará allí para apoyarte y brindarte todo su amor. Así que cultiva tus amistades. Son gratis. La amistad, al igual que la mayoría de los sentimientos, debe fluir de manera natural. Por ello, la verdadera amistad no puede basarse en condiciones. Y por último, he dejado para el final la fe. La fe que crea confianza, nos da paz mental y libera al alma de sus dudas, las preocupaciones, la ansiedad y el miedo. Pero no te asustes cuando dudes, pues bien lo decía Don Miguel de Unamuno, fe que no duda, fe que no duda, es fe muerta. Convicción es la verdadera fe, tanto en lo divino como en lo humano. Dicen que el hombre llega a ser sabio cuando aprende a reírse de sí mismo.

El dilema de reír es arriesgarse a parecer tonto. Llorar es arriesgarse a parecer sentimental. Buscar a alguien es correr el riesgo de involucrarse. Expresar los propios sentimientos es arriesgarse a ser rechazado. Mostrar tus sueños a la gente es arriesgarte al ridículo. Amar, al fin, es arriesgarse a no ser amado a su vez. Ir hacia adelante contra la suerte es arriesgarse a fracasar, pero se debe correr el riesgo porque el mayor peligro en la vida es no hacer nada por nunca haberse arriesgado a nada. El que no arriesga nada nunca hace nada, no tiene nada, no es nada. Puedes evitar el sufrimiento y el dolor, pero no puedes aprender, sentir, cambiar, crecer ni amar. Encadenado por su inseguridad y su certeza, es un esclavo. Ha pecado contra su libertad, porque solo aquel que toma riesgos es realmente libre.

he estado nada más que comentando cosas y no he dicho hola, ni he recordado el correo, que es, ya sabes, radio.manía@hotmail.com. Y quiero agradecer a todas aquellas personas que se acuerdan de decirme por lo menos hola, o de escribirme. Deciros que hoy es un día formidable. Hace un día maravilloso. Ahí, tú a lo mejor, los programas, bueno, pues los emitimos a una hora y luego los repetimos a lo mejor a otra. Y sobre todo las madrugadas. Este es un programa también de madrugada. De madrugada para aquellas personas que no pueden dormir o que prefieren dormir con la radio. Necesitan esa compañía, necesitas que te hable. Pues aquí estamos para hablar. Y a todas esas personas que por una u otra razón no pueden descansar bien, tienen muchos problemas, pero la vida es así. Y usted tiene, o tú tienes un montón de problemas. También tienes un montón de años. Tenemos tantas cosas, ¿no? Pero ¿has pensado en los problemas que tengo yo, que tiene Vicente, que tiene? Cada uno tiene los suyos y tiene que aprender a llevarlos adelante. Gracias por este ratito que estáis con nosotros aquí en Radio Manía. Una canción más y poco más o menos y nos vamos. Venga.

Qué interesante, sobre todo esto, el momento que hemos escuchado esta preciosa canción con esta mujer que es, sí, Pasión Vega, Pasión Vega, esta que tenemos aquí precisamente, ¿no? Y nos vamos, que ya Vicente me está diciendo el reloj. Reloj, qué bonita canción. Un saludo muy cariñoso de Vicente Rufino en la realización técnica, Jesús Muñoz y Dante, y también Álvaro de la Peña, que estaba también en la producción. Hablándote de Jesús María Hueto, todos hemos hecho Radio Manía aquí en esta tu casa. Hasta luego, simplemente deciros eso. Quedad con Dios.

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0: Muy buenas y bienvenidos una nueva semana al programa Aires Celtas. Saludos de mi parte, Federico Salvador, todo un placer estar con todos vosotros como cada semana en un programa que tenemos cargado de muy buena música y en el que daremos la bienvenida, como no, a nuestro compañero Juan Armando, que estará preparado para comenzar nuestro programa, pero será un poquito más adelante, será en esa entrevista maravillosa que tenemos hoy por delante, porque hoy vamos a dedicar el programa a un grupo que está de aniversario. Sí, nosotros también estamos de aniversario, 25 años en las ondas, y supervivientes, 30 años de música. Así que nosotros queremos rendirle homenaje, por supuesto, y repasar un poquito toda su trayectoria, los nuevos proyectos y en qué va a consistir esa celebración del aniversario. Y para ello, Armando ha estado hablando con nuestro querido amigo José Antonio Rodríguez, violinista y fundador del grupo Supervivientes y de tantos y tantos proyectos que se hacen en Granada musicalmente y en otras muchas áreas. Así que hoy será un programa especial donde podremos disfrutar de canciones que nos han ido acompañando a lo largo de estos años de Aires Celtas. También escucharemos otras canciones que nos van a recordar diferentes cosas y, por supuesto, con José Antonio Rodríguez anunciaremos también en ese 30 aniversario el concierto que va a tener lugar en el Teatro Caja Granada el 14 de febrero, para el cual ya están a la venta las entradas. Si hablamos de lo que son Supervivientes, bueno, podemos buscar algunos sinónimos como resilientes, luchadores. Al final son personas que logran superar situaciones adversas o personas que siguen adelante. Y desde luego, Supervivientes, no podemos decir que no sigan adelante, porque después de 30 años, los supervivientes, aparte de sobrevivir, aprenden de sus experiencias y salen fortalecidos para enfrentarse a nuevos desafíos. Y como veremos, vamos a comprobar cuáles son todos y cada uno de esos desafíos. Un grupo que nunca nos ha dejado indiferentes y que hoy tendremos la suerte de poder repasar su trayectoria, disfrutar de su música y también, con esa entrevista, ponernos al día de la actualidad. Así que sin más, comienza aquí Aires Celtas.
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Hemos disfrutado para comenzar el programa un tema maravilloso del álbum El Corazón del Árbol allá por el año 2003, el cual tuvimos el placer de presentar en nuestro programa, y ahora vamos a disfrutar también de un tema que se llama Lambrue, tal cual se llama el primer disco de este grupo Supervivientes, para desde los inicios poder andar y acercarnos a lo que viene después, la entrevista que anunciamos de Armando con José Antonio Rodríguez de Supervivientes.

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1: Estamos con José Antonio Rodríguez, uno de los miembros fundadores del grupo Supervivientes, que está de aniversario, al igual que Aires Celtas. Cumplen 30 años en la música, que ya está bien, y vamos a tener una charla. Vamos a hablar de qué éramos, dónde estamos y hacia dónde vamos. Entonces, en primer lugar, agradecerle el tiempo a él. Y hablar de cositas para nosotros es importante. Recordemos que Aires Celtas ya tuvo desde los inicios, recordaré siempre, José, una de nuestras entrevistas en la radio con nuestra botellita de vino, celebrando, no sé si era Lambrue, el disco no lo recuerdo ahora, o El Bosque de los Recuerdos, y fue una tarde muy entrañable y tuvimos ahí muy buena compañía con un grupo de gente en el programa de aquel día. Supervivientes, ¿qué es? ¿Qué pretende ser y hacia dónde vamos?
2: Muy buena, Armando, y un placer como siempre estar aquí. Recuerdo perfectamente el día que dijiste, porque no había llegado, creo que era El Corazón del Árbol, el segundo disco, y no acababa de llegar, y os dije, oye, que voy para allá, y estabais vosotros preparando un programa, y os me planté allí con una caja de discos y una botella de vino, efectivamente, para celebrarlo. Y así fue. Bueno, pues Supervivientes, la verdad que es una aventura que ha durado 30 años, parece mentira, pero así es. Empezó como una idea de amigos, de juntarnos y de hacer cosas. Veníamos de otras bandas que tocábamos ya antes y bueno, sí que es verdad que fue un momento en el que la coyuntura pues incorporó a Swan, que a la flauta y a la gaita, recién llegado a Granada desde Asturias, y claro, tener un gaitero asturiano en Granada era un verdadero lujo, de hecho era el único que había. Y bueno, pues gracias a eso pues montamos Supervivientes como una banda nueva, donde estaba Rafael Hermosilla, que falleció, como sabéis, y Manuel Mateo, que bueno, pues que también incorporaba con las percusiones y venía de otras grandes formaciones, ¿no? Y de ahí evolucionó poco a poco a una banda más desarrollada en cuanto a estructuras, porque una de las cosas que acabó siendo es meter bajo, después metimos un pianista y finalmente un batería, aunque percusiones sí que venía de antes. Así que actualmente, desde aquel principio donde éramos cuatro miembros, actualmente tenemos a Pancho Braña a la batería, a Miguel Pérez al bajo, a Morten Jespersen al piano y al acordeón, Chiqui Parada, que es el actual guitarrista, y a Swan Sastre y José Antonio Rodríguez, que soy yo, en las partes melódicas. Y ese es un poco el futuro, el presente y el futuro de Supervivientes, porque aunque ahora celebramos el 30 aniversario, hay más.
1: Es curioso, José, cuando tú me hablas de esta gente que la conocemos todos, la mezcla de culturas de cada uno de ellos, asturiano, cubano, Morten danés, y ahí tenemos uno que lo queremos mucho, Chiqui, que viene del centro de Andalucía, en esas tierras de ahí de Jaén, y sobre todo lo importante es ¿por qué música celta en Granada o música de raíz en Granada? Esta pregunta se te habrán hecho muchas veces, pero para mí es curioso que tú me digas, esta gente hace 30 años, ¿por qué dice vamos a hacer un grupo de música celta cuando lo que funcionaba principalmente, todos lo sabemos, era el indie en Granada y eran formaciones muy importantes que había en aquellos tiempos?
2: Pues fíjate que es peculiar, ¿no? En ese momento, yo no sé por qué empezamos a hacer este. Veníamos de otras formaciones de distintos ámbitos, uno del folk tradicional de Andalucía. Yo venía de una banda que se llamaba Druidas y hacía fusiones. Bueno, ya el nombre ya insinuaba un poco todo el rollo celta, pero todavía no tenía la consistencia que luego hicimos con Supervivientes, ¿no? Y realmente una pregunta que casi te podría hacer a ti, porque hacer ya que cumplí 25 años, haría casi la misma pregunta. ¿Cómo un programa, posiblemente, con seguridad, el programa más importante que hay en España y uno de los más importantes posiblemente internacionalmente, se le ocurre hacer música celta en Granada, también un programa de tanta relevancia, ¿no? Pues un poco lo mismo, ¿eh?
1: Lo que pasa, José, que si entramos en este tipo de intimidades, me complicas la mañana, ¿no? Es decir, ¿por qué entro yo en la música celta? Deirdre Walls es el apellido y nombre de una chica irlandesa, conocida a los Erasmus que vienen a estudiar a Granada. Me aficiona a varias cosas, entre ellas a la cerveza Guinness, a la música tradicional con discos que traía de Dublín, o Dublin, como dicen ellos, y realmente la música celta no son gaitas, es una música sensible como algunos de los temas que escucharemos en el programa de hoy. El Corazón del Árbol, insisto en este tema, compuesto por José Antonio, es una auténtica maravilla y no suena mucho a gaitas.

0: El año pasado, cuando nos dieron el premio al mejor programa de ámbito de entretenimiento, muchos hicieron esa misma pregunta. Y claro, cuando tú sabes que necesito con tanta gente importante que te preguntan y tal, mira, pues estamos locos. Y la gente loca pues hace locuras. Locuras maravillosas y que nos llevan a estos 25 años y por supuesto compartirlo con ellos. Y sobre todo, José, tú me dices 25, pero 30 años con Supervivientes, un pedazo de banda enorme en escenario. Y que bueno, ya os diremos dónde podemos verlo dentro de poco, pero que por favor seguirlos a las nuevas generaciones, que sé que estáis ahí, que es una banda muy importante de Andalucía, que ha estado, entre otras cosas, en Ortigueira. Y bueno, que él nos siga contando el motivo principal de esas composiciones, cosa que, ya digo, en el transcurso del programa hablaremos y creo que, José, le vamos a insistir, pero si nos puede adelantar algo del último trabajo, que es un trabajo en directo, pero se está poniendo muy reacio, no me quiere dar nada, pero hoy sí, a lo largo del programa conseguimos que nos dé algo de las nuevas creaciones que han preparado para este 30 aniversario.
1: Bueno, hacía alusión al corazón del árbol, ya que la has mencionado, pues igual que casi todos los temas, ¿eh? O sea, tienen referencia a inspiraciones, casi muchos de ellos en la naturaleza, en los viajes que hacemos, en las propias giras de musicales que hemos hecho. O sea, está el Ambrue, que fue cuando íbamos de gira por Euskadi, significa bruma. El corazón del árbol, pues tiene también que ver con la naturaleza y esa raíz, ¿no?, del sonido de la naturaleza y la espiritualidad. El bosque de los recuerdos, también, como veis, también hace alusión la bruma, en fin, todas estas cosas, pero muchos temas, ¿no? Pues Tren en Escocia, pues por ejemplo, cuando estábamos en Escocia, Vuelo sobre Bretaña, o sea, todo tiene que ver con cuestiones o bien emocionales o bien de la naturaleza, ¿no? Así en general, podríamos decir que un poco todo esto.
0: Lo curioso que, José, tú, es que me acabo de acordar del Phil Cunningham cuando le hicimos esta misma pregunta. ¿De dónde te viene la inspiración para algunos temas? Y los colores de Cape Breton, que es una isla que está en el norte de Canadá, donde suena los violines con sonidos que nos recuerdan al 18, principalmente el 18, donde estos sonidos de Escocia vienen ahí. Este tema dice que Phil salían de un concierto y de algo más, de tomarse unas copitas, vamos. Y ese bosque lleno de colores le inspiró en este tema. La música tradicional se basa principalmente en lo que es la tierra, el respeto y el cariño hacia la tierra. Por eso, estos discos de Supervivientes, concretamente de nuestro máximo exponente, que es José Antonio Rodríguez, las composiciones que hace son una auténtica maravilla y la hemos disfrutado durante muchos años en Aires Celtas. Y de hecho, cuando están nuestros recuerdos, cuando decimos ¿por qué nos gusta esta música? O lo mejor de la música en estos últimos tantos años, siempre hay algún tema de Supervivientes. Y vamos al tema que nos ocupa, José. Habéis hecho una cosa, creo que es una novedad y no creo que mucha gente lo haya hecho, es grabar un disco en directo con público muy reducido en un sitio de grabación. Esta idea, ¿de dónde viene? Y creo que la acogida fue espectacular porque hay gente que se quedó en la calle, ¿no? Cuéntanos un poquito de qué fue esto.
1: Pues efectivamente, la idea fue un poco descabellada, sobre todo cuando se lo contamos a Fernando Romero, que es el estudio donde hemos grabado, posiblemente uno de los más importantes de Andalucía, el más importante de Granada, desde luego. Y claro, nosotros queríamos un directo, pero queríamos el sonido del estudio, ¿no? Y claro, en el estudio cabía muy poca gente y bueno, al final eran 25 por día, conseguimos meter 28 personas por día. Hicimos 3 sesiones de directos y esa era un poco la idea. Nosotros nos apetecía hacer un directo, no lo habíamos hecho nunca, pero queríamos el sonido de estudio. No lo habíamos hecho nunca porque los directos o tienen una infraestructura enorme para poder hacerlo en condiciones o luego hay deficiencias en el sonido. Entonces siempre habíamos decidido no, pero bueno, en esta ocasión pues lo hicimos al revés, ¿no? En vez de irnos al estudio o llevarlo a un directo, llevamos el directo al estudio y la verdad que ha sido una experiencia verdaderamente extraordinaria. De hecho, en el disco pues acaban siendo pues, un viaje por esos 30 años, pero también hay algún, digamos, guiño a lo nuevo, con temas nuevos, y especialmente porque cuando hicimos la grabación de 30 aniversario teníamos en mente otro disco, íbamos a grabar otro disco. Esto es curioso, ¿no? Ahora te lo cuento.

0: Os dije antes que es un disco en directo. Llevo detrás de José como entre 2-3 semanas para que me dé algo y no hay manera. Es decir, antes de que acabe el programa intentaré sacarle algo, algún trocito de ese directo, pero claro, lo tienen sorpresa porque el 14 de febrero es el Día de los Enamorados y qué mejor que a la gente que está enamorada de la música celta no vengan a Granada esa noche, que lo único que queremos hacer es que pasemos una noche a gusto, tranquilito, escuchando buena música y con mucho recuerdo. Lo tenéis en la página web, José os lo va a comentar ahora. Ahí va a haber un montón de amigos y va a haber una sesión importantísima de este pedazo de banda en directo, donde estos discos creo que ya los tenemos disponibles también. Están en fábrica, pero los vamos a tener el día 14. Entonces, el 14 de febrero, qué mejor noche, con tu chica, con tu chico, pasar por allí. Es en un sitio que José os va a decir ahora. Las entradas están a la venta. Noche de enamorado, ya lo sé, muchos me diréis, es que es la noche de tal, tal, tal, y qué mejor, oye, qué mejor, siempre hay tiempo porque el concierto empieza tempranito y para las 11 estamos fuera, o sea, qué mejor luego que juntarnos todos y pasarlo bien, o sea, es importante que apoyemos a nuestro grupo, qué mejor momento que este, que tenemos unas bandas en Granada espectaculares, lo que hay que hacer es ver a Supervivientes, disfrutar de ello y de la buena música que nos van a traer. No puedo hablar mucho, me ha dicho él que es una sorpresa, pero que va a ser un concierto que no vamos a olvidar en muchos años. ¿No, José? Es así, creo, ¿no?
1: Pues totalmente. Hay algo que te puedo adelantar. Lo que puedo adelantar es que va a estar el coro de cámara de Granada en ese día. Ese día vamos a contar con un coro de unas 30 personas, 35. Claro, nosotros somos instrumentales y sí es verdad que en alguna ocasión hemos hecho guiño algún tema con voz y demás. Así que pensamos, bueno, pues vamos a traernos el coro entero. Y esto es, digamos, nuestro invitado estrella, podemos decir, porque no vamos a invitar prácticamente a nadie. Pero bueno, en este caso, pues sí que queríamos que estuviese esta cuestión. El lugar va a ser en el Teatro de Caja Granada y las entradas lo buscáis por internet. Ponéis Teatro Caja Granada y salen directamente y el día 14 de febrero pues metéis, bueno, casi que sale del tirón lo nuestro lo primero y ahí compráis, en fin, y esperemos que compráis todo el mundo.

0: Imaginaros, tenemos preparada nuestra cena de enamorados, hemos quedado en un sitio y tengo un presupuesto de X. Bueno, os puedo garantizar que el coste de ir a visitar a nuestros amigos de Supervivientes son 10 euros. Señores, señoras, señoritas, caballeros. Como decían aquellos sistes, ¿no? Que me quedan pocos, que estoy liquidando. Imaginar, queremos hablar, estamos en la ciudad de la cultura, ¿no dicen esto? Granada, ciudad cultural, para el año 31. Si vosotros pensáis que apoyar a una banda de Granada por 10 euros merece la pena, pensad cada uno de vosotros cuando os habéis gastado 80 y 90 euros en ir a la Plaza de Toros a ver un grupo que no es de aquí o que tiene otro tipo de música distinta a la que traemos. Sí, una infraestructura enorme, estamos de acuerdo, pero estamos apoyando a un grupo de Granada, Supervivientes, y son 10 euros. Creo que si me voy a tomar unas copas con mi chica o con mi chico y tengo que cenar y luego tomar de 3 cubatas, pues en vez de tomar de 3 cubatas me voy a tomar 2. Y ese tercer cubata pues son los 10 pavos para apoyar a esta banda, que creo que es simbólico, pues ellos cogen un teatro y hay una infraestructura que tenemos que pagar. Entonces yo creo que entre todos tenemos que hacerlo y lo vamos a conseguir. Con respecto a los tres discos que tenemos de Supervivientes, Lambrue, primer disco, donde estaban todos los componentes de ahora, José, faltan algunos, hubo aportaciones, lo mismo que me cuentes más o menos estos tres trabajos, quién intervino, si de esta parte quedan miembros actualmente que van a tocar en este concierto, por supuesto habrá sorpresas que no nos las puede decir, entiendo que es así, pero creo que la base principal de Supervivientes son los mismos que veremos el día 14, ¿no?
1: La base actual ha cambiado mucho del primer disco de Lambrue. Es decir, que de Lambrue solo quedamos, de Superviviente original, quedamos Swan Sastre a la flauta y gaita y yo al violín. En la actualidad, ya os comentaba al principio, que la formación va a ser la que tenemos actualmente. Y en sí que es verdad que a lo largo de todos estos tiempos sí que ha pasado gente relevante, ha pasado muchísima gente, pero sí habría que destacar a Rafa Lozano, que pasó a las percusiones y batería, porque fue muy relevante durante mucho tiempo, y especialmente también a David Galdano, que ahora no ha podido venir, no le hubiera encantado, porque está en Cantabria y por cuestiones logísticas, digamos, era muy, muy complicado, no hubiera encantado que estuviese con nosotros, pero de ahí nuestro fichaje nuevo, que es Chiqui Parada, que es el que va a sustituirlo, ¿no? Pero bueno, en cualquier caso, no descartamos que aparezcan, aunque sea para tomarnos una cerveza y disfrutar de este día, ¿no?
0: En el trabajo que habéis grabado en directo, José, me comentaste en su momento que hay nuevos temas, ¿no? Principalmente me haces un guiño, me dices que es un tema nuevo, pues quiero que me hables de ese tema nuevo y si me puedes adelantar algo, porfa.
1: Vale, pues mira, el tema ese nuevo se llama Pequeño Paraíso de Colores. En realidad es el enganche con lo que, como te decía antes, estábamos preparando un disco nuevo, que tenemos material ahora mismo para otro disco. Pero justo cuando estábamos viendo fechas de grabación y demás, nos dimos cuenta que cumplíamos 30 años, con lo cual cambiamos un poco el chip y decidimos grabar un directo recopilatorio con todos, pero queríamos hacer el guiño al nuevo trabajo, Pequeño Paraíso de Colores, que es de los últimos recientes que hemos compuesto y que se montó para la ocasión, ¿no? Y en un futuro, digamos, a final de año de 2026, principio de 2027, la idea es meternos de nuevo en estudio. O sea que quiero decir que va a haber continuidad, como digamos, relativamente inmediata. Aparte hay otros proyectos por ahí interesantes. Os he mencionado el coro de cámara de Granada y también estamos trabajando, porque aquí van a hacer una colaboración muy puntual de dos, tres temas, pero también estamos trabajando en la posibilidad de hacer algo más ambicioso, de un repertorio completo y demás, que eso, si cuaja, tendremos que echar un ratito porque va a ser una cosa también muy chula. Y bueno, y con respecto a Pequeño Paraíso de Colores, viene inspirado por una exposición que yo estoy desarrollando de pintura y tal, y mucha inspiración viene de ahí, ¿no? Que tiene que ver con una cosa muy sencilla, es que todos tenemos un lugar, un pequeño lugar, donde vamos de infancia o donde estamos a gusto y nos sentimos como un pequeño paraíso, ¿no? Y de ahí viene la idea, y también se extiende a que hay personas que son pequeños paraísos. Así que nos parecía muy oportuno dedicárselo o meterlo en los 30 aniversarios, dedicándoselo a todos los que nos han seguido durante todos estos 30 años.

0: Me estaba riendo yo mismo, conmigo mismo, porque ya os digo yo que no va a pasar un año en que José saque un libro de poemas. Porque, fijaros, extrovertido como él solo, pintor, compositor, más cosas que tiene por ahí. Ahora, la poesía. ¿Tú te has pensado en la poesía? ¿Por qué te digo esto? Porque las voces en Supervivientes, los temas de la música celta, tenemos grandes voces celtas con grandes temas. ¿Tú no has pensado en algunos temas tan maravillosos con esas voces? Voces las tenemos, pero ¿no has pensado por ningún momento componer algún tema para voz? Esta pregunta no se la esperaba él.
1: Pues no, no me la esperaba. Pero te la voy a contestar igualmente. Y realmente sí hemos grabado alguna cosa con voz. Grabamos una vez, que la compuse yo, por cierto, la escribí yo la letra, la composición también, pero la letra. Y era una petición que nos hicieron para una fundación de niños que estaban, pues, grandes grupos de Granada, Niños Mutantes, no me acuerdo, un montón de grupos. No sé si estaba, bueno, no voy a decir más nombres de Niños Mutantes, me acuerdo, pero gente de así muy muy conocida, y estábamos nosotros y nos pidieron que hiciésemos como una canción que recopilase todos los cuentos. Era un libro de cuentos y cada grupo adaptaba una canción a un cuento de los que iban en un librito que iban a regalar para la fundación esta de infantil, ¿no? Y a nosotros nos pidieron que hiciésemos uno que englobase a todos. Así que existe, existe, se llama Cántame un cuento. A ver si lo encuentro y os lo dejo un día para que lo escuchéis. Yo creo que incluso alguna vez dijimos algo, pero lo mismo, ¿no? Con lo cual, no se descarta en ningún momento que en un futuro eso pueda pasar con más amplitud, porque sí que es una idea que más de una vez me ha rozado en la cabeza. Sí, me ha dado vuelta, sí.
0: Le estaba comentando a José que la cantante la tenemos, pero bueno, eso son otras historias. Yo pensaba que siempre puede sonar bonito, o alguna colaboración especial de algún tema que puedas componer. Sería un punto interesante.

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1: Bueno, estamos terminando la entrevista. Espero y confío en veros en el Teatro Caja Granada el 14 de febrero a partir de las 9 de la noche. Pasaremos un rato divertido, entretenido y con muy buena música, y agradecer a José todo lo que hace por defender la cultura de esta ciudad, que algún día pues será recompensado como creo que se merece. Poquito a poco se anda el camino, sobre todo cuando dice uno, es que en la tierra de uno es donde menos se le cuida a uno.
2: Pues muchas gracias a vosotros. También felicitaros por los 25 años, que eso ya no los quita a nadie, que nos quiten lo bailado, pues eso ya no los quita a nadie. Nosotros los 30 también lo vamos a celebrar muchísimo. Bueno, y una última cosa y petición, ¿no? Espero que el 14 de febrero, Día de los Enamorados, que por cierto, había mucha gente que justo por ser ese día ha dicho, ¡jo, perfecto, el regalo perfecto! Y de hecho, unos cuantos bastante. Pero bueno, quería decir que el día 14 de febrero, espero que Aires Celta nos pueda hacer allí una presentación como Dios manda, ¿no?
1: Bueno, sí, muchísimas gracias. ¿Cómo no? ¿Cómo no vamos a estar ahí, José? Por eso, insisto, Granada, ciudad cultural para 2031. Vamos a apoyar a los nuestros, ¿no? Recordad, 10 euros, concierto de Supervivientes, Teatro Caja Granada. Os esperamos a todos por allí y ha sido un placer disfrutar de la compañía de José Antonio Rodríguez y de Supervivientes, por supuesto. Muchas gracias, José.

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1: Por mi parte nada más, esperamos que hayáis disfrutado del programa, un programa donde ha sonado El corazón del árbol, Encontraremos un nuevo camino, Tarde de lluvia, El adelanto del pequeño paraíso de colores, La noche que jamás olvidaré, como la noche que vamos a vivir el 14 de febrero, Más allá de las estrellas, Por la mañana, son los temas que junto con Luz y Lambrue han formado parte de este programa tan especial. Esperamos que hayáis disfrutado con nosotros y os emplazamos hasta la próxima semana, no sin antes recordar que lo mejor de la música celta continúa en www.airesceltas.com. Hasta la próxima semana.
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2: Y como siempre decimos, junto a ti. Hola, bienvenida, bienvenido a un programa donde viajamos, disfrutamos de un año a otro, de una época a otra. Y eso sí, siempre con canciones cantadas a dúo. La filosofía de dos mejor que uno. Tengo ganas de llevarte ya la primera canción y lo hacemos con un dueto, el que viene junto a Maldita Nerea y Ana Mena. La canción lleva el título de A quien quiera escuchar, ¿te doy el correo? ¡Claro que sí! dosmejorqueuno@gmail.com o puedes enviarnos al 607-88-9707.
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0: Se unen en esta canción la voz de Edurne con Carlos Baute, Demasiado Tarde. Nuevo éxito que hoy también, con una canción de estreno, seguimos contigo en el programa.
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En nuestras vidas siempre hay una fecha importante. En esta canción lleva el de el 6 de septiembre con Andrés Suárez y Dani Fernández. Natalia Jiménez con un argentino que te encanta. Se llama Jerónimo Rauch, Tardes Negras.

0: La canción es de Tiziano Ferro en esta versión de Natalia Jiménez de La Quinta Estación con Jerónimo Rausch, Tardes Negras.
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0: Un dueto y una canción elegida por ti es de Susana, Manuel Carrasco, Pastora Soler.
2: Aquí es...

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Nos hemos metido en el estudio de grabación con la canción Llanto de Pasión de Kimi Portet y Manolo García. Son el último de la fila. Y una petición que es de Daniel, la lista de la compra. María Jiménez, la cabra mecánica.

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Ya no sigo enamorada. Tania S. con Radio Macandé. Rocío, tu petición a través de dosmejorqueuno@gmail.com. También tienes el 607-88-9707. Cuando te dan un beso, ¿qué te ocurre? Cuando te beso, Rosalía y Niña Pastori.

marcándonos esa rumbita en el programa. Rosalía junto a Niña Pastori. ¿Hay más canciones? Este es otro email. El de Alberto, Rayando el Sol, Pablo Alborán y Maná.

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0: Ya llegamos al final del programa de hoy. Si te has dado cuenta, hemos puesto todos los temas cantados en castellano. Viene bien también. Y han sido tus peticiones con dedicatorias, mensajes y saludos. Para irnos, nos vamos a despedir con Juan Gabriel cantando a dúo Tengo para elegir lo más grande del mundo. Pero abrázame muy fuerte, es lo que queremos también que hagas en este momento, en el programa y con la persona que tengas a tu lado, sea quien sea. En el próximo traemos un poquito más de canciones cantadas a dúo. Abrázame muy fuerte, Laura Pausini, junto a Juan Gabriel. ¡Chao!
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0: canción de amor, sin duda en la voz de este triunfito que sigue apuntando alto. Y aquí lo tenemos con estos 10 minutos, el single titulado tal cual, de todo un grande, Miki Núñez. Quédate bien con su nombre.
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0: porque aunque realmente los momentos convulsos que vivimos, hay que siempre mirar optimista en positivo y sacar y recordar siempre los mejores momentos de toda una vida como hacen ellos. Buenos amigos, grandes artistas como Carlos Baute y Chenoa con este El Chisme.
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0: íntima y seductora la malagueña, Por si te vas, María Pelae.
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0: Con ella también hay una segunda vez, y por qué no, una segunda parte, la extremeña Soraya.

0: ¡Qué bien suena esto! ¡Fangoria! Con lo que es lo mismo, Olvido Cara y Nacho Canut. Un trabajo y una gira que le va a llevar por más de 45 ciudades de toda España, presentándonos sus nuevos temas y los de toda una vida. ¡Fangoria! ¡Un poco todo!
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0: Hombre, yeah.
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2: Esto verdaderamente es una maravilla, lo de Camela junto a la grande Pastora Soler. El clásico Corazón.

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0: desconocida, la del sevillano Russell, con un padrino de lujo. Él es Luis Tingo. Un single titulado La Verbena, una fiesta musical que verdaderamente no para las 24 horas del día aquí en esta tu estación de radio.
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0: Si es que por mucho que pasen los años, nuestra Mari de Chambao siempre está más fresca que nunca. Aquí llega ahora ese espléndido.

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1: Motores listos para despegar la máquina del tiempo con este Yo no te pido la luna. Sergio Dalma.

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1: Cumpliendo ya más de 20 años en la música, un aniversario sin duda de lo más apoteósico, con este Llena de Luz y de Sal de Sergio Contreras junto a su buen amigo Fernando Caro, disfrutando de temas que han sido todo un éxito aquí y ahora.
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0: continúa y sigue triunfando por toda España, con cientos de conciertos durante todo este año. Aquí lo tenemos, Antoñito Molina. ¿De qué te vale?
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0: tras conquistar los escenarios más internacionales, Tini regresa con esta nueva apuesta musical, con un sonido renovado que mezcla el dance, el pop y además con influencias afrobeats. Con un sonido excelente, este es el cielo de Tini.
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0: fielmente ese momento personal y artístico que atraviesa Merche. Aquí lo tienes con Labios de Rojo. Ha sido un verdadero placer compartir contigo este buen ratito en radio, compartiendo los éxitos de hoy y los de siempre, y cómo no, con todo un elenco de profesionales en esta estación de radio. Recibe, cómo no, el saludo cordial de Nicolás Carmona, quien te habla, y del resto del equipo, cuando tú quieras y a la hora que tú quieras también, en el www.onda2.es, el 2 con número. Un fuerte abrazo, pásalo bien.
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1: Buenas tardes. Otro miércoles más nos encontramos reunidos en tertulia, aquí en Radio La Isla, para hablar de algunos de estos temas que conforman la literatura. Hoy me acompaña Adelaida Bordés, Ninfa Duarte, Purificación García y Mari Carmen Orcero. El motivo es que queremos hacer un programa especial y hablar y debatir de la literatura actual con nombre de mujer. Por cierto, les habla Ramón Luque Sánchez. Y a las 4, muy buenas tardes.
2: Hola, buenas tardes.
1: Antes de empezar, me gustaría aclarar que tanto Adelaida como Purificación y Mari Carmen están aquí como narradores. En esta faceta han destacado más, mientras que Ninfa lo ha hecho como poeta. Aunque ya sabéis que lo ideal es que sea una auténtica tertulia y que, bueno, las cuatro opinéis de todo, que os interrumpáis si os apetece y que cada uno hable de lo que quiera, seguro. Yo lo que quiero es que haya un ambiente de auténtica tertulia. Para empezar, me gustaría que me dijeseis si realmente se puede hablar de una literatura escrita de mujer y si es así, ¿cuáles son sus características? Podéis empezar como queráis. Ninfa.
3: Bueno, buenas tardes ante todo. Pues yo creo que ya hoy por hoy, tras una lucha bastante, bueno, a lo largo de toda esta historia por ser la mujer algo en literatura, pues se puede decir que sí, que ya la mujer está, bueno, no del todo a lo mejor, pero que está alcanzando bastante popularidad en muchos ámbitos. Tenemos ya escritoras muy consagradas que leen ya un amplio abanico de público, como por ejemplo una María Dueñas, que está ahora muy de actualidad, en poesía, pues bueno, también como Elvira Sastre. Ayuda mucho también los medios, como yo digo, los medios tecnológicos, el encontrar el momento adecuado, oportuno, para hacerse oír. Y yo creo que bueno, que estamos copando ya bastante, que sí, que nos queda todavía un camino, a lo mejor en algunos aspectos, en algunos ámbitos, pero que cuando yo doy literatura, pues me dedico a eso y empezamos a dar épocas antiguas, pasadas, cuesta encontrar escritoras como referentes. Y ahora pues sí que es verdad que incluso hasta que para la propia PAU, la selectividad, están haciendo hincapié en escritoras, en el temario se están metiendo ya escritoras. Entonces, pues bueno, yo creo que eso ya es un paso también importante, pues si ya desde la historia se les está dando más valor. Está ya Concha Espina, están algunas así que antes no sonaban junto a los del 98, a los del 27, se van exaltando. Pues yo creo que bueno, que vamos en ese camino.
1: Adelaida.
4: Bueno, yo en realidad pienso que no hay literatura de mujer, sino literatura escrita por mujeres, porque pienso que el autor puede ser quien quiera, no tiene límites de tiempo, puede ser lo que quiera, multiplicarse, dividirse, lo que quiera. Ni siquiera la sensibilidad creo que tenga género. Lo que sí es el narrador, que sí tiene el género porque se lo da el autor, pero en realidad no creo yo que haya una literatura para uno y para otro. Sí que es cierto que bueno, que la novela romántica la leen más mujeres, vale, pero ya son géneros concretos que tiene su público y es muy de aceptar. Y en cuanto a toda la historia, pues gracias a la investigación, pues conocemos a Christine de Pizan, conocemos a Hildegarda de Bingen, conocemos a tantísimas mujeres que lograron vivir de la literatura, aunque no pudieran firmarla, y fueron las que abrieron la puerta o la grieta para que pudieran ir pasando las demás, siendo las que dieron el bombazo las sin sombrero, aquí en España, cuando el 27.
1: Puri, ¿qué tienes que decir de la literatura escrita por mujeres?
5: Muchas gracias, ante todo, por haberme invitado. Bueno, yo creo que no, para mí no hay una literatura como tal, o no se debiera plantear siquiera eso, porque yo creo que siempre escribimos desde nuestra experiencia o desde la experiencia. Desde ese punto de vista, no tenemos por qué distinguir, más bien es la historia la que nos ha relegado. O ha sido como nos ha mirado la historia, pero pienso que tanto hombre como mujer escribimos de todos los temas y variados, porque a nosotras se nos adjudican unos temas, sí, relacionados con lo doméstico, con la maternidad, con lo que, bueno, normalmente se nos ha asignado en la historia y en ese contexto. pero creo que hay grandes mujeres, y de hecho esta tarde traemos aquí, tú nos has pedido, una de ellas, por ejemplo, María Zambrano, que era filósofa. Han escrito temas igual los mismos temas que los hombres. Mary Shelley, por ejemplo, escribía y escribió Frankenstein. Y también es que me venía acordando en el camino de Newman, que como hombre escribe un libro sobre la paternidad, que me pareció precioso, Umbilical, que es de los libros más bonitos que yo he leído. O sea que vamos a dejarlo quizá en que, por lo menos desde mi punto de vista, ¿no?, que ha sido más bien cómo nos ha tratado la historia, pero creo que bueno, también vamos dando pasitos. Y
1: amén.
2: Bueno, yo en eso sabe Puri que siempre no estamos muy de acuerdo. Yo tengo la misma, o sea, su mismo argumento, pero para lo contrario. O sea, yo creo que no hay, no es que haya una literatura de género en el sentido de que haya una literatura que sea universalmente femenina, ¿no? En el sentido de que aquí somos cuatro escritoras y escribimos cada una con su estilo. Si empiezas a hacer un recuento hacia atrás de escritoras, pues probablemente no tengan nada que ver Ana María Matute con Margaret Mitchell o con, no sé. Pero sí que es verdad que aunque no tengamos nada que ver en cuanto a estilo, sí me parece que las mujeres hemos vivido durante siglos unas circunstancias culturales que nos hacen diferentes en ese sentido. Entonces, el hecho de que nos hayan relegado a lo doméstico, el hecho de que no se nos haya dado visibilidad, muchas circunstancias por las que las mujeres hemos pasado, yo creo que hace que revisitemos siempre ciertos temas que son muy nuestros, aunque cada una lo escriba de una manera diferente. Entonces, yo sí creo que hay una mirada de mujer que es diferente a la mirada de un hombre, ¿no? Cuando la mujer habla de identidad, es una identidad que no tiene nada. El hombre no tiene que reivindicar su identidad, la mujer sí, porque no nos la han dejado tener. La mujer tiene que reivindicar quién soy, cuál es mi papel en esta sociedad. Y eso lo tenemos que reivindicar, y yo creo que lo hacemos cada una a nuestra manera, ¿no? Y esa literatura, ese reivindicar esos temas, sí me parece típico de las mujeres.
1: Yo lo que sí observo es que el otro día, por ejemplo, en el suplemento del País, en Babelia, que a mí me gusta leerlo por saber las últimas publicaciones, salieron la lista de los 50 libros de los últimos 50 años, los supuestos 50 mejores libros publicados en español en los últimos 50 años. Y pese a todo lo que estamos hablando del auge de la mujer escritora y eso, había muy poquitos libros escritos por mujeres. Me viene a la cabeza Ana María Matute con Olvidado Rey Gudú, que debería estar entre los primeros libros y no relegado ahí en la mitad de la lista, y Carmen Martín Gaite. Probablemente haya alguna más de 50 autores, algunos repetidos varias veces, que tampoco, otro tema que sacaremos, veo yo esa necesidad de que haya un autor que tenga 5 libros y que otro, para mí igualmente válido, solamente tenga un libro. Pero de luego, en esa lista había muy poquitas mujeres. Y eso creo que es importante sobre el papel de la mujer en la literatura.
4: Yo creo que, si me perdona intervenir, yo creo que a Carmen Martín Gaite la han introducido en la lista porque el día 5 es el centenario de su nacimiento. Entonces, claro, evidentemente la habrán metido por eso, porque cuando murió, pues vamos, nos enteramos 4 o 5 días después. Es decir, ellos no es que sean miradores, es que son referentes. O sea, es que ella, a su manera, pues también trataron la literatura con otro enfoque, con un enfoque más cercano, con unas miras que en prismas que uno no había divisado antes en una narrativa, ni siquiera en los hombres. Entonces tenían una forma de narrar que era mucho más cercana. Entonces yo creo que eso muchas veces es que no es fácil hacerlo. Es que eso no es fácil, eso conlleva una disciplina muy grande y no todo el mundo sabe trabajar una narración.
1: No, estoy totalmente de acuerdo contigo, Adelaida. Si os parece bien, me gustaría que cada uno hablarais de una autora, ¿no? De su obra, y también que me dijerais por qué la habéis elegido, por qué esa escritora merece ser destacada. Ninfa, empezamos por ti.
3: Bueno, yo es difícil elegir una escritora, porque como dije antes, pues gracias a Dios ya tenemos el panorama bastante lleno, ¿no? Realmente, bueno, yo sabéis que mi parcela es la poética, pero bueno, como escritora narrativa, primero, pues de las primeras que empecé yo a leer junto a Marina Mayoral hace ya mucho tiempo, fue Almudena Grandes, que claro, eran bestseller, al principio siempre empiezas a tirar de esos libros pues, que empiezan a resurgir. Y fue, yo sé, fue para mí como un referente, aunque yo no escriba narrativa, pero sí que es verdad que me gustaba su frescura, su agilidad, su ya ese estilo más liberal que se respiraba en la época y todo eso. Entonces, pues, obras de ellas, que la primera, ¿no? La de Malena es un nombre de tango, que además la tuve en la época universitaria, tuvimos que leer algunas, a veces forzosas, a veces no. Fueron obras que me impactaron, o Corazón Herado, y sobre todo los Aires Difíciles, una de las obras de ella. Y es muy admirable que incluso ya en su etapa pues cercana a la muerte pues siguiera escribiendo, que eso a mí me impactó también. Porque hombre, yo admiraba también a su marido como poeta, tal y cual, pero esa fuerza que tenía ella, ese genio, ese salir para adelante, fueron una de las más que incluso su narrativa, que luego lo transmitía ahí, fueron de las cosas, ese coraje femenino que yo le llamo, fue lo que me llamó la atención de esta narradora, a la que yo muchas veces pues le hago pequeños homenajes, incluso en mis clases, aunque no entrase para mis niños como temario, me gusta resaltar cosillas de ella, ¿no? Al igual que de hombres, he sido muy de Cela, pues de ella fue de las narradoras que más me gustaron.
1: A mí me gustaba de ella su capacidad de emocionar en los artículos, sí. En los artículos que ella escribía, también, donde eran historias cotidianas, pero que tenían, cada una había una historia ahí que te emocionaba y que sí, te sí. con mucha garra.
3: Te llegaba fuerte, como yo digo, te llegaba al alma cuando leías, y es buena también en los artículos, muy buena.
5: A mí Los besos en el pan creo que es una de las novelas también que más me gusta de ella, porque además me recuerda de alguna manera esa frase de las madres, ¿no? Mi madre se caía el pan y mi madre cogía el pan y le daba un beso, y en mi casa el pan no se ha tirado nunca.
3: Ese yo lo he leído yo este recuerdo, verano además.
5: Es el recuerdo de esa posguerra, lo mal que lo pasaron, y a mí ese libro me emocionó de una manera impresionante.
1: Pues muy bien. Adelaida, ¿tú qué escritora?
4: Pues yo he elegido a Carmen Laforet, porque representa para mí, yo creo que es la más representativa de su época, ¿no? Y la época retrata muy bien la clase media en la posguerra, con toda su dureza, pero sin dramatismo, ¿no? Y bueno, ya sabéis que ganó el Nadal con 23 años y que fue llevada al cine magistralmente por Edgar Neville, que conocía muy bien el tema, y por su musa, que era Conchita Monté. Yo os aconsejo que la rescatéis si podéis, porque es una obra muy fiel al libro, muy, muy fiel. Entonces, sin embargo, en la obra de Carmen Laforet, que es relativamente corta, porque ella estuvo muchos años, que parece que cogió una fobia a escribir, ¿no? Y estuvo muchos años sin hacerlo. Hay una parte, que un libro que se llama Carta a Don Juan, que son, ¿qué voy a hablar yo? Relatos. ¿De qué voy a hablar yo? Sí, sino sí, del relato, sí. ¿No? Bueno, pues gracias a la editorial Menos Cuarto, pues recopiló todos los relatos que tenía editado, que fueron publicados entre 1939 y 1955, que fue cuando yo las abandonó del todo, porque claro, en aquella época los escritores se alimentaban de relatos, de poemas que se publicaban en periódicos, de cuentecitos que escribían por aquí y por allá, artículos, y ella, bueno, pues ya se comprende que la economía estaba un poco más saneada, y entonces ya abandonó, de hecho, el relato. También, si rememoro a Isabel Allende, que me gusta mucho su primera época, la época que tiene más actual no me gusta tanto, un escritor que escribe novela y escribe relato, probablemente no, volverá a la novela, pero nunca volverá al relato, porque necesita un esfuerzo mayor. Bueno, pues el libro tiene 25 cuentos divididos en tres partes, ¿no? Y son cuentos en toda regla, es decir, estilo Chekhov, con esa escena al final cerrado, los tres dimensiones, pero claro, ¿qué ocurre? Que la forma del enfoque es diferente. Tiene una forma de contar muy de sensaciones. Entonces, la crítica, y yo también estoy de acuerdo con ella, dice que el mejor se titula Al colegio, que cuenta, está basada en el primer día de clase, o sea, el primer día que lleva a su hija, ella, al colegio, y cómo lo cuenta. Entonces, como un ejemplo de ese, está un poquito más del arranque, ¿no? Y un poquito más abajo, de esa sensación con la que ella va jugando con el lector, voy a leer un par de líneas, y luego voy a leer la atmósfera donde enmarca esa sensación, ¿no? Y dice: yo me he quitado el guante para sentir la mano de la niña en mi mano, y me es infinitamente tierno este contacto tan agradable, tan amical, que la estrecho un poquito emocionada. Y esto lo encuadra en esta atmósfera que te da, que tiene lo que es un primer día de clase con un niño pequeño, es decir, enfrentarse al mundo grande de colegio, tú como madre a esa soledad sin ese niño que te falta, todo lo que se va a encontrar. Y entonces lo pone, dice: viene un aire vivo y empieza a romper la niebla. A todos los árboles de la calle se les caen las hojas y durante unos segundos corremos debajo de una lenta lluvia color tabaco. O sea, esto es una maravilla. Es una maravilla. Entonces, como digo, recrea muy bien la vida de la clase media, que también se puede apreciar muy bien en otra, en una recopilación de novelas cortas, se titula de hecho 7 novelas cortas, que editaron en 2021 con motivo de su del centenario y de una exposición que se hizo sobre ella en Madrid. Entonces, se dice que también que la, bueno, yo considero en realidad que la novela de Carmen Laforet, la narración de Carmen Laforet, es un referente porque, sobre todo para leer en profundidad, para analizar, para asimilar y sobre todo para nutrir la propia voz si te gusta escribir. O sea, si todo eso es que te lo da la novela, o sea, no necesitas hacer un esfuerzo para entrar en eso, sino que te va saliendo a medida que va, porque te va motivando. Y luego hay críticos que piensan, y creo que es verdad, que cuando cerramos alguno de los libros, pues se nos queda esa sensación de haber vivido con ella lo que nos ha contado.
1: Eso es algo, un mérito que no todos los escritores, incluso grandes escritores, poseen, el acompañamiento, ¿no? Sí. El que tú te metes en su historia y esa historia te va acompañando hasta que tú formas parte de la misma. Puri, ¿tú de quién nos quieres hablar? ¿Qué escritora quieres tú rescatar
5: hoy? Bueno, yo voy a hablar de una de las hermanas Bronte, de Charlotte Bronte, que fue la autora de, en este caso he elegido su libro Jane Eyre. Más que nada porque, a ver, creo que fueron las grandes precursoras, las que escribían prácticamente a escondidas, las que no podían, se les tenía prohibido hasta escribir, no solamente publicar, sino escribir. Y bueno, creo que merecen un pequeño homenaje. Así que bueno, yo he elegido a ella como una figura clave en la evolución de la novela también, renovándola con una voz poderosa, donde su obra Jane Eyre es un ejemplo perfecto de una narrativa valiente en esos tiempos. Esta obra es bastante conocida, se publicó en el 1847 y cuenta la vida de una joven huérfana que, pese a crecer en su entorno duro, desarrolla una gran fuerza interior y un fuerte sentido de la justicia. La novela mezcla romance, crítica social y elementos góticos, pero lo más importante es la voz narrativa directa, honesta, íntima y llena de emociones. He elegido también esta autora, además de que la leí con 15 años, que me la dio mi madre a leer junto con Cumbre Borrascosa. Y bueno, tengo todavía el libro ya 50 años ahí con las páginas amarillas y manchado, pero además, pues porque creo que dio un gran paso y marcó, igual que Jane Austen en este caso, y marcaron la representación de mujeres fuertes y completas, porque es una novela que mezcla emoción y reflexión, porque su forma de narrar es personal y adelantada a su tiempo, y esto influyó en muchas escritoras posteriores, porque no tenían esa habitación propia de la que luego más tarde hablaría nuestra Virginia Woolf, y porque bueno, en todas nosotras ha dejado, dieron un gran paso, abrieron esas puertas, ¿no?, y esas ventanas para que pudieran seguir escribiendo y algunas pues puedan publicar o pudieran publicar, obviamente lo hicieron, ella lo hizo con seudónimo.
1: Pero claro, efectivamente, es que entonces no hubiese sido publicar posible, con nombre de mujer hubiera sido imposible.
5: Murió muy joven, porque murió muy joven, como sus hermanos, fue una, muy desgraciada, su vida es una vida para contarla. Eran 6 hermanos y 2, las mayores murieron. Y las menores pues escribieron también, pero también murieron jóvenes. Luego el padre fue el que se dedicó, digamos, a reunir las obras de ella y de sus 2 hermanas. Pero yo creo que si hubiesen vivido más, pues bueno, tendríamos una hubiesen sido, bueno, ya eran genias, o sea que...
1: Pues muy bien. Mami,
2: bueno, ¿quién has traído tú? Pues mira, yo soy, dicen que es de ser, como es bien nacida, ser agradecida, ¿no? Y yo agradezco mucho a esos autores que a mí, en un momento determinado, cuando era pequeña, cuando estaba empezando a leer, me engancharon a la literatura. Y a mí una de las autoras que me enganchó a la literatura fue Harper Lee con su Matar a un ruiseñor. Porque descubrí con ella, yo era una niña, y descubrí con ella la literatura, esa narrativa americana-estadounidense, que es una narrativa muy ágil y muy cinematográfica. Y entonces con ella aprendí a meterme en las escenas, ¿no? Y yo, a medida que iba leyendo ese Matar a un ruiseñor, pues me parecía que estaba yo viviendo en aquel pueblo de Alabama, y estaba viendo, yo que era una niña, estaba descubriendo, como descubren los niños las cosas, que yo creo que los niños tienen la capacidad de ver mucho más claro que un adulto lo que es injusto y lo que no. Pues yo, a la vez de Scout, la protagonista, pues estaba descubriendo lo que era el racismo, lo que era la injusticia social, lo que es tremendo aquella sociedad, ¿no? Y luego ya no solo me fascinó Matar a un ruiseñor, es que luego me fascinó el personaje. Porque el personaje es un personaje. Ella en sí es un personaje de novela.
1: Exactamente.
2: Es un personaje de novela. Por todas las circunstancias que se dieron de su vida, precisamente porque ella también vivió en Monroeville, que era un pueblecito muy parecido al que ella describe, porque dicen que el libro es una carta de amor a su padre, porque también era abogado y en un momento determinado tuvo que defender a dos chicos negros que murieron ahorcados los dos. Y luego por cómo se produce la novela en sí, o sea, cómo ella la escribe, porque ella se va a Nueva York a trabajar y no tenía para comer. Bueno, ella llega a contar que le daba patada a los parquímetros para que salieran moneditas para poder comer de ahí. Y conoce a una pareja, a un matrimonio, que la llevan en Navidad. Una Navidad le invitan a comer a su casa y le dicen, ahí tienes para ti un regalo en el árbol. Y cuando ella coge el sobre, le ponían, te vamos a pagar un año de manutención para que durante ese año te dediques a escribir y saques hacia afuera esa novela que tienes dentro. Y a los 6 meses había escrito el primer borrador
1: de la novela
2: de Matar a un ruiseñor.
1: La verdad es que una historia
2: bueno,
1: preciosa,
2: ¿no? Y la historia se puede seguir, ¿eh? Porque es apasionante la vida de ella, como además es una novela que es un gran éxito, que mató una carrera, porque solo escribió ese libro.
1: Sí, efectivamente.
2: Ya al final de su vida sacaron un libro, que lo sacaron los herederos, que en realidad se dice que fue uno de los primeros borradores de Matar a un ruiseñor, porque no aporta nada a la historia ni es una secuela. Uno de los primeros borradores. Es una historia muy curiosa y, bueno, el libro en sí es una maravilla, la película es una maravilla y... Y la narrativa, el estilo de narrativa también me gusta mucho.
1: Una novela que ahora está con el señor Trump, está ahí en boca porque, bueno, la están retirando de institutos, de estados, determinados estados.
2: Ha llevado años siendo un libro recomendado en los institutos y se leía como si fuera un libro de texto. Y ahora están empezando a retirarla, ¿sí?
1: Es dramático, ¿no? Lo que
2: es muy dramático.
1: Sí. Pues... Mami, voy a seguir ahora contigo.
2: Vaya.
1: Ana María Matute, yo me gustaría, voy a plantear a cada una escritora de referencia muy conocida y, bueno, me gustaría que me hablarais un poquito de ella. ¿Y por qué ha formado parte de la historia de la literatura española? Empiezo por ti, Ana María Matute.
2: Pues, hombre, yo creo que... A ver, cuando nosotros tenemos esa visión de lo que es clásico, o en este caso una escritora clásica, ¿no? Pues yo creo que se debe a que su obra es inmortal. O sea, la obra de Ana María Matute siempre se puede volver a ella y no envejece. Eso está claro. Y es una mujer de contrastes, ¿no? Es una mujer que tuvo una vida muy difícil. Esa vida se ve en sus novelas, porque por una parte ella era una niña, Ana María Matute era una niña que creció con miedo. Pertenecía a una familia burguesa de Barcelona y ella crece con miedo a su madre, que era muy rígida en la educación, y miedo a las monjas del colegio al que iba. Tenía tanto miedo que tartamudeaba. Entonces, esa infancia que a ella la marca tanto, yo creo que marca sus obras. porque su obra es un canto a la infancia, es un canto a la infancia. Es también, también me llama la atención pues el uso de la voz infantil para hablar de la posguerra, para hablar de aquella época que vivimos. Pero es una mujer de contrastes porque, por otra parte, le gustaba mucho la literatura fantástica. Yo me acuerdo cuando mis hijos empezaron con este boom del Juego de Tronos,
1: sí,
2: que yo me acuerdo que yo le dije a mi hija, perdona, pero cuando Martin estaba escribiendo Juegos de Tronos en Estados Unidos en el año 96, Ana María Matute estaba escribiendo El olvidado rey Gudú, que al fin y al cabo es un reino mágico, medieval.
1: Una maravilla.
2: Y es,
1: para mí
2: es una maravilla.
1: Un libro grandísimo, sí.
2: Es otro estilo, evidentemente. Es otro estilo porque ella tiene un estilo que es muy poético. Es una prosa que casi llega a ser prosa poética, ¿no?, en sus libros. No es con él ese estilo tan bestiario que tiene el otro. Pero al fin y al cabo es el mismo tipo de novela, y eso en España era romper una frontera importante. Mm. A mí me llama mucho la atención que escribió Las Luciérnagas y esa obra la censura no la dejó que la publicara tal cual. Y publican una novela que se llama Entre Tierras, que en realidad es Luciérnagas, pero reescrita por la censura con la mitad de las páginas cercenadas, y nunca estuvo de acuerdo con eso hasta que en los años 90 se pudo reeditar Luciérnaga. Es una mujer que en el año 72 no, le quitaron el pasaporte y no la dejaron ir a un congreso de literatura, o sea que es una valiente.
1: Sí, y además escribe. Yo he leído, estos últimos días estoy leyendo Pequeño Teatro, es que ha dado la casualidad, ¿no? Y he leído hace poco porque, no sé, estoy releyendo algunas cosas. He vuelto a releer Olvidado Rey Gudú. Los Niños Tontos.
2: Los Niños Tontos, no se lo los que cuentos. Es,
6: Paulina, por ejemplo.
1: Paulina.
6: Paulina me marcó. Yo se lo decía a Mamen, a mí es una de las escritoras de referencia. Y a mí me marcó muchísimo. Ese libro lo tengo yo desde los años 70, primero 70, cuando me fui interna. Porque además yo veía una similitud. Yo me imaginaba una similitud, porque claro, Paulina era una niña huérfana, entonces bueno, vivió sin su madre, y yo en el colegio interna, yo ella para mí como, pues no sé, siempre lo llevaba conmigo, ese libro será para mí un libro de uno otros de los libros de cabecera que tenemos.
2: Ana María Matute es que estuvo enferma y entonces la mandaban a La Rioja, al pueblo de los abuelos, a recuperarse de la enfermedad. Y entonces ahí es donde ella pilla el tema de la naturaleza, del amor al abuelo. Dicen que ese libro tiene, Paulina tiene influencias de Heidi.
6: Una maravilla.
2: Que tiene influencias de Heidi porque recuerda eso, la naturaleza y todo eso. Es una mujer que abarcaba mucho y con una facilidad para meterte en las escenas y para narrar. Yo hay una escena, recuerdo de una novela que se llama Los Abel, y hay una escena concreta de un titiritero, como cantaba Serrat, que va por un pueblo con un carro y está lloviendo y se le cruza un niño y lo mata. Y esa escena es peluznante.
3: Es que es del tremendismo prácticamente.
2: El tremendismo. ¿Cómo lo cuenta?
3: Sí.
2: Es increíble cómo lo cuenta. Es la miseria llevada a la belleza. Porque claro, ella lo mete con una metáfora, es con una forma... Que estás viendo la lluvia, el barro. Es impresionante.
1: Pues seguimos. Puri, tú no ibas a hablar de... María Zambrano.
6: María Zambrano, yo te doy las gracias porque te has acordado de María Zambrano.
1: Bueno, porque tú sabes, eres malagueña, tú eres procedes de Málaga, ¿no? Que llevas muchos años viviendo aquí.
6: Yo soy del pueblo de María Zambrano, de Belén, Málaga.
1: Uy, pues entonces ha sido un acierto.
6: Lo que pasa es que Torre del Mar no es pueblo como tal, es tenencia de alcaldía, y el pueblo es Belén, Málaga. Y allí, pues bueno, tiene, de hecho, está la Fundación María Zambrano. Todo se hizo siempre tarde con María Zambrano porque... Descubrir esta mujer es, yo te doy las gracias, ya te digo, por haberla traído aquí. En cuanto, además, me ha hecho mucha gracia cuando has hablado de la estación, porque a mí me ocurre una cosa. En la estación de Málaga, la estación de Renfe lleva su nombre, y es rara a la vez que no pase yo por allí, que no vivo lejos, y o vaya a coger un tren, que no recuerde y diga cuántos trenes, se lo digo a mi marido, cuántos trenes, cuántos viajes y cuántas maletas hizo María Zambrano. Es una cosa que creo que ningún edificio, fue el mejor, atinaron con ponerle el nombre a una estación de tren en este caso. Y bueno, pues, ¿qué decir de ella? Ella una la filosofía con la poesía. Como filósofa.

0: tuvo también muy, además de que tuvo una vida muy dura, porque se pasó la vida errante, no solamente por el exilio. Ella se fue primero con su marido a Chile, el marido era diplomático, y se fue a Chile y después volvió y se encontró ya con la guerra. Se tuvo que exiliar y se fue a vivir a Francia. De Francia ya pasó después a Cuba, vivió en Roma, después volvía, iba, se pasó la vida, como he dicho antes, haciendo maleta. Esta mujer tuvo un hijo, también conoció lo que era el dolor de la muerte de un hijo, que eso se ha tenido más oculto, pero antes de casarse, ella tuvo su primer amor, era un primo, era muy jovencita, y lógicamente pues dijeron como que nada. Al primo lo mandaron a Japón y a ella pues la separaron de ese su primer amor. Queda como anécdota, pero bueno, ahí está, ¿no? Y luego después tuvo un hijo y murió, vamos, muy pequeñito, ella le llama en sus cartas el nene. Luego también conoció ese dolor. Conoció el dolor de perder a una madre y perder en plena guerra mundial. Ella, su única hermana, que era Araceli, que ella hablaba de Araceli cuando ya su madre la tenía, decía que era lo más bonito que le había pasado. Bueno, pues el marido de Araceli, estando en París, cayó en manos de la Gestapo y lo torturaron, lo mataron y quedó Araceli sola, no sola muerta, como ya la muerta en vida. Entonces ella se ocupó de su hermana Araceli. Y cuando llegó, que llegó tarde a París, ya su madre había muerto también. Desde ese momento se hizo cargo de su hermana y siempre vivieron juntas. Y de hecho, en Belén, Málaga, que está la fundación, como ya he dicho antes, la Fundación María Zambrano, que si tenéis, no sé si la conocéis, pero si tenéis oportunidad.
1: No, no, no. Pero está despertando la
0: Sí,
1: curiosidad,
0: porque además
1: ganas
0: está en el Palacio del Marqués de
1: de ir por
0: Bunuel.
1: allí.
0: Y esa fundación es una sala, no es que sea muy grande, pero sí mantiene la máquina de escribir, por ejemplo, de María Zambrano, algunos objetos, sobre todo las cartas personales o cartas que ella escribía, por ejemplo, que se intercambiaba con Ortega Gasset, que se intercambiaba con Maruja Mayo, que era su gran amiga en la residencia de señorita. Bueno, con muchas más autoras de la residencia de señorita. Y están allí. Algunas están allí, que puedes verlas en las vitrinas. Están sus gatos, porque ella sin sus gatos, de hecho, en Italia la echaron porque en uno de sus viajes o de su estuve viviendo un par de años en Italia y estaba con su hermana Celia en este caso. Y bueno, se dedicaba, pues eso, le gustaba mucho y recogía todo gato que se encontraba callejero. Tenía casi una colonia y por lo visto un vecino la denunció. Y bueno, Sanidad la echó, se tuvo que ir con sus gatos, se fue para Francia. Pero luego después también, en las lecturas, que cuando ya te metes a fondo, te das cuenta que ese vecino realmente no la denunció o no fue denunciada porque tuviera gatos, sino más bien por un problema, o por el problema no, por sus ideas y por su ideología. Y porque, bueno, porque era de Mussolini, entonces ella pues era peligrosa, como así la llamaron. ¿Qué decir? Pues en Belén, Málaga, ella murió en Madrid, regresó a los 45 años de exilio, regresó a España ya cuando estaba desahuciada por los médicos, porque siempre estuvo enferma, parecía tenía tuberculosis. Y regresó enferma y ya se quedó en Madrid a vivir y allí murió. Después está enterrada en Belén, Málaga, en mi pueblo. La tumba de María Zambrano está justo a la entrada del cementerio, a mano derecha. Yo siempre que van amigos vamos al cementerio a visitar la tumba, porque además es curioso que siempre está llena de gatos. Siempre hay gatos tumbados allí al sol y allí está ella con sus Aracelis, con su madre y con su hermana. Esto dentro de su obra, pues bueno, ella, a ver, fue premiada, le dieron el premio Príncipe de Asturias en Comunicación y Humanidades, perdón, en el 1981, en su primera edición. Menos mal se acordaron así ya de ella con esa edad. Eso fue en el 81, ella es del 2000, del 1004, el 1904, perdón. Es decir, que
1: Sí.
0: ya venía de aquella manera. Muy mayor. Belén Málaga la nombra.

0: hija predilecta, y al año siguiente es nombrada doctora honoris causa de la Universidad de Málaga. Y luego, tras una recaída en su salud y desahuciada por los médicos, vuelve a España en el 84, y en el 85 la hacen hija predilecta de Andalucía. Y bueno, lo que he dicho, recalcar quizá sobre su obra, sí me interesaría, pues los puntos más importantes, porque une razón con filosofía y poesía, le interesan temas fundamentales como, por ejemplo, el exilio, la crítica a la modernidad, el misterio humano. Integró la poesía y el pensamiento para abordar aspectos de la existencia como amor, muerte, justicia, libertad, la mujer y la sociedad, lo divino y el misterio de su existencia. Y bueno, a mí la verdad es que cuando te metes a estudiarla, te entristece, ¿no? Pues ver una vida llena de ausencias, ¿no? De pérdidas y eso, pues de muchas rupturas y incluso hasta última hora. Ella es su marido, se separó de él, viviendo ya con su hermana Araceli. Y su hermana, al verla, porque vivió de forma precaria, o vivieron de forma precaria, también con la obra tan prolífera que tuvo, pues la hermana se desplazó a Chile para pedir una manutención, para una pensión, y se la negó el marido. Y no tuvo bastante con eso, sino que además la denunció por abandono de hogar. O sea que pasó un poco por todo. Así que yo te agradezco muchísimo que la hayas traído esta tarde. Sí quisiera decir que en la tumba, en la lápida, leemos cuando llegamos un verso, a modo de epitafio, ¿no? Un verso del Cantar de los Cantares en latín, que es Surge amica, amica mea et veni. Surge o ven, amiga. Y bien, levántate, ¿no? Y luego también una placa en su casa en Madrid que dice solamente. Yo creo que es lo que la define. Solamente se es de verdad libre cuando no se pesa sobre nadie, cuando no se humilla a nadie. En cada hombre están todos los hombres. Así que cuando queráis, hacemos una excursión.
1: Pues mira, la verdad es que me han quedado.
2: Nos apuntamos.
0: Porque de verdad que sí está muy cerca.
3: Es curioso lo que has dicho de del marido, porque a Ana María Matute le pasó algo por el estilo.
1: Sí, también.
3: Ana María Matute se casa y ella se casa con un escritor que era un vividor, más vividor que escritor, y ella era la que mantenía con su dinero, pero es que ella no tenía acceso a la cuenta bancaria. Y cuando se separan, encima él se queda con la custodia del hijo.
1: Sí, una historia también.
3: Mujeres que han vivido,
0: sí, bueno, y la obra, la primera pregunta que nos ha hecho Ramón aquí, ¿qué pasa? ¿Dónde están las obras? ¿Dónde están las mujeres? ¿Dónde? Pues estaban.
3: Claro.
0: Estaban. Pero la historia, pues no contaba con ellas.
1: Efectivamente. Es ahora cuando se está reivindicando, como aquí en este programa, claro, que
0: ¿qué
1: estamos.
0: ¿Qué hacemos? Que nos dedicamos a contar, como ha dicho Mamen, claro, lo cotidiano, a escribir sobre lo que al fin y al cabo siempre se nos ha adjudicado. Pero yo creo que somos capaces de hacer más cosas.
1: Efectivamente.
0: Que lo demás no es que sea lo que esté mal, ¿eh? Que hay también que hacerlo.
1: Pues estupendo, Ninfa. Y vamos a cambiar ahora. Elvira Sastre. Si hay una poeta que está de moda ahora mismo. El otro día estaba yo escuchando un podcast de estos de poesía que a mí me gusta. Y de pronto, desde era sudamericano, ¿no? Aparece el nombre de Elvira Sastre, una chica que dice que ha leído un poema, no me acuerdo qué poema dijo, y me sorprendió. Digo, pero bueno, esto de internet, las fronteras, cómo se caen y cómo llega la poesía a cualquier sitio.
4: Ese es el ejemplo. Sí, Elvira Sastre, es verdad que la conozco relativamente de hace poco también, porque es cierto que mi forma de escribir poesía siempre ha sido más tradicional, siempre he tirado más a los versos tradicionales, y al empezar a abrirme un poco, pues digo, voy a abrir la mente también a otros estilos, ¿no? A los versos más largos, a los versos que jueguen con las palabras y todo eso. Y también me pasó que me llamó la atención, junto a Lancero, que es otra poeta que también está ahora en boga, que también es bastante buena. Pero para lo joven que es, pues realmente es segoviana, tiene 33 años, vamos, mucho más joven que yo, ¿no? Pues me llamó la atención porque lo primero que ves en las redes sociales, pues son eso, a veces podcast, a veces pequeñas, breves frases como de poemas, pero medio filosóficas de ella, o que le da la vuelta a las cosas. Y entonces pues decidí, digo, mira, voy a leer un poquillo más de cómo es ella, de su vida y todo, ¿no? Y entonces, pues, claro, le pasa eso, que desde los 15 años pues ya tiene esa inquietud poética, empieza a crear un blog que se llama, me llamó mucho la atención el nombre, Relocos y Recuerdos, el nombre del blog que hace ella, y donde ya empieza a colgar ya sus pequeños poemas, composiciones. Y aparte también es traductora, es decir, que ya ella logra entrar en un mundo, yo creo que también se le abren puertas, pues allí en Madrid, de manos de la editorial también, de la primera editorial que le llama, pero ya ha traducido obras que me llamó la atención, incluso poemas de amor de Oscar Wilde, lo tradujo ella, o por ejemplo Los hijos de Bob Dylan, de Gordon McQueen, o no me acuerdo el nombre ahora bien, los tradujo ella. Y claro, ya va entrando en un mundo entre la traducción, que también le hace tener influencias, imagino que de esos escritores que ella va descubriendo. Me llama muchísimo la atención, como con solo 33 años, yo no sé si ya tiene cerca de 7, 8 obras en poesía y una novela que saca ella en el 2019 o 2018, si la novela Día sin ti. Entonces es una poeta que la verdad que tiene una fructífera vida, obra, ¿no? Y además reconocida socialmente, muchas por jóvenes, para lo joven que es, ¿no? Porque es cierto que, primero, para ser mujer, como estábamos diciendo aquí, que es verdad que lo que decía yo antes, las tecnologías, los momentos, la oportunidad de encontrar el momento oportuno en el sitio oportuno, en el lugar oportuno, que eso también ayuda, el hacerse con la juventud, porque leyendo sus versos es capaz de decirte lo más lírico y lo más bonito del mundo y de pronto soltarte una visceralidad como mierda en plena poesía. Es decir, que es muy escatológica también y a los jóvenes eso les llama la atención. Claro,
1: efectivamente.
4: Entonces se sienten más ahí. Bueno, me traía a la mente incluso las historias del Cronen, de aquella generación sucia que se les llamaba, porque escribiendo ella no tiene pelos en la lengua, te puede decir lo mismo, una frase filosófica sutil y al siguiente verso ya te está metiendo su parte visceral. Entonces son una de las cosas de su estilo, bueno, que todavía me queda profundizar, leerla un poquillo más, que me llama la atención, y la manera que tiene de combinar algo de la realidad, de muy urbano o lo que sea, con darle la vuelta hacia el lirismo. Son metáforas a veces muy conseguidas, que son las que me llaman la atención, donde se le da la vuelta al sentido lingüístico, se le dan los giros a cosas viscerales, conseguirle el lirismo, y a cosas líricas conseguir que sean menos líricas. No sé si me explico. Sí, pero
1: perfectamente.
4: Es eso. Entonces,
1: perfectamente.
4: Dentro de que a mí el estilo del verso libre me cuesta, porque tengo que reconocer que ya estoy muy encorsetado en la mente la métrica tradicional, ¿no? Hombre, también pues por mi padre, tal y cual, que si sonetos, tal, cuando leo poemas más narrativos, que es lo que yo quiero, quedarme con el sonido de la narración y tal, pues tiene bastante ritmo escribiendo, tiene la capacidad de eso, de hacer esa, ese tipo de poesía. No sé ya, a ver, tampoco es, yo creo, pienso que hay poetas que no están tan valoradas por las tecnologías y que a lo mejor son, desde mi punto de vista subjetivo, pueden llegar a ser como ellas, pero que a lo mejor no han tenido ese momento adecuado como lo tuvo Elvira Sastre. Entonces, esto va por modas. Eso pasa como en la música. Te puedes encontrar una canción que diga tú, bueno, esta canción, pero será ahora el no más. O lo mismo en poesía. Pero bueno, sí que me quedo con ella, con eso. He aprendido un poco eso, pues que esa visceralidad y ese lenguaje a ti así, pues que también llama. Lo que pasa que, bueno, cada uno pues lo vamos a coger o acomodar como mejor podamos.
1: Yo hay un libro que tengo de ella, estaba mirando, digo, a ver si voy a decir, no estaba en lo cierto. Tengo un libro de Elvira Sastre, Adiós al frío, y lo leí. Yo tengo que decir que de todo el poemario, porque últimamente he leído también de que un libro de poesía no te tiene que gustar todo el libro, no. Sino que si salva un poema, pues has conseguido un poema que te llene muchísimo. Yo tengo que decir que de todo el libro, no me acuerdo del título del poema, pero sí que había un poema que me pareció grandioso, algo fuera de lo común, ¿no? Pero luego el resto del libro no me...
4: Sí, eso me pasa.
1: No me lleno, porque yo también, como tú has dicho, yo también estoy muy imbuido de la tertulia Río Arillo, de Juan Mena y todo esto, y yo escribo poesía mucho más clásica, la métrica, sí. Las rimas, que hace falta también la
4: métrica. Cuesta un poquito más, es cierto.
1: Sí, sí, sí. Y a mí ese verso librismo me gusta, Pero, y yo digo como tú, que leo muchas veces, digo, a ver si cambio el tono, pero sí. Es que te cuesta muchísimo.
4: Bueno, y también depende del poeta, tenemos poetas más rítmicos, poetas menos rítmicos, y es cierto, y a lo mejor hay poetas que te lees el libro y te quedas con tres poemas y dices tú, bueno, pues estos tres son los que se tiran. Ella, bueno, sí, sobre todo eso, destacar que a mí, bueno, tiene libros muy, bueno, que defiende mucho también el papel de la mujer. Hay un poema que se llama Hay mujeres, donde ella va definiendo todos los tipos de mujeres, ya sea la más mala, la más buena, la más pecadora, la más tal, y la verdad que llama la atención por eso, porque también se meten temas de actualidad que casan con el momento. Pero bueno, es lo que yo digo siempre, ha tenido también esa suerte. Entonces, pues sí, yo a lo mejor tiraría más clásica, autora, bueno, incluso una Gloria Fuerte, que se le tachó, ¿no?, de esa más bobalicona, más para niños, pero que tiene una profundidad muy buena. Igual que una Gioconda Belli, que tengo yo en casa el libro, y es una maravilla. Gioconda Belli fue la precursora del feminismo en la poesía, la capacidad, la sutilidad de ver eso. Y me lo regalaron de casualidad, y es uno de los libros míos insignes que tengo allí en mi casa. Entonces, pues eso es lo que te puedo decir dentro de las poetas.
1: Adelaida. Me ha dado un golpe de todo.
0: Vaya.
1: Y además en vivo y
0: en esta época en directo, es lo propio. Vale. Bueno, pues yo creo que
1: Emilia Pardo Bazán, que se iba a preguntar a ti,
0: perteneciente a la corriente del realismo, yo creo que fue una mujer valiente, porque trató el tema del incesto entre hermanastros en la época que le tocó vivir con la madre naturaleza, ¿no?, que es la obra que yo más recuerdo, y que fue publicada en 1887, y la segunda parte de la conocida Los Pazos de Ulloa, que la dieron también por televisión, y yo creo que mucha gente conoció a Emilia Pardo Bazán por esa serie que dieron. Es lo que decíamos al principio, ¿no?, de los clásicos siempre aprendemos, y siempre es bueno volver a ellos, porque en las distintas etapas de nuestra vida pues vamos profundizando y sacándole mucho más jugo a todo su trabajo, ¿no? Y son clásicos pues por eso, porque trascienden a la época y porque son inmortales, lo dijimos al principio. Entonces, este movimiento, el realismo, que fue nació en contraposición con el romanticismo, se caracteriza pues eso, por retratar o reflejar la realidad tal cual es, huyendo de la fantasía para hacerla todavía lo natural y lo real pues muchísimo, muchísimo más cercano, ¿no? Recreando pues eso, esos detalles de los personajes, los detalles de los paisajes y también los detalles de los ambientes, ¿no?, de las atmósferas. Y yo creo que eso, que sí que merece la pena volver a estos clásicos, llámese como se llamen, porque quiero decir los autores, a cualquiera de ellos, porque el imaginario lector que vamos nutriendo a lo largo de nuestra vida, ¿no?, invita a la relectura para concluir, sobre todo en el caso de estas autoras, que ellas se atrevieron a innovar con esos temas, retratándolos desde su propio prisma, ¿no?, a pesar de todas las limitaciones que tenían, salvándolas como podían, censura o lo que fuera, y ahí estuvieron presentes, agrietando más la grieta primaria por donde empezaron a meterse. Y bueno, y simplemente eso, recomendar volver a ella o a cualquiera de las clásicas, porque de todas aprendemos siempre muchísimo, no algo, muchísimo.
1: Adelaida, si tú tuvieras que elegir un libro de Emilia Pardo Bazán.
0: Yo creo que volvería a leer La Madre Naturaleza.
1: La Madre Naturaleza.
0: Sí, sin duda.
1: Más que Los Pasos de Ulloa.
0: Sí.
1: Pues estupendo. Sí. Ahora voy a hacer otra pregunta que estaba ahí un poco esbozada. Me gustaría que me dijerais, esto es mojarnos un poco, ¿no?, porque una escritora, también puede ser una escritora, ahora vamos a abrir el abanico, que esté sobrevalorada actualmente. Sabéis que este canon que anualmente, además hay uno cada cuatro días, salen los mejores libros, los mejores escritores, pues bueno, seguramente os habréis encontrado con alguna escritora o algún escritor que diréis, no es para tanto, ¿no? Yo lo voy a decir, Un amor de Sara Mesa, que yo lo leí, me parece una gran novela, pero por aquellos días leí, creo que es La Maravilla, de Elena Medel, cordobesa, poeta, sobre todo ella destaca como poeta. y aquella novela me encantó, o La panza de burro, ¿no? Que también la leí por aquellos días, se publicó el mismo año, de Andreu el apellido, una escritora canaria, que me pareció algo increíble, cómo te arrastra, y está escrito que la mitad de las cosas no las entiendes bien porque está escrito en Abreu, sí, he dicho, y me pareció tan maravilloso que me parecieron dos libros que me gustaron mucho más la lectura que Un amor de esta mujer, que ha vuelto a aparecer en estos 50 mejores libros. Aparece, yo cuando lo veo pues digo, no es para tanto. ¿Tenéis algún escritor o alguna escritora que diréis, que digáis, está un poco sobrevalorado?
3: Yo es que creo que cuando ya hablamos de sobrevalorado, ya no estamos hablando de literatura, estamos hablando de mercado. Y el mercado se nos va un poco de las manos. Porque cuando empiezan las editoriales a etiquetar como la mejor voz latina, la mejor voz no sé cuánto, eso también se ejerce una presión sobre ese autor que hace que ya estemos esperando a que sea buenísima o buenísimo siempre. Y probablemente tenga libros buenos y tenga libros malos. Lo de sobrevalorado es un poco, como decía Ninfa antes, hay personas que están en el momento adecuado, justo en el sitio adecuado. Cuando el mercado decide que lo que está de moda ahora es porque hay que tirar del público más joven, y entonces lo que está de moda ahora es ser o mujer o hombre, o tener cierta edad, normalmente siempre tiene que ser gente joven, el resto no tiene cabida. Entonces, ¿qué es sobrevalorado? Yo creo que lo que existe son lectores con intereses diferentes.
1: Y que cambia, dependiendo de... Probablemente si esa selección de escritores que antes hablaba lo hubiera hecho otra persona,
3: claro.
1: Aunque dicen que hay ahí, se han consultado 50 o 100 escritores.
3: Yo, por ejemplo, en mi caso prefiero a Sara Mesa antes que la de Panza de Burro. Porque a mí Panza de Burro no me gustó. O sea, me cansó la tanta oralidad.
1: Sí,
3: tanta,
1: sí, sí.
3: Que por todo el libro.
4: Por el argot.
3: Claro, por el argot, y porque todo el libro es demasiado. El lenguaje que utiliza es demasiado oral. Entonces llegó un momento en que, como tiene poca trama, es lenta en cuanto a trama, ¿no? Llegó un momento en que me dio la sensación de que, bueno, eran anécdotas más que literatura. Sí. No lo sé.
4: Totalmente.
1: Tenemos que ir acabando, pero bueno, si me decís otro nombre, no.
3: Que yo hablo mucho.
1: Ninfa, tú dirías otra.
4: No traigo nombres concretos. Es cierto que aparte de esos condicionamientos subjetivos, yo pienso que la historia, si retrocedemos, los condicionamientos políticos también han hecho que se puedan sobrevalorar escritores que, por ser de una ideología, o escritoras
3: también,
4: están por encima. Hay veces que yo está muy sesgado eso. Entonces, es peligroso entrar en cierto escollo. Yo, por ejemplo, muchas veces digo, es que a mí Rafael Alberti, por ejemplo, no es un escritor que puede ser maravilloso para muchas personas, pero digo, ¿y si hubiera otros detrás que no han salido precisamente por eso? Y él por estar en ese momento justo, bueno, como él, que digo que como él es un ejemplo, ¿no? De esa ideología de los exiliados, de ya recae como un mito sobre ellos, ¿no? Pues son los exiliados, son los héroes, son tal. Entonces muchas veces se les puede dar esa sobrevaloración, igual que ahora, pues un cantante de reggaetón que es que ha descubierto aquí la IA y ha dado el boom de la canción, ¿no? Es muy subjetivo.
1: Bueno, pues, Adelaida, ¿querías decir algo?
0: No, simplemente eso, yo también estoy con ella. O sea, sí, la sobrevaloración que sale en prensa tiene detrás lo que tiene. Entonces, yo creo que únicamente el definir algo como que está sobrevalorado es única y exclusivamente del lector. Porque el lector, si se interesa por un autor, va conociendo su obra y indudablemente le parecerá mejor una que otra. Por ejemplo, en el caso de María Dueñas, dicen que Misión Olvido es infinitamente mejor que el Tiempo entre costuras. Y en cambio, no sé, es la crítica la que lo dice, y en cambio, mira dónde está una, dónde está la otra. Es decir, es que es difícil. O sea, yo creo que el gusto personal, pero no el qué bonito y qué tal, no, que realmente te impacte por algo. Eso es exclusiva del autor.
1: Bueno,
0: del lector, perdón.
1: Hasta aquí hemos llegado. Nos están indicando de control que el tiempo se nos ha echado encima y hay que poner fin a este programa. Os doy las gracias a las cuatro, porque bueno, creo que se ha creado una auténtica tertulia y que se han oído distintas voces, distintas interpretaciones de la literatura, y creo que ha sido un programa muy ameno y muy entretenido.
4: Muchas gracias.
3: Muchas gracias.
1: Pues nada, muy buenas tardes y hasta una próxima semana en la que volveremos para seguir dando vuelta a algunos de estos temas que conforman la literatura.
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1: Hola, ¿qué tal? ¿Cómo están? Les saludo de parte de todo el equipo. Yo soy Alejandro Zapata y les hablo, como siempre, desde el 107.4 de la FM, desde Radio La Isla, en una sesión de informativos que estará encabezada por los datos del paro que salieron ayer. Unos datos que traen buenas noticias para San Fernando y para la provincia de Cádiz. Y seguiremos con una agenda informativa que comprenderá además el cambio municipal de los honores y distinciones del Ayuntamiento de San Fernando. Continuaremos con una amplia oferta de plazas que ofrece la empresa Navantia aquí en la ciudad de San Fernando. Seguiremos con el nombramiento de María José de Alba como la nueva coordinadora provincial del Instituto Andaluz de la Mujer. Y concluiremos con la propuesta de Andalucía por sí por mejorar la alimentación de todos los isleños. Ampliaremos, por supuesto, toda esta información aquí en los informativos de Radio de la Isla, pero antes les dejamos con el tiempo.
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1: Y es que hoy San Fernando recibe una jornada de cielos completamente despejados y completamente soleados, con unas temperaturas bastante moderadas, pero eso sí, más altas en proporción a días anteriores. Y también tendremos unos niveles de humedad más bajos. Las temperaturas oscilarán entre los 22 y 28 grados, pero con una humedad relativa que irá del 65 al 85% a lo largo de toda la jornada de hoy. También disminuirá el viento de poniente, que se rebajará a rachas de hasta 20 km por hora e irá cambiando de dirección a lo largo del día de hoy. Eso dejará una sensación térmica más fiel a la marcada por el termostato. Esta irá de los 23 a los 26 grados, aunque desde Radio La Isla le seguimos recomendando una buena hidratación y el uso de protección solar para evitar daños por exposición. Disfruten de este maravilloso día en San Fernando y nosotros arrancamos enseguida con los informativos aquí en el 107.4 de la FM.
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1: Y es que San Fernando continúa mejorando sus cifras de empleo. La ciudad ha cerrado el mes de julio con un dato de paro más bajo que todo el año 2026, consolidando una tendencia de descenso que se viene manteniendo desde comienzos de enero. Los datos publicados por la Junta de Andalucía reflejan una reducción significativa del desempleo tanto en la ciudad de San Fernando como en el conjunto de la provincia de Cádiz. Y es que sí, nuestra localidad cerró el mes de julio con 7.098 personas inscritas en las listas del paro, según los datos difundidos por el Observatorio Argos de la Junta de Andalucía. La cifra supone 218 desempleados menos que en junio, cuando el número de personas paradas ascendía a las 7.316, y confirma una evolución positiva del mercado laboral isleño durante los primeros 7 meses de 2026. La comparación con el inicio del año resulta especialmente significativa. En enero se contabilizaban 8.200 desempleados registrados en la ciudad de San Fernando. Desde entonces, el paro se ha reducido en 1.160 personas, lo que representa una caída superior al 14%. La mejora también se aprecia en el número de demandantes de empleo. Mientras que en enero se registraban 12.500 personas demandantes, en julio la cifra se sitúa en 10.729 personas. Por sexos, las mujeres siguen concentrando la mayor parte del desempleo en San Fernando. De los 7.098 parados contabilizados en julio, 4.500 son mujeres y 2.502 hombres. Durante el último mes de desempleo, el desempleo femenino descendió en 190 personas, mientras que el masculino lo hizo en 28. La evolución mensual refleja una tendencia descendente constante. tras los más de 8.200 desempleados registrados durante los meses de enero y febrero, la cifra fue bajando progresivamente hasta los 8.148 en marzo, 7.800 en abril, 7.600 en mayo, 7.300 en junio, hasta parar en la cifra de este mes, hasta parar en los 7.098 registrados que nos dio ayer la Junta de Andalucía. Además, la provincia de Cádiz alcanzó un nuevo máximo histórico de afiliación a la Seguridad Social, con 460.931 cotizantes, y registró también una cifra récord de trabajadores autónomos con 69.286 afiliados al régimen especial de trabajadores autónomos. Con estos datos, San Fernando alcanza su mejor registro de desempleo en lo que va de año y consolida una tendencia de reducción del paro que se mantiene de forma ininterrumpida desde comienzos del año 2026. Continuamos porque San Fernando se prepara para renovar una de las herramientas que mejor reflejan la memoria colectiva y el reconocimiento público de la ciudad. El ayuntamiento ha dado luz verde de forma inicial a un nuevo reglamento de honores y distinciones que actualiza la normativa vigente desde hace más de 15 años y que introduce importantes novedades para reconocer a personas, entidades y tradiciones que forman parte de la idiosincrasia isleña. Entre los cambios más destacados, la incorporación del carnaval al sistema oficial de reconocimientos municipales y la creación de una jornada anual dedicada a los honores de la ciudad son los que más resaltan en este nuevo plan. Y es que sí, el Ayuntamiento de San Fernando ha aprobado inicialmente el nuevo Reglamento de Honores y Distinciones de la ciudad, una reforma que reorganiza y moderniza el sistema de reconocimientos oficiales del municipio isleño para adaptarlo a la realidad social, cultural e institucional que tenemos en la actualidad. La nueva normativa unifica por primera vez en un único texto todos los honores concedidos por el consistorio isleño, dotando al sistema de una estructura mucho más clara y homogénea, según nos indican. El objetivo es reforzar el prestigio de estas distinciones y garantizar que respondan a trayectorias y aportaciones relevantes para la ciudad. Entre otras cuestiones, el reglamento mantiene los títulos de hijo predilecto, hijo adoptivo y medalla de la ciudad como máximas expresiones del reconocimiento institucional de San Fernando, cuya concesión seguirá correspondiendo al Pleno Municipal. Y ahora escucharemos esta propuesta del Gobierno Municipal en voz de la alcaldesa Patricia Cavada.
2: Siempre digo que toda ciudad necesita referentes, personas que merecen ser reconocidas, a las que le tenemos que dar las gracias también, y tradiciones que vienen a formar parte de nuestra identidad a día de hoy. Con este reglamento lo que hacemos es reforzar precisamente ese prestigio de nuestros máximos honores, los tradicionales hijos o hijas predilectos, adoptivos, medallas de ciudad, pero también reunimos por primera vez en un único texto todos los reconocimientos que desde San Fernando hemos venido otorgando en relación con el deporte, el voluntariado, el 24 de septiembre, la libertad de prensa, mejor trayectoria académica, bueno, pues esto entre otros, ¿no? Y damos también pues el lugar que se merecen las señas de identidad, como es el carnaval, con sus propios reconocimientos y bueno, y por supuesto también, ¿no?, los representantes de la Epifanía. Además, bueno, queremos que en torno al 27 de noviembre, un día muy simbólico y especial para nuestra ciudad, San Fernando celebre una gran jornada anual de honores.
1: Como hemos escuchado, además de ordenar los reconocimientos ya existentes, la nueva regulación incorpora medidas destinadas a incrementar la participación ciudadana y reforzar la transparencia en los procedimientos de propuesta y concesión de estas distinciones. La normativa también integrará reconocimientos creados durante los últimos años para premiar la excelencia en ámbitos como la cultura, el deporte, el periodismo, la cooperación, el voluntariado o la excelencia académica. Entre las novedades más destacadas figura la creación de las llamadas representaciones honoríficas, una categoría destinada a proteger y reconocer elementos vinculados al patrimonio cultural e identitario de San Fernando. En este apartado, el reglamento regula por primera vez las representaciones de la Epifanía y contempla la creación de una comisión municipal de la Navidad, que permitirá coordinar la organización de estas celebraciones junto a la Asociación de Reyes Magos de San Fernando. Otro de los aspectos más relevantes es la incorporación expresa del carnaval al sistema oficial de honores y distinciones. La nueva regulación crea las distinciones al mérito del carnaval, entre las que destacan las medallas de oro de la fiesta, reservada para trayectorias excepcionales dentro de esta festividad, y las medallas del carnaval, destinadas a reconocer la labor de colectivos, entidades y personas que contribuyen a su desarrollo y proyección. El reglamento recoge además el trabajo realizado en los últimos años a través de la Mesa del Carnaval, órgano de participación que reúne el Ayuntamiento y al tejido carnavalero de San Fernando. Junto a estas medidas, la ciudad contará por primera vez con una jornada anual de honores de la ciudad, que se celebrará en torno al 27 de noviembre, fecha en la que las Cortes otorgaron oficialmente a San Fernando el título de ciudad en el año 1813. La integración municipal y la intención también de San Fernando es concentrar en esta jornada solemne la entrega de las principales distinciones de la ciudad. Con esta actualización, el Ayuntamiento pretende reforzar el valor simbólico de los honores municipales, dotar de mayor transparencia a su concesión y garantizar que los reconocimientos sigan representando la excelencia, la ejemplaridad y la contribución al desarrollo y al prestigio de la Real Isla de León, de San Fernando, por supuesto que sí. Y ahora sí, siguiendo con estas noticias, estas informaciones que tanto vienen de la actividad laboral, pues seguimos con muchos más puestos de trabajo, porque la actividad industrial vuelve a dejar su reflejo en el empleo de San Fernando, porque Navantia ha puesto en marcha una nueva convocatoria de contratación que permitirá incorporar a decenas de profesionales en la bahía de Cádiz, siendo los astilleros isleños los principales beneficiados. La oferta llega en un momento de elevada carga de trabajo para la compañía y refuerza el papel de la industria naval como uno de los motores económicos de la ciudad. Y es que sí, la empresa Navantia ha abierto 31 nuevas plazas vacantes para sus instalaciones en San Fernando dentro de una convocatoria que contempla un total de 46 plazas en la bahía de Cádiz. La ciudad concentra así más de 2/3 de contrataciones previstas en la comarca, por delante de Puerto Real, donde se ofertan 11 puestos de trabajo, y Cádiz, que contará con 4 nuevas incorporaciones. La oferta de empleo publicada por el portal de empleo de la compañía y abierta hasta el próximo 15 de septiembre está dirigida principalmente a personas con titulaciones de ingeniería, perfiles técnicos superiores y profesionales vinculados a la gestión económica. La relevancia de esta convocatoria se refleja en el peso que adquiere San Fernando dentro del conjunto nacional. De las 131 vacantes que Navantia ha lanzado en toda España durante los últimos meses, cerca de una cuarta parte se localizan en los centros isleños. Estas nuevas oportunidades laborales llegan en un contexto de crecimiento de la actividad industrial y de importantes programas de construcción naval, y por supuesto también de defensa, que mantienen una elevada carga de trabajo en los astilleros de la bahía. La compañía señala que estas incorporaciones permitirán reforzar capacidades esenciales relacionadas con el diseño, la construcción, la integración y el sostenimiento de sistemas navales de alta complejidad, además de afrontar los programas presentes y futuros que tienen actualmente en marcha. Mientras tanto, la compañía ha ofertado otras 51 plazas en Ferrol, vinculadas principalmente a los programas de fragatas, reparaciones y sistemas navales. En otras localidades también se incorporan 12 nuevos profesionales, y además de las 131 plazas de las que hablábamos anteriormente, pero de la que San Fernando pues se lleva un gran porcentaje, porque la nueva convocatoria vuelve a poner de manifiesto el peso de Navantia en la economía local y su capacidad para generar empleo directo en una ciudad estrechamente vinculada, como decíamos al principio, a la industria naval. Las personas que estén interesadas en estos nuevos puestos de trabajo podrán presentar sus solicitudes a través del portal de empleo de la compañía hasta las 12 del mediodía del próximo 15 de septiembre. Y continuamos con la agenda informativa, porque hay cambios en la estructura provincial del Instituto Andaluz de la Mujer. La Junta de Andalucía ha designado a la portavoz del Partido Popular de San Fernando, María José de Alba, como nueva coordinadora provincial del organismo en Cádiz. El nombramiento sitúa a una representante política de aquí, de San Fernando, al frente de una de las instituciones de referencia en materia de igualdad y atención a las mujeres de la provincia. Y es que sí, la portavoz del PP municipal de San Fernando, María José de Alba, ha sido nombrada coordinadora provincial del Instituto Andaluz de la Mujer. La designación ha sido anunciada por la Junta después del encuentro mantenido por la Consejería de Inclusión Social, Juventud, Familias e Igualdad, con los nuevos equipos provinciales del Instituto Andaluz de la Mujer en las 8 provincias andaluzas. Desde el Partido Popular de San Fernando se ha valorado este nombramiento como un reconocimiento a la trayectoria profesional, política e institucional de María José de Alba, así como su vinculación con las políticas de igualdad y atención a las mujeres. En el Ayuntamiento de San Fernando ocupó diferentes responsabilidades de gobierno, entre ellas las de teniente de alcalde y delegada general del área de cultura entre 2007 y 2010, además de ejercer como teniente de alcalde durante el mandato municipal comprendido entre 2011 y 2015. Con este nombramiento, María José de Alba asumirá la coordinación provincial del Instituto Andaluz de la Mujer de Cádiz, organismo dependiente de la Junta de Andalucía encargado de desarrollar políticas de igualdad, atención, asesoramiento y apoyo a las mujeres de la provincia. Desde el Partido Popular Isleño han trasladado públicamente su felicitación y le han deseado éxito en esta nueva etapa al frente del organismo autonómico. Nosotros aquí también desde Radio La Isla les damos nuestra más sincera enhorabuena a María José de Alba. Y continuamos porque el debate sobre el modelo de ciudad y los hábitos de vida saludable llega nuevamente a la esfera pública de la política local. El Grupo Municipal Andalucía por Sí ha cuestionado la proliferación de establecimientos de comida rápida en San Fernando y ha reclamado una mayor implicación del Ayuntamiento en la promoción de una alimentación saludable, especialmente entre la población infantil. El coportavoz del Grupo Municipal Andalucía por Sí, Lolo Picardo, ha expresado su preocupación por el incremento de establecimientos de comida rápida en San Fernando y ha criticado la actitud del Gobierno Municipal ante este fenómeno.
3: Pues desde Andalucía por Sí, San Fernando, queremos denunciar el preocupante modelo alimentario que se está consolidando en la ciudad con la continua apertura de establecimientos de comida rápida e industrial. Y creo que Patricia Cavada del PSOE convierte cada inauguración en un acto de propaganda institucional sin mostrar la más mínima preocupación por el impacto que este modelo puede tener sobre la alimentación de los niños y niñas de San Fernando. Desde Andalucía por Sí queremos dejar claro que nuestra crítica no va dirigida a los empresarios que arriesgan su patrimonio, crean empleo y dinamizan la economía. Nuestro reproche es hacia el gobierno municipal y hacia la política de escaparate de Patricia Cavada, el PSOE, que parece medir el desarrollo económico únicamente por el número de fotografías que puede hacerse en la apertura de nuevos establecimientos.
1: Desde Andalucía por Sí sostienen que el crecimiento de establecimientos de comida rápida deben ir acompañado de políticas públicas orientadas a fomentar hábitos de alimentación equilibrados, especialmente entre niños y adolescentes. La formación además recuerda que diferentes estudios científicos relacionan el consumo frecuente de productos ultraprocesados con problemas de salud como la obesidad, la diabetes tipo 2 o determinadas enfermedades cardiovasculares. En ese sentido, los andalucistas consideran que las administraciones públicas tienen un papel relevante en la promoción de estilos de vida saludables y en la educación alimentaria de la población. Durante su valoración, Picardo también ha defendido el patrimonio gastronómico de San Fernando y, por supuesto, de la Bahía de Cádiz, destacando la tradición vinculada a la dieta mediterránea, los productos de proximidad y el pescado de la zona como elementos que forman parte de la identidad y el alimento local. Como alternativa, Andalucía por Sí plantea la elaboración de un plan municipal de alimentación saludable que incluya campañas de concienciación entre centros educativos, programas dirigidos a las familias, iniciativas de promoción de la dieta mediterránea y medidas de apoyo a los productos locales. La propuesta contempla además posibles acuerdos con el sector hostelero para fomentar la presencia de menús infantiles más equilibrados desde el punto de vista nutricional. Con este posicionamiento, Andalucía por Sí abre un debate sobre la relación entre desarrollo económico, hábitos de consumo y salud pública, al tiempo que reclama una mayor implicación municipal en la promoción de modelos de alimentación saludable en la ciudad de San Fernando. Y esto han sido los informativos aquí en Radio La Isla. Nos despedimos enseguida de ustedes, pero ya saben, manténganse aquí en el 107.4 de la FM. Y es que ya saben, como siempre, podrán ampliar mucha más información sobre San Fernando en la web de Radio La Isla, en redes sociales y en la web de San Fernando Información, que ahora además incluye una herramienta para hacer que esa información se amplíe muchísimo más al final de cada noticia que se sube a este portal digital. Nosotros estaremos aquí para traerles la mejor actualidad de su ciudad. Así que ya saben, pasen un buen día y muchas gracias por escuchar el 107.4 de la FM. Sigan aquí en Radio La Isla porque nosotros estaremos con ustedes. Hasta mañana.

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Si estáis aquí, ya sabéis de qué va esto. De que os pinche unas canciones que pueden tener que ver con el mundo del cine, de las series. O probablemente no. Pero que no han tenido encaje en el Good Morning Vietnam. Después de 170 programas que llevamos.

pero que me apetece mucho que escuchéis. Así que bienvenidos, queridos Charlies, que estáis ahí en el 107.4 de la FM en Radio La Isla, a través de las ondas Gamba. La gente que nos escucháis en el streaming a través de radiolaisla.com. Y los que nos escucháis cuando sale de vuestros benditos y sacrosantos pabellones auditivos. La gente del podcast. Lo descargáis de radiolaisla.com, Spotify, iVoox, Google Podcast, Podimo, Apple Podcast. En fin, un montón de sitios donde alojamos contenido y donde podéis llegar si tecleáis Magnum 44, el canal de Harry Callahan.

Hoy se van a pasar por el bar Huggy Carmichael, Blossom Diddy, Marianne Faithfull, Lucinda Wilson, Joaquín Sabina. Los Dire Straits y Scott Fagan. Así que si somos tu antialgoritmo favorito, vete abriendo de orejas que empezamos.

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1: Aquel día, que ya se había convertido en noche, Hoggy había visitado a un viejo amigo en un popular campus universitario. Antes de marcharse, paseó por algunos de los lugares que en un tiempo ya pasado formaron parte de su vida. Le vinieron a la cabeza recuerdos de sus días de estudiante, de sus amores de juventud. La nostalgia, en ocasiones abrumadora, le llevó a detenerse junto a una pequeña tapia en la que aprovechó para sentarse. Respiró profundamente, levantó la vista y miró el cielo estrellado mientras espontáneamente silbó una musiquilla. El Hoggy de nuestra historia no era otro que Hoggy Carmichael, un tipo que a lo largo de su vida como músico compuso varios estándares de jazz realmente logrados. Y entre ellos está el Stardust, en el que se convertiría aquella musiquilla silbada de la anécdota compositiva que os acabo de contar. La canción ha sonado en muchas películas y series, pero para cierta generación de amantes del cine, siempre será la sintonía de un programa de radio irrepetible que hacía un tipo no menos irrepetible, que adivinaba títulos de films en directo con solo un par de detalles cuando no había internet ni inteligencia artificial. Me refiero a esa IMDb con patas que era Carlos Pumares y su programa Polvo de Estrellas de Antena 3 Radio. Él utilizaba para su careta de presentación la versión que popularizó Bing Crosby, pero a mí siempre me gustó más la de su compositor. Por cierto, en un principio la canción llevaba por título Stardust, dos palabras separadas, y era solo musical. Luego Hoggy intentó ponerle letra, pero no gustó. La conocemos definitivamente con la letra que le escribió Michael Parish.

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1: Os voy a presentar a una casi completa desconocida, que es, no obstante, la cantante favorita de, por ejemplo, Kelly Minogue, la neoyorquina Blossom Derry. Tenía un registro que algunos calificaban de pobre y un timbre de voz probablemente aniñado. Los que no la soportaban la llamaban despectivamente ratita. No obstante, también poseía cierta sofisticación, a la par que una inocencia deliciosa que la hizo brillar, sobre todo en los discos que grabó en los años 50 para el productor Norman Granz. Y actuar en los clubs más elitistas de la ciudad que nunca duerme. Cantaba y tocaba el piano a lo Diana Krall. Y molan discos como el titulado genéricamente Blossom Derry de 1956, rodeada de magníficos instrumentistas como Herb Ellis a la guitarra, Ray Brown al bajo y Joe Jones a la batería. Y el no menos estupendo Once Upon a Summertime con Mandel Loeb y Ed Thiepen. De este último nos vamos a quedar con la canción llamada Manhattan. Y es que nadie mejor que un neoyorquino para cantarle a su ciudad.

Y para voces inclasificables, la de esta eterna musa de los Rolling Stones, ex de Jagger, con quien mantuvo un más que tóxico romance, que en realidad fue una suerte de fiesta loca constante de sexo y drogas, más o menos parecida a la que mantuvo con Jean de Breteuil, un aristócrata francés que suministraba drogas a las estrellas y de quien dice fue el responsable de la muerte de Jim Morrison. De la cumbre pasaría luego a la miseria, a vivir en la calle, destrozada por la heroína y la anorexia. Hoy, milagrosamente, sigue viva. Ha superado un cáncer de pecho y un COVID en plena pandemia. Pensaban que iba a ser un fiambre más del rock. Pues aquí estoy, dijo cuando publicó el primer libro de los dos que ha escrito sobre la montaña rusa que ha sido su existencia. Ya no bebo, ni me drogo, ni llevo tacones altos. No creo que las drogas cambiasen mi esencia totalmente. Fueron, además del daño físico y mental, una pérdida de tiempo. Pero yo nunca he sido una persona convencional. Soy una aventurera. Y mi vida ha sido como ha sido. Imprevista, deslumbrante. Y ha habido dificultades. Pero no me arrepiento. Los momentos difíciles traen los momentos felices. Siento no haber dado más cariño a mis padres, pero por lo demás, no me arrepiento de nada de lo que hice en el pasado. Los remordimientos siempre están ahí, pero creo que el arrepentimiento es un sentimiento bastante estúpido. Esta es Marianne Faithfull, modelo, actriz de 24 películas y cantante de 26 discos y de esta especial versión de It's All Over Now, Baby Blue, de Bob Dylan.

En un día plácido, la orilla del lago Charles, en Luisiana, puede ser un lugar encantador para ver cómo el sol se pone sobre el río Sabine. Sus alrededores son además fantásticos para pescar cangrejos o recorrer los senderos criollos cercanos que se extienden hacia el sur, hasta la parroquia de Cameron, en unos caminos que buscan las olas del golfo. De noche, si hay fútbol, se oye a la multitud jalear, mientras la banda Magnesi State toca su versión del himno cajún, Jolly Blondie. Lake Charles tiene su carácter y es peculiar. Está demasiado al este para ser Texas y demasiado al oeste para ser tierra cajún. Es un lugar donde alguna vez se escondieron los piratas. Algunas de sus artísticas pistolas decoran el puente del río Calcasieu y donde además se mezclan culturas. También le dio al mundo a Lucinda Williams, una de las compositoras más conmovedoras de la música country. A menudo se la describe por su voz ronca, que dota de una melancolía desarmante sus canciones. Y Lucinda, claro, acabó dedicando a El Lago Charles una canción. Pertenece a un disco que tiene un título de lo más evocador, de esos que los lees y escuchas lo que quiere decir. Se llama Car Wheels on a Gravel Road, ruedas de coche en una carretera de grava. Pero la canción Lake Charles, pese al título, no es una canción turística, claro. Trata sobre un exnovio suyo, Clyde Woodward, que murió mucho tiempo después de que se separasen. De hecho, ella se había ya casado y divorciado mientras tanto, pero siempre sintió por él un importante tirón emocional. De hecho, la influencia de Clyde fue tan profunda que cuando su cirrosis hepática llegó a la etapa terminal, Lucinda se subió a un avión desde Los Ángeles para verlo antes de que muriera. Pero Clyde murió mientras Lucinda estaba en tránsito y ella no pudo despedirse. De ahí que lo hiciese en esta agridulce canción, cuya letra diría algo así como: tenía una razón para volver a Lake Charles. Solía hablar de ello, hablaba y hablaba. Siempre decía que Luisiana era donde se sentía en casa. Nació en Nacogdoches, eso es en el este de Texas, no muy lejos de la frontera, pero le gustaba decir a todo el mundo que era de Lake Charles. Te susurró un ángel al oído y te abrazó y te quitó el miedo en esos largos últimos momentos. Solíamos conducir a través de Lafayette y Baton Rouge en un camino amarillo, escuchando a Howling Wolf. Le gustaba parar en Lake Charles, porque ese es el lugar que amaba. Corriste todo lo que pudiste por la autopista de Luisiana a través del lago Pontchartrain. Ahora tu alma está en Lake Charles, no importa lo que digan. Te susurró un ángel al oído y te abrazó y te quitó el miedo en esos largos últimos momentos. Por cierto, la canción se ha usado en series como True Blood y de modo muy particularmente acertada en True Detective, primera temporada, en la que también suena otra joya de Lucinda llamada Are You Alright?

Parece que la causa estuvo en un malentendido y una reconciliación tras él. Y que entonces Ana Belén le dijo a Joaquín Sabina que por ello le debía la canción más bonita del mundo. Y aunque la canción más bonita del mundo es un tema del propio Sabina, de su álbum Dímelo en la calle, no fue ese el que selló las paces, sino que fue Peces de ciudad, un poema encadenado de significados y metáforas sabineras y más de un homenaje a Dylan, Lorca o Rulfo. Por eso hay dos versiones casi iguales de la misma canción, en sendos discos de ambos artistas, que vieron la luz con apenas un año de diferencia. Luego Pancho Varona, autor de la música, contaría que la canción realmente no se la compuso Sabina a su amiga en desagravio, sino que tiene otro origen. Los Peces de ciudad nacieron en Lima, en un maravilloso hotel que está justo en el centro de Lima. Creo que el hotel se llama Gran Bolívar o Gran Hotel Bolívar o algo así. Un edificio antiguo, precioso, decadente, maravilloso, con unas habitaciones llenas de magia. Ahí nacieron los Peces, en la habitación de Joaquín. Joaquín siempre tuvo debilidad por Dylan y por una canción de Dylan llamada Tu Ramona. Y yo siempre tuve verdadera obsesión porque Joaquín compusiera algo del estilo de Tu Ramona, pero en plan sabinero. Era una meta que me puse el día que Joaquín me contó su adoración por Ramona. Joaquín y yo viajamos a Lima para la inauguración de un enorme parque muy céntrico, del que no recuerdo el nombre. Teníamos que tocar y tocamos un par de canciones en directo. Pero la estancia duró varios días. Estuvimos en Lima 4 o 5 días invitados por la municipalidad limeña, si no recuerdo mal. Y en esos días fueron gestados los Peces. Todo el mérito de esa canción lo tiene

dándonos abrazos. Joaquín me decía, busca una palabra con U para situar el dorado. Yo le decía, Moscú, Kabul. Y él, brillante como siempre, acababa por decir, el dorado era un champú. Y gritábamos de placer, y nos abrazábamos, y nos besábamos, y nos emocionábamos mientras componíamos una belleza de canción, una gran canción. Fue una auténtica fiesta la creación de Peces de Ciudad. Y fue un auténtico regalo para mí haber estado presente y haber puesto mi granito de arena. Alguna palabra la sugerí yo y alguna se quedó. Creo que es una de las grandes canciones del repertorio de Joaquín y de la música española. Los que somos habituales a la hora de trabajar con Joaquín, gente como Olga, Antonio, yo mismo, no dejamos de emocionarnos cada vez que la cantamos en directo. Y siempre pedimos que esté en los repertorios de todas las giras desde que se compuso. Es la que nunca falla, la que siempre está, o la que siempre queremos que esté. Incluso el mismo Joaquín tuvo que parar la grabación de la voz de esa canción por un inesperado ataque de emoción, momento que, por cierto, tengo registrado en vídeo. Os pido 5 minutos para que volváis a escucharla y volváis a paladearla. Cada palabra es de una belleza insultante. Cada verso es una obra de arte.

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0: en una playa sin mar.
1: Gracias.
2: La guerra de las Malvinas no pasará a la historia de los grandes conflictos armados, pero sí a la de los caprichosos. Su nombre hace referencia a unas islas pequeñas en el Atlántico Sur, próximas a Argentina, que siempre las ha reclamado como propias, aunque las Falkland Islands, como las llaman los ingleses, son un resto del Imperio Británico, que en realidad aún administra el Reino Unido. En 1982, la agonizante dictadura militar del país albiceleste se encaprichó y, guiado de un ímpetu a lo Gibraltar español, invadió aquel pequeño archipiélago con menos de 3.000 habitantes. La respuesta del Reino Unido no se hizo esperar. La dama de hierro, Margaret Thatcher, mandó matar moscas a cañonazos. Envió a la Marina Real Británica y en 2 meses, y tras morir casi 1 millar de soldados entre ambos bandos, los ingleses volvieron a poner bajo pabellón de la Union Jack aquellos inhóspitos e inútiles pedazos de tierra. Os cuento todo esto porque aquello inspiró a Mark Knopfler, el líder de los Dire Straits, a componer en 1985 Brothers in Arms, Hermanos de Armas. La voz de Knopfler, muy también a lo Dylan, es la de un soldado herido, moribundo, que describe el campo de batalla de aquel conflicto entre unas montañas neblinosas que solo son posibles en el Atlántico Sur. Sabe que va a morir y al tiempo es consciente de que sus compañeros supervivientes volverán pronto a casa. Pocas veces los Dire Straits han conseguido crear un ambiente más arrebatador, uniendo esos teclados inspiradísimos en lo ambiental a los solos de guitarra prodigiosos de Knopfler. El comienzo de la canción es estremecedor, con los ecos de los disparos y bombardeos, en contraste inmediato con la voz solista. Hasta aquí la historia más o menos conocida, pero Brothers in Arms cuenta otra guerra entre hermanos, la de Mark Knopfler, hermano mayor, y David Knopfler, su hermano menor, también guitarrista y cofundador de Dire Straits, grupo que luego abandonó tras una bronca de campeonato con su hermano. A día de hoy siguen irreconciliados. Ellos también eran hermanos en la guerra o en guerra. Ahora el sol se va al infierno, la luna se levanta. Dejadme que me despida de vosotros. Todo hombre debe morir. Somos idiotas al hacer la guerra con nuestros hermanos de armas.

Hay tipos que, a pesar de ser buenos, no tienen suerte en esto de la música. Es el caso de Scott Fagan. Coescribió y protagonizó, por ejemplo, el primer musical rock producido en Broadway, Soon, de 1971, basado en sus experiencias en la industria musical y coprotagonizado, por cierto, por un muy joven Richard Gere. Y es el padre del compositor y factotum del indie rock Stephen Merritt, de los Magnetic Fields, hijo que, por cierto, no supo que existía hasta 1999, cuando, rebuscando en una tienda de discos de segunda mano, Merritt descubrió la portada de un vinilo de un tipo que era clavado a él. Y a partir de ahí, una serie de casualidades les llevaron a reencontrarse. Además, los Beatles le ficharon para grabar por su sello Apple, aunque finalmente sus discos los hizo una subsidiaria. Fue inspiración para el pintor Jasper Johns y algunas cosas más. Pero de todo eso jamás has oído hablar, ¿verdad? Hoy es una especie de músico de culto. Se ha masterizado y editado su disco South Atlantic Blues en vinilo. Y los hipsters se pirran, y yo también, por temazos como este In My Head.

Pues vamos recogiendo, vamos echando el cierre a la baraja de este bar de Harry, este Harry's Bar. 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

0: 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Nuestro teléfono es el 411-7011, el prefijo de Madrid 91. 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

0: escuchó ayer la canción.
1: Vi toda la letra.
2: ¿Cómo está la letra? Es un momento para terminar el disco,
0: ¿verdad?
2: El disco, los créditos. Queda con lo que termina cuando se termina todo el tema, sí. En los créditos, ponen la canción esta.
3: Hemos hecho una canción para ustedes.
4: ¿Compuesta cuánto tiempo hace?
3: Ayer.
4: ¿Ayer? No, pero vos llamaste.
3: Mañana.
4: Ah, vos llamaste en una tarea.
3: No, estaba todavía.
4: Ah, ya.
3: Estaba la idea, pero.
4: Felicitaciones.
5: Qué bueno, felicitaciones, gracias. ¿Y cuándo la vamos a conocer?
3: Ahora, dentro de nada, en la
5: emisora. Buenísimo.
0: Esto que viene es una canción para todos nuestros amigos de Radio Colifata. Somos el Canto del Loco y esto se llama Quiero Aprender de Ti.

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